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4: Sí, seguimos adelante con la más grande XEH 1420 a las 6:11, 6:11, presentamos algo del binomio de oro, Manantial de Amor.

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1: 6:00 p.m. ya con 16 minutos, 6:16. Vamos a mandar esta canción para toda la gente allá por el rumbo de la colonia San Bernabé, para ustedes que nos están escuchando también en Tres Caminos. La hierba se movía, música del supergrupo Colombia.

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1: Vámonos ahora con este gran tema a las 6:19 y aquí nos vamos a presentar este gran tema como Tierra y Agua. Sale.

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0: 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La selección de Colombia en la justa mundialista 2026, plagada de grandes jugadores, arrancaba su actividad en el mismísimo Estadio Azteca, enfrentando a Uzbekistán. El marcador fue a favor de los colombianos 3-1. Después, en Guadalajara, los colombianos le ganaron 1-0 a República Democrática del Congo para cerrar ya la fase de grupo 0-0 ante Paraguay. 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

0: Vamos a continuar con un reporte en la línea 2, por favorcito, Eli, lo atendemos. Buenas tardes.
1: Muy buenas tardes, tenga un Raúl.
0: ¿Quién habla?
1: El Omar 112.
0: ¿Qué le complacemos?
1: Sigo enamorado de Miguel Morales.
0: Ajá, ¿para quién va?
1: Que va por usted, para Yeli, que tenga una excelente tarde.
0: Gracias, ¿para quién más?
1: Para mis hijas Ariane y Alison, el Ojo Omar 112, está Malo del Pedre, el del Porro y Yasmín del Topo, Marlene de la Alianza, está Chapiz en Juárez, Sucia, Rebo, Jorge de los Panchos, Miguel de la Esperanza, Muchos los Vampiros, Oscar Esquinero, Cerduendes, Betty de Sierra, Santi Bohemia, Beto de la Alianza, El Junio de la Curva y en San Pedro, Lompe de las Sabinas, Gabriela 112, Anciela Vicente, Lacho Piraguas, Perla Duracel, Gorrión de la Genaro, Tony Mendiola, El Poblín de la 49, toda la bendita en sintonía, aparte de lo más y todas sus bendiciones, don Raúl, muchas gracias.
0: Gracias por su reporte, con todo gusto le complacemos al instante, y esto es de Miguel Morales, Sigo Enamorado.

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1: Adelante, la programación de la XEH 1420 a las 6:32, 6:32, presentamos a Alfonso Gutiérrez, Decidí Perder.

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1: Muy bien, exactamente son las 6:36 minutos y vamos a más música aquí en La Más Grande, pero antes un reporte en línea 1, por favorcito. Sí, buenas tardes.
2: Buenas tardes, tengo este Raúl.
1: ¿Quién habla?
2: El Ángel, el de los guapillos.
1: ¿Qué le complacemos?
2: Me complace, por favor, los borrachos son ustedes, May Lauren.
1: Los borrachos son ustedes, ¿para quién?
2: Y este Susi Rebu, Oscar Travieso, Saúl de la Unidad, Walter Vago, Papi de Sierra, Mario Juárez, Gorrón de la Genaro, Bianca la Milenio, Netflix de mi loco, Juanillo de la Curva, este Fabi de Tresca, Chico Solo, Neve Barrio 12, el Chapo de Santa, y toda la banda de los guapillos en el 114, gracias.
1: Ándale pues, gracias, viene John Alex y este gran tema, Carita de Ángel.

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3: Bien, y ahora son las 6 de la tarde con 43 minutos, 6:43, y ahora viene la música de Andrés Landero, Virgen de la Candelaria.

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1: Son ya las 6 de la tarde con 47 minutos, 6:47. Llega algo de Nelson Velázquez, Solo Ámame.

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1: Son ya las 6:52, 6:52, y hasta aquí estoy con ustedes, su servidor Raúl Mata Álvarez. Yo regreso primeramente Dios mañana a las 3:00 p.m. Se van a quedar en compañía de Yeli, sala de controles técnicos, vendrá a los micrófonos Armando Sanabria. Gracias, buenas tardes, hasta el siguiente día, y los dejo con este gran tema. ¡Sale! De Amin Martínez, este gran tema se llama Amor para Dos.

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2: En Monterrey, como parte de la estrategia permanente para mejorar la imagen urbana y conservar en óptimas condiciones la infraestructura de esta ciudad, el alcalde Adrián de la Garza Santos supervisó las labores de mantenimiento integral que realiza la Secretaría de Servicios Públicos sobre la avenida Alfonso Reyes. El recorrido comprendió el tramo entre Lázaro Cárdenas y Eugenio Garza Sada, donde se llevan a cabo trabajos de conservación en una longitud aproximada de 3 kilómetros 400 metros. En este operativo participan 160 trabajadores de servicios públicos con el apoyo de personal de las 5 delegaciones municipales que realizan labores de manera coordinada para agilizar los trabajos y reducir al mínimo las afectaciones a la circulación vehicular. 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
1: Continuamos con más aquí en La 14.
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4: Se venían los 16avos de final para Colombia, que vencieron 1-0 a la selección de Ghana. Ya en octavos de final, la selección colombiana llegó 0-0 contra Suiza en el partido. Después se vinieron los penales, los cuales los suizos se llevaron 4-3 y dejaron fuera a los cafetaleros. Esto allá en Vancouver.
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2: Vamos a llevarle más música en esta super tarde noche. Seguimos con más. Saludos a la gente que está mandando mensaje en WhatsApp 81 29 80 0676. Vamos con Los Diablitos. Se llama Tu Amor Es Un Milagro. Buenas tardes, más música.

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1: Vámonos con más, aquí está esto, son las verdades de mi vida, aquí está Diomedes Díaz, es la canción del día en este super jueves a las 11, no, a las 10, Noches Sobrenaturales.
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3: La lluvia podría hacerse presente durante la tarde-noche de este jueves en la zona metropolitana debido a un débil remanente de la tormenta tropical Berta que provocaría ligeras precipitaciones en la ciudad. De acuerdo con el pronóstico de Conagua, las lluvias estarían presentes esta noche y durante la madrugada del viernes. Meteorred estima para hoy 0.7 milímetros de lluvia y el viernes se registrarían hasta 7.1 milímetros. A su vez, Conagua prevé que en municipios del norte de Nuevo León se pueden registrar acumulados de entre 50 y 70 milímetros. 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
1: Vamos a comenzar con Javier López y los Reyes Vallenatos. Aquí está la mariposa. Con esto comenzamos las noches Regio Colombianas. Bienvenidos.

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5: Vámonos con la tropa vallenata, se llama La Otra Cara de la Moneda. Muy buenas noches.

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1: Vamos a llevarle más música, vamos con los cumbiamberos RS, se llama Tú Sin Mí.

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1: Vamos a continuar 8:22, no se pierdan ahorita a las 10 de la noche, las noches sobrenaturales. Hoy viene como invitado especial Alberto Lobo Blanco. La verdad, se lo voy a recomendar, no se vayan a perder el programa. Él anda haciendo exploraciones paranormales. Una que hizo fue a la casa de las brujas, vamos a preguntarle de eso. Además también anda en algunos panteones, nos va a platicar cuál es el panteón más embrujado. O sea, el panteón que tiene más trabajos para de los que pues preparan y todo, ¿no? Porque él anda destabando, ¿cómo? Él anda deshaciendo trabajos en los panteones por el bien de la gente, ¿no? Dice que ha topado. Ahorita vamos a platicar con él a las 10 que llegue para que no se lo vaya a perder. Aparte también él hace limpias, él también lee cartas, ¿verdad? Y aparte viene a platicarnos dos, tres temas importantes. Una de las del panteón donde ha encontrado más trabajos, más brujería. Esa es la palabra. El panteón donde ha encontrado más brujería. Vamos a platicar sobre la casa de las brujas en Guadalupe. Hay varias exploraciones que ha hecho que están muy interesantes para que no se lo vaya a perder. Ahorita a las 10. Aquí en Noches Sobrenaturales. También, vamos a conectarnos por medio de YouTube. Noches Sobrenaturales. Búsquenos ahí en su YouTube. Noches Sobrenaturales para que esté viendo. Y también en Antología Vallenata, página oficial, para que esté viendo en vivo desde cabina el programa. Vamos un corte, ahorita regresamos, 8:25.
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5: Una de las selecciones anfitrionas, Canadá, estaba en el grupo B en la justa mundialista 2026. Le tocaba abrir contra Bosnia y Herzegovina. 1-1 fue el marcador en Toronto. Después los canadienses en Vancouver vencieron 6-0 a Qatar. En su último partido de grupos perdieron 2-1 ante la selección de Suiza, también en Vancouver.
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1: Vamos con un mensaje de WhatsApp con todo gusto a las 10 Noches Sobrenatural, no se lo pierda, Hola, hola.
7: Ese mi Armando Sanabria, buenas noches. Tony Mendiola, póngame porfa ahí una noche regio colombiana, la de va que va del combo Colombia, y un solo chepuse mi Armando y Pamalia, y pues más para acá, para toda la gloria Mendiola en sintonía y toda la banda que manda, Armando, y gracias de parte de Tony Mendiola.
1: Ándale, va que va, compadre, te la mandamos con todo gusto. El Tony Mendiola, vamos a complacerle con esto del Combo Colombia.
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1: Vámonos con más música. Vamos con esto de los Combo Locos. Aquí está esto que se llama Nena 8:30.

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1: Vámonos con más música. Aquí está la despedida en la misión colombiana.

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1: Vamos con la cumbia del Olimpo. Aquí están las amantes del vallenato. Muy buenas noches.

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12: Vámonos con más música. Llegan los cacharritos RS. Se llama Solo Una Ya, Solo Una Ya. Y a las 8:41.

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1: Vámonos con más. 8:46, tenemos llamada a la 1. Hola, hola, bueno, bueno.
2: Buenas noches, Armando.
1: ¿Qué onda, compadre?
2: Compásame una canción, Armando.
1: ¿Cuál le ponemos o qué?
2: A ver si compresa la casa en el aire, por favor.
1: Muy bien, ¿para quién? ¿Quién habla?
2: Habla Iván acá en la granja, compadre.
1: Iván de la granja, ¿para quién, compadre?
2: Mira, un saludo chido para ti, Armando.
1: Gracias.
2: Te espero excelente noche. Y papá, la carnicería de los güeros, que estamos aquí en sintonía en la granja. Y Perlo Duracell y todos los que escuchan la XH y de parte Iván, muchas gracias a tu, Armando.
1: Ándale, compadre, le complacemos. Aquí está el escándalo vallenato.

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1: Con esta nos vamos. Llega el homenaje a los grandes, la música de Paco Silva y la Tropa Colombiana.

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2: El área metropolitana registra mala calidad del aire. La contaminación ambiental se agravó luego de que 5 estaciones del CIMA, Sistema Integral de Monitoreo Ambiental, muestran muy malos registros.
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2: El Banco Mundial estimó que los devastadores terremotos que azotaron Venezuela el mes pasado provocaron daños físicos directos por más de 19,500 millones de dólares y sugiere una alianza pública y privada vigorosa para afrontar la reconstrucción. 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
4: 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Discúlpame, hijo, te quiero más que a mi mejor amigo, pero siempre seré tu padre.
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7: Vámonos con algo de Los Caracas Boys. Se llama El Tren de Seis. Bienvenidos a las clásicas. 9-2.

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1: Vamos con el Tropical Caribe, señores. Aquí está, tenemos algo en común aquí en las noches de clásicas a bailar.

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1: Vámonos con esto, Emilio Rosado. Se llama Cayucan en la más grande.

Hey familia, danzón dedicado a Pituca y Cuca, que son de acá, Yucan y no de Pénjamo.

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1: Dios lo quiso así, entonces no hay problema, no voy a llorar.
2: Vámonos con más música, llega el Tao Tao, es el Tropical del Bravo, 9:12.

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1: Vámonos con esto de la Sonora Santanera. Se llama El Mudo, las 9:15.

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1: Vámonos con más música. Llega el solterito. Aquí está Mickey Laure.

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1: Swing con son, aquí está esto de el casino de Venezuela, venga. Swing con son. Ahí está.

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1: Vámonos con esto, mi chica ciega. Aquí está el Tropical Florida en la más grande. Venga.
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1: Impacto mundialista al momento. Los canadienses, con ganas de llegar lejos en la justa mundialista, pasaron a 16avos de final, vencieron 1-0 a la selección de Sudáfrica, esto en Los Ángeles. En octavos, les tocó una de las selecciones muy fuertes, Marruecos. En octavos, los canadienses cayeron 3-0 ante los marroquíes, que andaban de fiesta.
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1: Vámonos con música de Los Ángeles de Charlie. Se llama Prieto Mágico. Ahorita a las 10 tenemos las noches sobrenaturales. Preparen su pregunta porque ya está aquí con nosotros. Ya está aquí en cabina. Ahí llegó nuestro amigo Alberto Lobo Blanco. Además también puede usted preguntar. La lectura de cartas también las trae. No, va a estar excelente. Hermano, vamos a tener como hasta las 3 de la mañana.

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1: Vámonos con esto de Pérez Prado, se llama El Mambo del Politécnico, exactamente ya a las 9:34.

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5: Vámonos con más música. Llega el Sirenito. Aquí está Rigo Tobar para seguir bailando. Y ahorita a las 10. No se vaya a perder Noches Sobrenaturales. Nuestro invitado especial, Alberto Lobo Blanco, ya está en cabina.

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1: Vámonos con más música. Se llama Capullito de Alelí. Aquí está la música de los violines de Vallenato 946. Ya está todo listo. En unos minutos entramos al aire con las noches sobrenaturales. Alberto Lobo Blanco en esta noche, invitado especial. No se lo pierde, no se lo pierde porque va a estar bien completo el

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1: Vámonos con más, se llama Te vas, aquí está la Sonora Siguaray, la más grande.

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0: Muchas gracias, muy buenas noches, un gusto enorme saludarles. Ya estamos en vivo, ya estamos al aire, ahora sí estamos conectados. Algo increíble, la verdad que sí, no sé si la semana pasada, no sé, la verdad que pasó, a lo mejor los espíritus o las energías no nos permitieron conectarnos, pero ya estamos también en vivo por medio de nuestro canal de YouTube, Noches Sobrenaturales, para que lo busquen por ahí en su celular, en la xch1420.com. Escúchenos en vivo también, en donde quiera que esté, tecleele por ahí xch1420.com, escuchar, y ahí nos va a estar escuchando toda la programación, todo el día. Y ahorita las Noches Sobrenaturales, el día de hoy, estamos contentos, son exactamente las 10 de la noche. Y estamos contentos porque nos acompaña un buen amigo de hace muchos años. Yo creo que tenemos como unos 10 años, yo creo, de conocernos. Estuvo participando con nosotros también en el programa que tenemos en Invasora, Noches del Más Allá. Y ahora está con nosotros en esta tercera temporada invitado, nuestro amigo Alberto Reyes Martínez, mejor conocido como Lobo Blanco. Bienvenido.
1: Hola, ¿cómo están? Buenas noches, pues gracias por la invitación. Y aquí andamos. Soy materia abierta. Traigo las cartas y quieren hacer preguntas también para que manden ahí WhatsApp o hagan una llamada.
0: Efectivamente, Lobo Blanco ya, ¿cuántos años, Lobo?
1: Bueno, de explorador e investigador de lo paranormal, tengo 11 años ya de lo que me dedico a la cartomancia, pues ya soy de nacimiento, soy la tercera generación.
0: ¿Tercera generación?
1: Soy la tercera generación y soy el rebelde.
0: ¿Por qué el rebelde?
1: ¿Por qué el rebelde? Porque yo lo hice a público.
0: Ah, ok.
1: Mi familia.
0: ¿Tus abuelos?
1: Mis bisabuelos, mi mamá lo hacía nomás a pura familia. Pero llega una persona que es el rebelde y empieza a atender a la gente.
0: Ya lo es más.
1: Lo que pasa que no es porque sea rebelde, sino que las energías, por tanta energía que traía, yo tenía que trabajar. Porque no dormía y las voces que escucha uno no te dejaban dormir ni nada de eso. Entonces tú tenías que sacar esa energía. Imagínate que te diera... ¿A ti te da toques la madera?
0: No.
1: ¿La batería de los carros?
0: No, tampoco.
1: ¿Las llantas?
0: No, menos no.
1: ¿Los árboles?
0: No, los árboles no.
1: Bueno, eso es lo que me pasaba a mí. Empezamos a trabajar, a sacar la energía, acomodarla, ayudar a la gente, y se empezó a desaparecer eso. Empezamos con ese tipo de energía, empezamos con las videncias y con muchas cosas.
0: Entonces ya de explorador, 11 años.
1: 11 años.
0: De lo que es la cuestión de, ¿cómo dijiste? Cartomancia.
1: Cartomancia. Lectura de cartas.
0: Lectura de cartas, eso ya es de siempre.
1: Sí, ya de generaciones.
0: Desde chavito.
1: Desde niño empecé a escuchar voces, a ver cosas y todo, y pues cuando uno está niño se asusta uno, pero ya empieza uno a ver, a aprender que están pidiendo ayuda o que quieren cosas saber.
0: ¿Y Lobo Blanco ese nace cuándo?
1: Lobo Blanco fue un apodo, un sobrenombre que me pusieron los indios americanos allá en Milwaukee, Wisconsin. Fui invitado especial por una tía, fuimos de paseo ahí a Milwaukee, Wisconsin. Y yo no sabía que ella había hecho una petición a una reserva india y me aceptaron. Es una cosa maravillosa estar en una reserva india, en una fiesta de ellos.
0: Sí, me imagino.
1: Entonces yo voy entrando.
0: Es algo también, eso es muy, muy privado.
1: Muy ellos, privado. Fui escogido, fui de los privilegiados, está ahí en una reserva india y ver a un gran jefe indio, americano.
0: Original,
1: yeah. Indios originales. Estábamos ahí, lo que viene siendo en el zoológico de Milwaukee, Wisconsin. Llegamos, abro la puerta, la segunda puerta, y donde abro la segunda puerta, el gran jefe levanta la mano y le dice a un ayudante que tiene a un lado que me pase. Entonces, de ahí nace el sobrenombre de Lobo Blanco. El gran jefe me entregó un morralito. Con piel de búfalo, con lo que viene diciendo con tabaco, que significa espiritualidad y buen viaje.
0: Ah, ok.
1: Entonces, de ahí te entregan la energía y fueron alrededor de 15 días en viajes astrales con un indio a tu lado derecho y con un lobo a tu lado izquierdo, lo que viene siendo en un bosque. Imagínate correr en un bosque 15 días hasta llegar a una reserva india y te ponen de espalda con el indio y el lobo a un lado y te están danzando los indios.
0: Órale.
1: Son viajes astrales que a mí me pasó. Entonces de ahí sale el nombre de
0: Lobo Blanco. Y se quedó así. Ahora, también últimamente te tienes, ¿cómo contaste el nombre que me dijiste ahorita?
1: Cartomancia.
0: Sí, pero era otro. No sobrenombre, era algo así. Las cartas, ahorita me la acabas de mencionar.
1: Sí, por el aire. Lectura de cartas o cartomancia. Pues esto ya tengo. Cuando vine contigo la primera vez, hacía el otro tipo que me. Con el puro nombre y ahí sacaba las cosas. Pero yo tengo que darle lo que viene siendo una explicación a las personas, una lectura de cartas, para decirle: esta carta te dice esto, este y esto, y lo que dice. Sí, pero yo nomás con el puro nombre yo te puedo decir las cosas, o simple y sencillo verte los ojos, ya te digo, ¿sabes qué? Tienes este problema, o pasa esto, o qué es lo que está pasando.
0: Ah, excelente. Podemos invitar a la gente también, las líneas están abiertas. ¿Alguien quiere también que le diga? Ahí le puedes.
1: Sí, con todo gusto.
0: Decirle también.
1: A eso venimos.
0: Si alguien quiere, con todo gusto, 81-83-43-24-43 y 81-83-45-98-10 para que nos marque y que le diga: ¿cómo está, Lobo? Dígame a mí, ¿qué onda? Para que le diga eso, aquí va a estar.
1: Vamos allá, a hacer toda la hora. Una pregunta concreta, porque a veces la gente quiere saber de muchas cosas. Vamos a hacer una pregunta con que hable, que quiero saber esto.
0: Bueno, vamos. Oye, ¿quiero saber de mi trabajo? ¿O quiero saber del amor? ¿O quiero saber si me voy a seguir en la chamba, algo en específico?
1: Algo en específico, pero mira, tengo este don tan maravilloso que soy el que dice quién va a ganar, Tigres o Rayados campeones. Ahora cuando fue el campeón, que fue España, a mí ya me lo habían dicho 3 días antes, y me pregunta la gente.

0: lunes dónde andamos y todo eso.
1: Últimamente estaba checando por ahí, me platicabas que ibas a comentar a la gente que cuál es el panteón. Sí, se puede decir al aire, ¿no?
0: Sí, sí, sí.
1: ¿Cuál es el panteón más embrujado? Ah, ya recordé. El ¿cómo dijiste ahorita? El señor de la brujería, o lo me dijiste así ahorita, un eslogan.
0: El cazador de brujerías.
1: El cazador de brujerías.
0: Me dicen el cazador de brujerías.
1: Ese es lo que me comentaste ahorita fuera al aire, el cazador de brujerías también, porque brujerías andan mucho en los panteones destruyendo trabajo.
0: Destruyendo,
1: ¿no?
0: Trabajo, mira.
1: Eso también ayuda mucho a la gente, ¿no?
0: Sí, soy de las personas de que si yo voy al panteón a cualquier hora, si yo veo un trabajo de brujería, sea quien sea, yo lo deshago. Y yo siempre tengo el apoyo de mi esposa. Siempre me anda acompañando por todos lados. Yo deshago el trabajo y ella termina haciendo el ritual para deshacer ese tipo de trabajos. Lamentablemente a veces hay trabajos ya muy viejos.
1: Es algo en especial, no nada más de que lo es.
0: No, lo destruyas
1: y ya te vas. No. Hay que hacer algún.
0: Árpete, yo a mí me toca abrirlos y esto lo otro y mi esposa ya comienza a hacer el ritual. O a veces cuando ella me ve ella un poco débil de energía, entonces ella ya comienza.
1: Es lo que te iba a decir, no te pones malo. O te da mucho calor, o sudas, o...
0: Nosotros como seres de luz, somos como las pilas. Lo bajamos tantito y agarramos otra vez energía. Pero si yo voy a un panteón y si yo veo un trabajo de brujería, yo lo deshago, sea quien sea. Si lo conozco, no lo conozco, repito, yo lo que hago es tomo fotos, subo a mi página, fulano de tal, ya está liberado. Me han hablado por teléfono.
1: Ah, ¿sí?
0: Gracias. En vivo, Arpete, una vez en San Nicolás, tengo una seguidora que todavía me sigue diciendo gracias porque saqué un trabajo de brujería donde estaba metido un sapo.
1: Ah, caray.
0: Entonces me dijo, yo sé quién lo hizo y te lo agradezco porque sí me sentía mal. Entonces esas son las cosas pagadas para mí. Uh-huh. Cuando la gente te dice, oye, yo soy, te lo agradezco.
1: Gracias. Voy a subir tantito el micrófono. Ay, mero. Sí, está ahí, ¿eh? Ay, mero.
0: Sí, gracias por sacarme de eso, o tenía muchos problemas, o tenía esto, el otro, y lo voy a...
1: No, es... Pero me... Y ya estamos en el
0: ya
1: corte.
0: Ya estamos en el corte.
1: Bueno, ahorita sí, hay una pregunta. Ahorita la atendemos, pero vamos al corte, y luego vamos con la pregunta, porque esto está muy interesante. Son las 10:09.
0: Oye, ¿completaremos con esta olla o esta hora?
1: Híjole, no, se me hace que vamos a colgarnos. Vamos un cuarto y te regresamos. Está Lobo Blanco con nosotros, el cazador
0: de brujerías.
1: De brujerías, cuidado.
0: Fíjate que vi
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0: ¿Qué ves? Antes de que me dijera, ya te dije.
1: Fíjate que sí, nomás dijo, es que nos llegó un mensaje de WhatsApp, aquí lo tengo, para la gente que está viéndonos. Dice, hola, buenas noches, saludos acá desde Saltillo.
0: Saludos, saludos.
1: Dice, hola, buenas noches, saludos acá desde Saltillo. Coach, siempre estamos escuchando a lo mejor en la 1420. Dice, mi nombre es Gerardo Ojeda Gámez, mi fecha es 2 de diciembre de 1973.
0: No diga la pregunta.

0: antes de que él dijera la pregunta, ustedes están de testigo, yo sí, te dije lo que traía. Ahora sí puedes decir lo que es.
1: Se queda mucha energía.
0: Sí, hay un bloqueado.
1: Y me dice, saludos al Lobo, enhorabuena para todos. Pregunta, ¿cómo me va a ir en mi trabajo? Bueno, ahorita estoy bien, pero siento que ahí hay mucha mala vibra. Lo que acontece es que hay mucha energía. Dice, gracias, últimamente me he sentido algo cansado al llegar al trabajo.
0: Bueno, aquí lo que pasa es que trae un bloqueo y lamentablemente hay dos mujeres que están haciendo chismes de más y que le están diciendo a los jefes. Entonces aquí lo que yo te recomiendo es que te hagas una caminada en área verde o en área donde haga tierra, sin zapatos, sin calcetines, para que te neutralices. Sí hay muchos chismes, dimes y diretes en tu alrededor, y las cosas que tú quieres hacer vas a batallar por esa mala energía. Lamentablemente todo lo que te está diciendo, lo que te está pasando, esto es, viene siendo dos mujeres que están ocasionando todo eso. Claro. Ese es el detalle.
1: Perfecto, ahí está dicho, y antes de que preguntaras ya dijo. Estamos testigos de que dijo, es una mala energía.
0: Sí.
1: Efectivamente, vamos a invitarle, si usted quiere también, con todo gusto, márquenos a directo a cabina 81-83-43-24-43 y 81-83-45-98-10. Luego, estábamos checando tus redes sociales, es Paranormal México.
0: Paranormal
1: es
0: México.
1: La oficial.
0: La oficial.
1: Y tengo, tu personal es Alberto Reyes
0: Alberto
1: Martínez.
0: Alberto Reyes Martínez.
1: Para que lo cheque también, porque ahí también subes información.
0: Sí, casi la mayoría están en esas dos, subo los informes.
1: Alguien que quiera contactarte también por medio del Facebook.
0: Por medio del Facebook. O lo que viene siendo mi número personal, 81-82-06-7006.
1: También puedes decirte, puedes hacer una limpia, alguna onda así.
0: Sí, yo me encuentro en la calle Río de la Plata, 2207, lunes, miércoles y viernes, de las 10 de la mañana hasta las 2 de la tarde nomás esos días.
1: Uh-huh. ¿Sí? Para lo que es lectura de cartas.
0: Lectura de cartas, de limpias, o visitar también enfermos que me han solicitado mucho, y si con todo gusto yo voy. Ha ido gente, no es por nada, pero ha ido gente a veces en silla de ruedas y salen caminando.
1: Excelente.
0: Ahí que chequen mi Facebook, ahí todos los agradecimientos. Tengo los agradecimientos de aquí de México, de Estados Unidos, de España, de pues parte de Sudamérica.
1: También hacen videollamadas sí, internacionales, ahí, porque cuando, es que tienes.
0: Sí, cuando son gente de España o gente de esa área de allá, se les hace una fotomancia, se hace una lectura de foto y ya se checa y ya se la manda, y la persona ya dice, sí, todo lo que tú me estás diciendo es cierto.
1: Órale. No, la verdad que interesante.
0: Como ahorita ustedes están viendo. Aquí pues la persona que mandó ahorita el mensaje, pues también no decía nada. Y yo, antes de barajear, yo nomás dime el nombre. Y yo te dije, ¿sabes qué? Trae un chorre de bloqueos.
1: Sí, ahí está la prueba. Efectivamente, si usted quiere también saber, márquenos, mande su mensaje o mande un WhatsApp, 81-29-80-06-76. Estaba checando también sus redes, Lobo, de que anduviste por ahí en la Casa de las Brujas, ese me llamó la atención.
0: Bueno, la Casa de las Brujas está en Guadalupe, es una, se hizo llamar así, pero porque fueron a dejar que veladoras, que ciertas cosas, otro tipo de personas, pero son casas abandonadas ya de mucho tiempo. Entonces, ahí yo tengo videos de día y tengo videos de noche, que la gente cree que los fantasmas, que nosotros lo conocemos como energía, ya se plantan día y noche, no nomás de noche.
1: O sea, es en cualquier momento.
0: En cualquier momento, la energía o el fantasma es en cualquier momento.
1: También me comentas que tienes más aparatos de...
0: Tengo pues ahorita lo más aparatos que pues lo más nuevo, gracias a mis patrocinadores. Tengo el Red Pog, tengo pistola de sensor de temperatura, de infrarrojo y todo, son cosas que me han apoyado bastante.
1: Sí, la verdad que sí, eso.
0: Tengo uno, que si estás como 80 metros y tú te pones los audífonos, estás escuchando a la persona. Esos son para lugares cerrados. Y yo le decía a mi esposa que...
1: ¿Entonces se lo puedes poner en algún cuarto solo y te sales?
0: No, tú te lo pones y tú estás grabando y te estás escuchando todo. Son para las exploraciones o las investigaciones de campo cerrado. Uh-huh. Son muy diferentes aparatos, hay de campo abierto y de campo cerrado.
1: Ahí también tienes el como el que tiene David Ugalde.
0: El K2, la Ghost Mother, el Spirit Box. El Spirit Box, tengo el original, tengo la aplicación, tengo sensores de movimiento de luz, sensores de movimiento adaptados que son traídos de Japón y aquí se adaptan para que, o modificados para que funcionen.
1: Ah, ok, pues es diferente.
0: Es diferente. Es un sensor de movimiento que aquí no lo encuentras en México. Es un, de repente, que es como el tamaño de una carta.
1: Ah, ok.
0: Entonces,
1: ¿una caja de cigarros?
0: Sí, una caja de cigarros. Pero tú tienes que quitar quitar la antenita que trae, que es de plástico, para poner una antena normal y un foquito para que se que al tiempo de acercarse la energía se active.
1: Ah, sí,
0: y prende el foquito. Está como el K2, también se modificó con una bocina, porque si estamos en un campo cerrado, en un cuarto cerrado, si yo dejo el K2 en la zona de aparatos electromagnéticos, si yo lo dejo en un cuarto, pues yo no voy a ver que se está activando. Uh-huh. Entonces ya con la bocina ya me está diciendo que se está activando.
1: Con el ruido, con el ruido.
0: Sí.
1: Excelente. Entonces también el panteón ese que me ibas a platicar.
0: El panteón más embrujado, bueno, yo digo que es más embrujado porque...
1: Has andado en todos, me imagino, ¿no?
0: Pues casi todo, nomás falta el norte de México, de Monterrey, pero no voy para allá. Hemos ido hasta Saltillo, allá San Antonio, las Salazanas y todo, al Panteón Dolores de allá y todo eso, hemos encontrado trabajo. Es muy diferente la brujería de ciudad a la brujería de pueblo, muy, muy diferente.
1: Ah, ¿sí?
0: Es muy diferente.
1: ¿Qué más este?
0: Uy, ya se comenzaron.
1: Se apagó una luz, ¿verdad? Sí. Oye, por ejemplo, ahí hay ¿qué diferencia hay? Porque ahí me tocó, cuando andábamos en Noches del Más Allá, que anduvimos haciendo algunas exploraciones, me tocó de que traían mostaza negra y traían muchas cosas ahí también en...
0: Es que son varios factores. De repente, la mostaza negra viene siendo para protección de la persona. Ya si le pones pimienta negra con sal y otro tipo de líquidos, ya es para bloquear las cosas.
1: ¿Cuándo es cuando dices tú, este trabajo es para, no sé, desvivirlo o refundirlo, no sé?
0: Se maneja tres tipos de cosas, mira. Cuando uno es brujo, buen brujo, sabe dónde va a poner el trabajo, si es en un panteón. Si lo vas a poner en una lápida, tú tienes que saber si la persona que le vas a poner o que le vas a pedir sea una persona que ya no, pues ya se acabó la generación o que no van a visitarlo. Entonces,
1: ¿por qué puede tener una consecuencia?
0: Sí, porque puede, ¿sí? No puede tener una consecuencia, sino que van y te quitan el trabajo. Van y te quitan el trabajo. Pero aquí, si la persona está viendo que la lápida está sola, y si yo, es un ejemplo, yo voy a pedirle un difunto, pero yo le digo, yo vengo a limpiarte y yo vengo a ponerte flores cada semana, pero quiero que me cumplas esto.
1: Ah, ok.
0: Entonces, le puedo pagar con monedas, le puedo pagar con ofrendas, o le puedo pagar, como diciendo, con limpieza. Pero hay tres tipos de lugar que se pone en el trabajo. Si yo lo quiero perturbar, lo pongo en los pies. Si yo lo quiero perturbar y empezar a cerrarle los caminos, se pone en lo que viene siendo la altura de la cadera.
1: Como la mitad de la tumba.
0: A la mitad de la tumba. Pero si yo lo quiero enfermar, si yo quiero que truene todo, familia y todo,
1: que se empine, que digamos,
0: se pone en la cabeza.
1: Ah, ok.
0: Entonces son varios factores. Entonces, muchos exploradores ahorita están haciendo el círculo de sal y el fuego, el alcohol.
1: ¿Y ese cómo
0: es? No
1: ¿Es peligroso?
0: No es peligroso. No están haciendo nada, no están invocando nada. Al contrario, están purificando el área.
1: Ah, okay.
0: Mucha gente lo usa como, voy a abrir un portal. No es para abrir un portal. La sal de grano es una protección, no de ahorita. Si tú te vas a los años atrás de Egipto, la sal de grano era protección. Uh-huh. Ahora, está polvo, viento y fuego. Son tres elementos.
1: Sí.
0: Y el alcohol, que lo podemos agarrar como agua, son cuatro elementos.
1: Entonces ahí ves que van a ser, echan alcohol y...
0: sal de grano y eso, lo otro, dicen que van a invocar y no es cierto. Yo en el 2003 yo comencé con eso porque son los que a mí me enseñaron la cultura india para hacer la purificación y todo, y que mi respeto a la cultura india es algo muy maravilloso. Entonces te enseñan muchas cosas.
1: Sí. Sí, como quiera. Digo, a mí me da mucho la atención eso de la cultura india, pero sí debe ser
0: Oye, y hacen una torta bien rica, así, bien sabrosa, como tipo gordita, pero como dulce.
1: Gordita, como...
0: Sí, como, de repente como un hotcakes grande.
1: Ah, ok.
0: Pero
1: sí.
0: De masa. Entonces, una gordita.
1: La abren y le ponen
0: no,
1: arriba.
0: Por arriba. Le ponen picadillo, le ponen zanahoria rallada, le ponen pasa, le ponen nuez y le ponen lechuga.
1: Sí, está buena. Oye, tengo aquí otro mensaje de WhatsApp. Dice, hola, buenas noches. Dice, quisiera saber cómo me va a ir en el futuro, por favor. Mi nombre es Juana María, soy del 4 de febrero del 78. Dice, últimamente el dinero no me rinde nada.
0: ¿Juana María? ¿María qué?
1: Juana María, nada más no puso así. Juana María, ¿qué le voy a poner?
0: No, ella vive mucho del pasado.
1: Últimamente el dinero no me rinde nada. 10:21, si usted quiere que nuestro amigo Lobo Blanco le lea aquí.
0: Pues lamentablemente acá. nuestra amiga Juani vive mucho del pasado. Aquí tiene muchos proyectos, pero no puede seguir adelante. Ella piensa que le están haciendo daño, pero ella misma se está bloqueando. Ahí donde vive, lamentablemente hay una energía negativa. No sé si ella está rentando o es casa propia, pero hay que purificar lo que viene siendo la casa. La economía, sí, cierto, aquí está, la tiene volteada, no le rinde, porque vive ella misma, se tiene bloqueada en las cosas. Ella cree que está embrujada, pero no, ella sola se está bloqueando lo que viene siendo en su área energética. Entonces aquí yo le recomiendo, si me puede mandar un mensaje para darle unas indicaciones para que se desbloquee y vaya para arriba. Lamentablemente a veces la misma persona se bloquea. Aquí es un bloqueo que ella se está ocasionando.
1: Entonces no tiene nada, solamente ella. No,
0: ella vive mucho del pasado y los bloqueos que ella quiere, no sé si quiere hacer un negocio o hay firmas de papeles, pero ella vive mucho del pasado, trae mucha tristeza del pasado. Hay que liberar eso para que comience bien.
1: Nos manda la pilla, dice Juana María Hernández Silva. Le mandamos saludos, Juan, y pues ahí cheque la página de Lobo para que le mandes mensaje. Porque sí, pues sí, definitivamente ya lo comentó. Vamos a un cuarto, ahorita regresamos. Son exactamente las 10:24. Estamos en vivo aquí atrás del XH 1420. Manden su mensaje, quieren alguna lectura. Con todo gusto, ahorita seguimos platicando porque también está Lobo Blanco con las brujerías y con la lectura. Y aparte también vienen por ahí otra plática. No se vaya, regresamos.
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0: Ya estamos de regreso, 10:26. Hay otro mensaje. Aquí está escribiendo, muchas gracias. Muchas gracias por estar en contacto. 81-29-80-06-76. Dice, hola, buenas noches. Pregunta. Este de, ¿sí es este? A ver. Asakami. Sí, aquí está. Dice, hola, buenas noches. Dice, pregunta es de salud y trabajo. Me llamo José Martín Villanueva Villarreal, 5 de febrero de 1987. Martín Villanueva, salud y trabajo. ¿Qué dijo? Pues una vez. Ahí aprovecho. Qué bueno, muchas gracias a la gente que está conectada. La gente también que quiera marcarnos, las líneas están disponibles, están libres.
1: Bueno, lo que viene siendo aquí en su área laboral, que no se queda en los dimes y diretes ni habladurías para que él vuelva a crecer o que crea en él, porque aquí tiene una desconfianza en él mismo como energía. Y lo que viene siendo de salud él trae un poco de estrés, pero él está preocupando una persona o un familiar o un conocido que está enfermo, que se está preocupando mucho. Yo te recomiendo que no te preocupes mucho, todo va a estar bien, pero aquí él lo que quiere saber que si viene cambios también para su vida. Sí viene un cambio para su vida, pero en la economía le está yendo regular, pero vienen firmas de papeles. No sé si es un negocio o una herencia o algo que quiere, que van a, le van a caer ahí de sorpresa, pero sí vienen cosas positivas.
0: Excelente, muy bien, ahí quedó Martín. Muchas gracias a la gente también que está comentando acá en nuestra página en YouTube. Estamos conectados, estamos en vivo. Desde, le mandamos saludos a David Ugalde, está viéndonos.
1: Saludos, David, saludos.
0: Y saludos a Armando y luego Blanco. Muchas gracias, David. Qué curioso, David, pero la semana pasada nos pudimos conectar contigo. En verdad, no. Va a decir David que no me quise conectar. Pero sí, le mandamos saludos. Dice saludos a todos en el estudio, aparte del Garaje Paranormal.
1: Junior, saludos.
0: Luis Ángel Salazar. Luis Ángel Salazar, saludos. Carlos Flores también dice saludos a Lobo Blanco. Saludos, muy buenos relatos. Dice el Panteón de las Escobas en Guadalupe. También hay mucho paranormal.
1: Hay mucho paranormal y hay dos fosas comunes.
0: Es la que está allá por el puente, allá por la Dos Ríos.
1: Por sí, allá. Por allá. Pero ¿sí sabías que en ese panteón hay dos fosas comunes?
0: Ah, no, no
1: sabías. ¿No sabías? Bueno, hay dos fosas comunes. Una principalmente para las personas que murieron en el huracán Gilberto. Ahí está el monumento. Que lamentablemente, cuando nosotros íbamos a hacer exploración estaba muy triste y a veces sí nos tocaba hacer un poquito de oración ahí porque pues no sabemos cuántas personas están sepultadas ahí. Tú entras en el Panteón Las Escobas y tú caminas a tu lado izquierdo, luego en la primer calle, y ahí está el monumento. Ese es uno, la fosa común. Y si te paras en la mera entrada, si volteas al lado derecho, vas a llegar a una cuadrita y vas a dar hasta el fondo, vas a dar a la otra fosa común, donde son cuatro lápidas y dos de bebés.
0: Ah, no sabía. No sabía.
1: No, hemos recorrido bastantes panteones en este tiempo y ya sabemos cuando las energías o... A veces hay panteones que están bien tranquilos, que para nosotros es como una plaza, caminando.
0: Ya lo toman así,
1: sí,
0: como...
1: caminando.
0: Algo normal.
1: Checar a ver qué hay, si hay un trabajo de brujería para sacarlo y todo eso, para sacar a la gente adelante. Me ha tocado... sacar trabajos de brujería de políticos.
0: ¿Ah, sí?
1: Políticos de muy cercanos del anterior presidente también, que estaba...
0: ¿Anterior?
1: El anterior. Gente de medios de televisión de México, gruperos muy reconocidos de aquí de Nuevo León.
0: ¿Y ahí te das cuenta? Porque vienen imágenes.
1: ¿O vienen? Sí, vienen imágenes.
0: ¿Nombres o algo?
1: Vienen imágenes y la misma gente te dice, oye, es que este es de acá, este de acá, esto que el otro... Y ya me está llegando la gente mismo me apoya en eso.
0: Hay una llamada, vamos a atenderla. Hola, bueno. ¿Colgaron la otra línea? Dice acá otro mensaje de WhatsApp. Buenas noches, soy Alejandra Ojeda Malacara. Soy del 13 de julio del 75. El año pasado tuve un episodio de mi vida desde abril 19 al 19 de julio. Perdí 16 kilos y me decían que me tenían mal al grado que ya no tenía fuerza para sostener mi celular. ¿Cómo puedo contactar a la persona Lomo Blanco?
1: Lamentablemente el trabajo todavía lo tienes puesto, lo tienen en un frasco, lo tienen de volteada de cabeza y tienen tapada y te le hizo un nombre. Aquí tú también vives mucho del pasado, hay mucha tristeza contigo. No sé si un ser querido ya falleció o te duele algo de un familiar o un conocido que te dejó mucho dolor. Fíjate que esta persona trae algo muy pesado y trae una tristeza también que está cargando sobre algo que una persona que le dolió su partida.
0: Por lo mismo también.
1: Sí.
0: ¿Te sentiste mal?
1: Sí, es que sí, el trabajo que trae está bien pesado, ¿no? Bien pesado.
0: Entonces ella la están trabajando.
1: Sí, la están trabajando.
0: Por eso está así con esa debilidad.
1: Sí, ahorita lo que se me manifestó fue su dolor, su tristeza sobre la persona esa que falleció. No sé si tiene un ser querido que ya falleció o alguien que le dolió mucho que quiso manifestarse conmigo. Entonces, el trabajo que tiene ella todavía lo tienen tapada, lo tienen boca abajo, en un frasco, lo tienen que no lo vean, tiene guardia, hay que tratar de sacar ese tipo de cosas.
0: Ah, caray, no, entonces estoy muy... A ver, aquí nos puso, dice, gracias, sí, mi jefe fue el que murió y su familia está en mi contra y todos me quieren muerta. Es lo que está contestando ahorita en nuestro WhatsApp.
1: Y es que está bien pesado el trabajo de ella. Y si me puede contactar para hacer algo.
0: Ahí la puedes ayudar, definitivo. Sí. Sí. Bueno, nuestra amiga Alejandra Ojeda.
1: Es para que vean hasta dónde llega el grado de maldad de la gente. Taya no me decía lo que ella tenía y ya comencé a sentir lo que viene siendo los golpes de la energía o el golpe de la energía del guardia que tiene el trabajo. Y tú lo viste ahorita, Arpete, que...
0: Sí, como ahí. Que te...
1: Sí,
0: te agitaste, ¿no?
1: Es que entra mi protección luego, mi ser de protección. Por eso.
0: Bueno, y Alejandra...
1: Esa tristeza que me dio es por... Pues ya.
0: No, está... Sí, está entonces muy fuerte. Alejandra, ahorita, te pasamos el contacto. Vea, para...
1: ¿Qué dijo ella? Que sí es cierto que ha fallecido alguien.
0: Sí, dice que su jefe... Dice, sí, mi jefe fue el que murió y su familia está en mi contra. Y todos me quieren muerta.
1: ¿Y por qué le están echando la culpa a ella?
0: Están echando la culpa de que ella tiene algo que ver con eso.
1: No tuvo nada que ver.
0: ¿No tuvo nada?
1: No, hay una tercera persona ahí que mandó hacer el trabajo a él y a ella.
0: Mira, aquí está escribiendo.
1: Enséñalo aquí a la cámara para que vea que la gente ahorita...
0: Sí, ahorita lo... Voy a acercar, pero sí, definitivamente ahí está escribiendo, no sé si se alcanza a enfocar.
1: Oh, ve.
0: Se alcanza a enfocar.
1: Ya salió otro.
0: Ahorita le veo. Acaba de poner, dice. Me dijo que esto no lo diga al aire. Pero mira. Eso es lo que acaba de poner. Qué bueno que no lo puse en la cámara.
2: No tiene sentido.
0: Pero sí tiene sentido. Definitivamente.
1: Por algo de firmar papeles y todo eso.
0: Bueno, muchas gracias. Sí,
1: necesito que se contacte conmigo porque necesito quitarle el trabajo que tiene porque lo están reforzando. Y ahorita, lamentablemente, bueno, uno está preparado ya cuando siente lo que viene siendo el golpe del guardia del trabajo.
0: ¿Sí leíste lo último?
1: Sí.
0: El último mensaje, mira.
1: Sí, lo oí.
0: ¿Debajo? Acá llegaron. Bueno, le agradecemos su confianza, ¿verdad? Que se comunique contigo y agradeciendo que está escuchando también.
1: Esas son cosas de que a veces no quiero decir. El golpe de energía es muy fuerte, de repente no es fácil tratar de decir cuando hay un guardia muy fuerte. Entonces, lamentablemente, pues sí tiene un trabajo muy, muy, muy pesado ella. Y tú viste ahorita nomás cuando me dijeron el nombre y comencé mi reacción, mi protección, hacer la reacción. Y esa tristeza es lo que trae ella también.
0: Definitivamente luego tiene que atenderse porque... Sí. Entonces el mismo trabajo como tan fuerte la va a ir apagando.
1: La va a ir consumiendo.
0: La va a ir apagando.
1: Fíjate, me he encontrado trabajos de sapos. De sapos con lo que viene siendo...
0: El sapo que es algo es muy fuerte.
1: Es una representación del ser humano.
0: Uh-huh.
1: Sí. Vamos a poner. Es un ejemplo.
0: Como si fuera un muñequito.
1: Sí. De repente como un fetiche, un mono o lo que sea. Entonces, hacen la representación, meten la petición, hacen lo que viene siendo y todo eso, y dejan el sapo en cierta posición, y el animalito va muriendo lentamente. Entonces, la persona también va muriendo lentamente. Y que no le encuentran, que no le encuentran. Ha ido gente conmigo que los mismos doctores del Seguro Social vayan con uno que cura, porque aquí no hay nada, usted no tiene nada usted.
0: Que ya es algo más...
1: Sí, más pesado.
0: Más pesado. Fíjate. Excelente, vamos a un corte, ahorita regresamos. Muchas gracias a nuestra amiga que se llama Alejandra. Ya le iba a acercar a la cámara, pero
1: no,
0: ya.
1: No, ahorita le pones ahí mi número y...
0: Ya no. Sí, ya se lo puso aquí Yelitza. Sí. Pero sí, ya no lo voy a acercar. Muchas gracias, igualmente Alejandra. Ya no lo acerco porque ya tiene unos...
1: Oye, pues para que vean, antes de que digan las cosas, yo ya te estoy diciendo y tiro las cartas para que dale una representación más o menos, para que la gente sepa más o menos, este bonito, yo les digo cómo. Pero ya nomás diciéndome el nombre, ya comienzo yo a checar todo.
0: No, luego... Sí. Vamos un cuarto, ahorita regresamos. Son exactamente las 10:37, ya 10:37.
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0: 15 minutos de este día.
1: Saludos para Anja Amparán, que está también por acá mandando saludos en nuestro YouTube.
2: Gracias, gracias.
1: En nuestro saludos. Canal le mandamos saludos. Dice, se les apagaron los focos. Sí, ya aprendí mejor. Ya mejor prendí los de aquí de la cabina porque se está bajando mucho la intensidad. Fíjate que ahorita a lo mejor será por la misma energía.
2: ¿Quién sabe?
1: Tuya,
2: no,
1: ¿vale?
2: No sabemos.
1: Porque ahorita ya se, ya ahorita lo está checando la transmisión, ya no veíamos todos oscuros. Por eso mejor le prendí, porque ahorita se nos apagó el de aquel lado, de plano, y luego cambié la pila y está la pila nueva y ya se volvió a bajar la energía. Fíjate, nos pasó también cuando vimos a...
2: ¿Cuántos grados estamos ahorita en el clima?
1: Ahorita en el clima, ¿qué está?
2: 23. Y no se siente algo así más, un poquito más caliente.
3: No se siente
1: lo fresco que... O sea, no me siento fresco. Y hoy tiene mantenimiento nuevo el clima.
2: Yo les dije hace rato, cuando hay energías, cambia la temperatura.
1: Cuando él llegó, yo traía mi suerte. Sí, porque el clima, la candar mantenimiento hoy estaba muy fresco. Y todavía no siente tanto. Y ahorita ya bajó la intensidad de las luces.
2: Las luces y todo.
1: Pero bueno, la verdad, pues...
2: Y son 20 pisos, hay que bajar.
1: Son 20 pisos. La verdad, pues nos da gusto que estés aquí, Lobo. Y también la gente que está... Pues está participando, está muy, muy enganchada. Le agradecemos mucho y también, pues, invitar a la gente para que te siga en tus redes. Nos trajiste unos obsequios, ¿verdad? Déjenme lo acerco para acá, está muy padre.
4: ¿Cuál quieres tú, Yelitza?
1: ¿La gorra o la playera? ¿La gorra? ¿Esta? Es que está, esta gorra que nos trajo de Paranormal México, que es su página, está muy padre esta. Y luego, y esta que viene su logotipo, esa me dijo, esta te la quedas tú, hermano. Bueno, esa yo la escogí. Está muy padre esta de Lobo. Y esta playera también con tu logotipo, mira qué padre está, Lobo Blanco. Y
2: atrás viene de una gran amiga que es boxeadora, que
1: ¿es tu patrocinio?
2: Yo la estoy patrocinando a ella. Es una nueva valor que va a representar a Nuevo León muchas veces y todo.
1: Excelente, le mandamos un saludo. La Viborita Reyes.
2: Rayas.
1: La Viborita Rayas, así sí es. Saludo para ella. Y aquí está. Esta playera, ¿qué te parece si la regalamos?
2: Sí.
1: Aquí en...
2: ¿Cómo ves si me puedes invitar otra vez? Y traigo más regalos todavía, traigo termos, plumas y todo eso para...
1: Ándale, sí, claro, no, cuando
2: guste. Ponemos, nomás de que me digan qué fecha y todo y ya. Pero fíjate, porque se va a quedar a media, la gente te va a empezar a preguntar, oye, quiero más lecturas, quiero esto y todo.
1: Sí, no, y deje eso como quiera, es que una hora sí es, es poco tiempo, y aparte,
2: hay que hablar con el jefe, si nos daba una media hora más.
1: Una media hora más, sí. Pero esta playera, si le gusta, la vamos a regalar a la gente que está escuchando, a la gente que nos está siguiendo también por redes, le mandamos un saludo, aquí está. Está muy padre con el logotipo. Y acá de la Viborita Rayas. Le mandamos un saludo también. Y
2: oye, quiero mandar un saludo a todos mis patrocinadores.
1: Sí, adelante.
2: A Osvaldo, a la señora Carla, a Daniela, a la señora Priscila, a Paulino, a Víctor, a su esposa, que siempre me han apoyado en los grandes eventos y todo. Y por ellos hemos pues los regalos y todo lo demás.
1: Tenemos otro mensaje de una buena vez antes de irnos. Bueno, te faltan 20 minutos, tenemos tiempo. Dice, a ver, ¿cuál es?
5: Lucero Chávez, del 18 de octubre del 94.
2: Muchos bloqueos.
1: Ah, es que está, aquí está, ya está. Bueno, te llegan mensajes, yo quiero playera, yo quiero la playera. Están llegando mensajes. Sí. ¿Qué es, Lucero?
5: Dice Lucero Chávez, 18 de octubre del 94.
2: Pero no dice
1: que quiere saber. Es que hay otro. A ver, porque ya me perdí. Es que están entrando de que quiero playera.
2: Oye, pues prográmame para otro programa y me traigo unas tantas playeras.
1: Fíjate, la semana que viene tenemos también otro invitado muy especial, ¿verdad? No lo voy a decir porque es sorpresa, hasta el lunes le decimos. Pero pues igual el otro mes, o tú dime, Lobo.
2: Perfecto, si quieres, nomás dime, yo puedo dentro de 15 días. Si tienes esta semana, vienes ocupado, pues yo tengo libre el otro, repente. Ah, bueno. Me dices y ya.
1: Sí, porque también la gente para que... ¿Es este? Sí. Dice, buenas noches, Lobo, quiero saber si el chavo con el que salgo si va a pedirme algo serio o no. Ya está por terminar todo. Ya está por terminar todo. Lucero Chávez, 18-10 del 94. Si quiero saber si me va a pedir ya algo serio o está por terminar nuestra relación. Lucero Chávez, aquí está nuestro.
2: Mira,
1: amigo.
2: Mi querida Lucero, casi no me gusta decir este tipo de cosas, pero él está platicando con otra persona, hay una tercera persona, y tú has notado que hay cambios, lamentablemente, en él. Ya tienes aquí alrededor, me marca entre 4 días, 4 semanas o 4 meses que tú lo estás viendo, un cambio que no era normal en él. Necesitas hablar primeramente bien seria con él, sí, que te diga la verdad, para que te quite las dudas que traes, porque traes bastantes dudas, pero lamentablemente él está platicando con otra persona.
1: Bueno, Lucero, pues no, como dice Lobo, no quiere decirte, pero es mejor.
2: Tiene 4 días, aquí me marca 4 días, 4 semanas, 4 meses, que tiene un cambio muy...
1: Son 4 lo que te marca.
2: Sí, me marca, repete, puede ser ese tipo de fechas que él cambió mucho con ella. Fíjate que ahorita que me acordé de eso, a veces me mandan a hablar de Protección Civil del Estado cuando hay gente perdida, ahogadas, a ver dónde están y si lo hemos encontrado.
1: Ah,
2: o
1: sí.
2: Gente perdida, con este don tan maravilloso que me dio mi Padre Dios. Antes yo decía que no dijeran quién les dijo, pero yo creo que era justo y necesario que, como vamos a poner un ejemplo, como un luchador, quítate la máscara.
1: Sí, pero no tiene nada malo, ¿no? También.
2: Lamentablemente aquí en México no te reconocen como vidente. Luego lo te mandan a ver porque sabes o esto o lo otro. En Estados Unidos sí te reconocen como vidente y hay gente que se acerca y que te apoya para ese
1: como
2: tipo de cosas.
1: Como que te dan tu lugar, ¿no?
2: Sí. Y aquí me ha tocado a nuestro gran amigo de comandante que está en Protección Civil del Estado, que es del área canina, ese Chuy. Siempre me ha dado mi lugar cuando hay este tipo de eventos de búsqueda de personas ahogadas que gracias, lamentablemente, pues ya no están en su energía con nosotros, y tratar de recuperar el cuerpo, pero sí hemos logrado dar con ellos.
1: Órale. ¿También estabas colaborando con un canal de televisión aquí?
2: Sí, estamos en Monterrey, estamos en Multimedios, en el programa Orbital, todos los viernes a las 11 de la noche está el programa en una cápsula que viene siendo de lo paranormal.
1: Excelente. Vamos muy bien, vamos a continuar, 10:46. A la gente que está mandando su mensaje también de que quiero una playera, vamos a ver cómo la regalamos, cómo te
2: gustaría. No, pues tú,
1: Pues llegó un mensaje aquí, Gerardo. Fue el primero, yo quiero una playera, porfa.
2: Bueno, pues tú sabes, vamos a regalar.
1: Saludamos a Gerardo. Gerardo, déjame te digo qué talla es. A lo mejor estás como lloviznando. Estás medio llenito, Gerardo. Pero es talla es mini XL. No, es talla grande. Él es large. Talla grande. Bueno, pues se la entregamos a Gerardo. Vea, muchas gracias. Nuestro amigo Gerardo, ahí le vamos a contestar ahorita en WhatsApp.
2: Ya, ya me programas y ya me dices, oye, ¿sabes qué? Puedes venirte al día y ya me traigo más regalos y todo. Y para regalar a la gente. Fíjate, ahí va a haber una persona que puede mandar ahorita un mensaje, que va a pedir una lectura y viene con muchos bloqueos y viene con mucha tristeza y falta de economía. Ya te estoy diciendo.
1: Pero, van a mandar
2: eso. Van a mandar el mensaje.
1: ¿Lo sentiste?
2: Sí, lo sentí.
1: Excelente. Las 10:48. También ahí dice que nos quedemos 2 horas. En YouTube están diciendo, oye, 2 horas, por favor, Lobo. Mejor 2 horas. Pues la verdad que sí, igual la otra vez que vengas pedimos permiso de que nos den
2: pues chance. Sí, hay que hablar con el jefe para que vea cómo
1: sí, porque igual ahorita nos podemos quedar más tiempo, pero yo creo que ya mañana ya no entra al aire, ¿no? Entonces mejor.
2: Mejor pide permiso y ya, con todo gusto, ya me traigo lo que diciendo la baraja española y me traigo el tarot. Y pues me traigo más regalos.
1: Y puedes traer también una el Speedbox.
2: Ah, sí, me puedo traer los aparatos que
1: para prenderlos aquí o algo.
2: Tenemos Speedbox, apagamos todas las luces y órale, el Red Pop.
1: Ahorita están apagando ya estas olas. Oye, no, pues la verdad, Lobo, agradeciéndote, 10:48, qué bueno que nos acompañaste. Entonces vamos a tomar. Lo bueno que está aquí al aire y está grabado y todo,
2: sí,
1: ¿ya?
2: Sí,
1: no
2: sí.
1: Te puedes arrepentir.
2: No. Fíjate que yo soy una persona bien sencilla y humilde, que me ha llegado mucha gente, me han pasado muchos detalles, cosas positivas, mensajes que no sé si son de mi Padre Dios o de ángeles, que te voy a contar una historia así rápido. Sí, sí. Yo estaba firmando unos papeles, y lo tengo bien grabado, hace 14 años, y estaba batallando. Ya era para la tercera firma. Entonces yo fui y me dijeron, espéreme media hora. Salí de ahí donde estaba y me fui a comer unos tacos. Y llegó una señora con puros pesitos a mi lado derecho.
1: ¿A comer?
2: A comer. ¿También? Sí, pero puros pesitos. Sacó de una bolsa de plástico. Y luego le dice al taquero, me da dos tacos, uno para mí y uno para mi esposo, para mi viejito. Una señora de la tercera edad. Y yo le digo al taquero, dale una orden, yo te la pago. Y la señora, ay, gracias, mijo, no te preocupes, todo va a estar bien. Tengo la palabra todavía, así me dijo, todo va a estar bien. Y digo, y dale una coca, le digo, dale un refresco. Entonces le dio el refresco, la señora se comió un taquito ahí, envolvió los cuatro tacos más, dijo, estos son para mi viejito. Y se tomó un traguito de coca y el otro se lo llevó en el vaso. Pues, ¿qué es de aquí? ¿Qué te puedo decir? No, de aquí al otro ventanal, 3-4 segundos. Uh-huh. Bueno, cuando yo volteo, la señora me dice, todo va a estar bien, muchas gracias. Y ya volteo, ya no la vi.
1: Ah, caray. Así de
2: plano. Así de plano, ya no la vi. Y yo le digo al taquero a la señora, dijo, no, es que iba aquí. Estaba una tienda de conveniencia, me metí y le di la vuelta ahí por dentro. No, no está. Me fui a la vuelta y no estaba. No te miento, fui por los papeles. Aquí están.
1: ¿Ya estaban listos?
2: Todos listos. Y había batallado dos veces.
1: Ah, caray.
2: Entonces,
1: yo siempre... Y también lo curioso que te dice, no te preocupes, todo va a estar bien.
2: Todo va a estar bien. Por eso siempre les he dicho, en las conferencias que doy, en las pláticas que doy, o cuando platico con alguien, siempre hay que voltear a un lado, porque a veces gastamos más en otras cosas. Sí. Que podemos regalar un plato de comida a una persona que no sabemos si son ángeles o en nuestro Padre Dios que viene disfrazado.
1: Sí, definitivamente.
2: Y son cosas muy, muy bonitas porque te llegan las bendiciones.
1: Sí, es cierto. Sí, es cierto. Y igual si hay una oportunidad de hacer eso, pues aplicarlo, ¿eh? De repente uno no sabe que puede traer el bueno.
2: Sí, yo he tenido muchas bendiciones. Yo soy de las personas que tengo y yo doy. Fuimos a dar juguetes a un kinder. Allá pertenece a Galeana. Imagínate, aquí estamos.
1: ¿Galeana?
2: Sí.
1: Está como a 5.
2: 4. Por Santa Anita.
1: Bueno, ¿y es de Galeana? Es 4 horas y media.
2: Por San Antonio de las Alazanas, entre Coahuila y Nuevo León. Uh-huh. Fuimos a regalar juguetes ahí y todo. Y gracias a mis patrocinadores, al PT, no, hombre, llevé ropa y todo. A ver qué le dije.
1: Llegó un mensaje.
2: ¿Qué le dije?
1: ¿En serio? ¿Eh? A ver, vamos a ver, aquí está el WhatsApp.
2: A ver,
1: Marcela. Marcela Carolina Contreras de León dice, soy 2206 del 97. Carolina Caro Contreras, así está escrito aquí en su WhatsApp.
2: Pero que de...
1: No pone qué es lo que quiere saber.
2: Es su vida.
1: Nomás pone Marcela Carolina. Y ahorita también nos acaba de llegar mensajes de YouTube también.
2: ¿Es de qué año?
1: Es del 70, del 97, bueno, 22 de junio del 97.
2: Aquí lamentablemente ella piensa lo que viene siendo que como que le bajaron la moral en la forma de que le hicieron menos como mujer y todo eso. Ella tiene que pensar positivamente. Lamentablemente le dijeron ahí unas palabras que sí le pusieron triste, pero que está batallando en la economía. No sé si esté trabajando o no esté trabajando, pero la economía no está llegando como debe ser. Lamentablemente pues tiene un bloqueo en la economía. Y que no caiga en chismes, ni diretes, ni habladurías. Viene firma de papeles y viene un embarazo en puerta que te va a dar mucha alegría de un desconocida o de ahí de la familia.
1: Órale. Muy bien,
2: dice. Ese embarazo, te lo voy a decir, viene como para noviembre.
1: ¿Noviembre?
2: Noviembre. Bueno. O viene antes de noviembre.
1: Dice por acá Carlos Flores. Panteón Dolores, Centro Monterrey, mucho paranormal.
2: Fíjate, ahí está la historia, la novia del barco, el ferrocarrilero, el ciclista, el aviador.
1: Ahí en el panteón.
2: Sí, ese es ¿cómo te puedo decir? Caposanto. No es panteón, es Caposanto. Lo que viene siendo, lo que viene siendo el del Carmen. Lo que viene siendo el del Carmen.
1: ¿Solo están acá por Aramberry?
2: Sí. No, por Washington.
1: Washington.
2: Porque, este, por aquel lado. Este, lo que viene siendo el del Carmen y Dolores son Camposantos. ¿Por qué Camposantos?
1: ¿Qué diferencia tiene una cosa y otra?
2: Porque el panteón es panteón. Como el panteón de las Escobas.
1: Ok.
2: Sí. Tú entras al panteón de las Escobas y no hay iglesia. No. Bueno, lo que viene siendo el Roble del Carmen y el Dolores son Camposantos, porque hay iglesia en el medio.
1: Ah, sí.
2: Es mucha la diferencia.
1: Ah, ok.
2: Por eso hay que saber identificar a la gente, que los, a los compañeros exploradores. No, es que en un panteón, sí, pero estás en un panteón, ponle un Dolores, es un Camposanto.
1: Por la iglesia.
2: Por la iglesia.
1: Es lo que hace la diferencia.
2: Sí.
1: Dice Jesús Segura, 9306, saludos Armando y a tu invitado Lobo Blanco. A ver si invitas a Katia Garza, si te acuerdas de ella, cuando la invitaban en el otro programa de Noches del Más Allá, ella habla de ángeles. Con todo gusto, pues igual si se contacta con nosotros, porque no creo tener por ahí el contacto de ella, pero igual si se contacta. Dice Nancy Montes, 5357, dice hola, buenas noches. Nancy Maricela, 16 de noviembre del 75, dice, ¿cómo me dan cuestión laboral? El dinero no me rinde. Este es el mensaje que es el señor. Hola, buenas noches, Nancy Maricela, 16 de noviembre del 75. ¿Cómo va a ir en cuestión laboral? El dinero no me rinde.
2: Pues tiene bloqueos, aquí tiene una salación que le hicieron. No sé si ella pidió dinero prestado o prestó dinero y no se lo dieron en buena fe. Lamentablemente en la casa está muy negativa. Aquí yo le recomiendo un sumerio que haga, un sumerio lo que viene siendo de hierbas, para que empiece a desbloquear. Lamentablemente, pues aquí en los proyectos que ella quiere hacer está bien bloqueada. Principalmente, pues tiene la salación. No es trabajo de brujería ni nada. Entonces le hicieron una buena salación ahí.
1: ¿Con el dinero que prestó?
2: ¿O que ella prestó?
1: Que le pagaron y ahí iba la salación. ¿Otro más? Oye. Pues que estamos
2: oye,
1: acá.
2: Oye,
1: estamos acá, no, y acá también.
2: Háblale al jefe,
1: Pues estamos acá también en YouTube y estamos acá porque después la gente de YouTube decir, ay, no, ni nos hacen caso, no, cómo no. Dice 23 de febrero del 2002, Joana Virginia Ojeda Gámez. Le va mal en el amor. Joana Virginia Ojeda Gámez, 23 de febrero del 2002. Con todo gusto. Y esto vamos a ponerle a nuestro amigo ahí que para que pase por ella.
5: Ya me puse de acuerdo.
1: Y aquí hay otro.
2: Esa es la que la del amor.
1: Sí, que le va mal en el amor.
2: Que lamentablemente le hicieron un trabajo en un endulzamiento. Su anterior pareja, aquí tiene que hacerse una liberación, una purificación para quitarse todo ese tipo de cosas, porque tiene una dominación, un tipo de trabajo, endulzamiento y dominación. Por eso no consigue pareja. Y lamentablemente, pues lo hizo la pareja anterior. Hay una pareja que le tuvo mucho rencor o mucho odio y hizo ese trabajo antes de que se enojara.
1: Perfecto. Dice por acá Manuel Alberto, 270984. ¿Cómo me va a ir en lo laboral, en lo personal y económico?
2: Vamos a agarrar una, ¿en la cual?
1: ¿Cuál de las tres?
5: ¿Lo laboral?
1: ¿Lo laboral? Porque si tiene trabajo, pues va a tener dinero.
2: Sí. ¿Cuál es el nombre?
1: Se llama Manuel Alberto Tejada.
2: Pues que no caigan provocaciones ni chimes ni diretes en la economía, pues le va a empezar a ir bien. Lamentablemente pues gastas de más, compadre, aquí tienes que saber un poco, ser un poquito errativo y si tú no gastas si tú gastas lo necesario, te va a ir muy bien, pero si gastas de más tú mismo te vas a desfalcar y te vas a bloquear.
1: No, está muy bien.
2: Uy,
1: está moviendo las lámparas.
5: Pero ella no se movió.
1: ¿Quién sabe? Bueno, 10:57, muchas gracias. Y ahí quedó en lo laboral. Ya le comentamos a nuestro amigo Manuel Alberto, muchas gracias. Ya 10:57, nos vamos. Pásenla bien, cuídense mucho. Lobo Blanco, muchas gracias. Entonces, estamos pendientes para un par de semanas.
2: Dime, unas dos.
1: Otro y otro.
2: Órale.
1: Oye,
2: ¿cómo ves si mañana hablas con el jefe? A ver si la otra semana, dentro de 15 días me dices, oye, eso es que veo tanto tiempo.
1: Oye, sí, este es de dónde es, porque se ve Estados Unidos. Dice, hola, buenas noches, quiero saber cómo le va a ir a mi hijo, Luis Antonio, 9 de mayo del 2000.
2: ¿Es de qué parte de Estados Unidos?
1: No sé, ese dice aquí, Lada 281. No sé dónde se...
0: California, por ejemplo, Houston.
1: ¿California?
5: Bueno. El anterior dijo que le gustaría estar muy
1: vieja. Ah, lo que le comentaste, mira.
0: Bueno, aquí lo que está diciendo, que cómo le va a ir a su hijo, hay un bloqueo en general. Aquí se está juntando con gente que no debe de juntarse, con gente negativa. Yo te recomiendo que hables con él para que se retire ese tipo de amistades. Lamentablemente también hay personas en mujeres que lo sonsacan o esto, lo otro, que le dicen qué cosas que haga. Pero yo te digo, amigo, que habla con tu hijo bien y que se retire ese tipo de amistades, porque si no puede quedar en una parte que le puede doler, que pueda estar ahí guardado hasta 10 años,
1: Ah, caray. Entonces sí hay que tener mucho cuidado porque...
0: Sí, porque hay unas amistades ahí que no son buenas, y yo te recomiendo que hables bien con él para que se quite esas amistades. Es muy buen muchacho y todo, muy, muy honesto, pero quítale ese tipo de amistades, habla con tu hijo, dile que se retire de ese tipo de cosas, porque si no va a estar guardado en un cuarto por tanto tiempo.
1: No, pues mucho cuidado. Ya nos vamos a despedir, Lobo. Tu número y una buena vez la gente que estuvo al pendiente, que la anote porque se ofrece y que te echen un grito.
0: 81-8206-7006, la veo otra vez, 81-8206-7006, y pues aquí los vemos, yo creo que dentro de 15 días, para traer más regalos y pues hablar con el jefe, a ver si nos da una media hora más.
1: Oye, yo creo que sí, mira, y llegó otro mensaje. Dice Lucía Elizabeth, 28 de septiembre del 79, en el amor. Lucía, estamos ya en tiempo extra, Lucía, yo voy a checarlo ahorita más tarde y voy a ganar un tiempo extra. No es cierto. Lucía Elizabeth, 28 de septiembre del 79, en el amor, la última, luego ahí disculpa.
0: No, cuidado, aquí yo te sugiero que te hagas una limpia energética o vayas a la área natural, porque tienes un bloqueo, tú viviste mucho del pasado o te dolió una partida de una anterior pareja que te dolió bastante y tú también no terminas de cerrar ese ciclo. Aquí yo te recomiendo que te hagas una purificación, lo que viene siendo en áreas naturales, o camina en tierra para que te neutralices y ten confianza en ti mismo todavía, porque tú ya perdiste la confianza como mujer.
1: Excelente. Redes sociales, Paranormal México.
0: Paranormal México, y mi Facebook personal es Alberto Reyes Martínez, y mi número otra vez, 81-8206-7006.
1: Para cualquier para cualquier consulta, lectura de cartas.
0: Lectura de cartas, limpias personalizadas, limpias de negocios, y también hacer oración por los enfermos.
1: Perfecto. Muy bien. No siga más, Lobo. Muchas gracias. Lobo Blanco, para su esposa también. Gracias por acompañarnos. Yelitza, muchas gracias. Nos vamos. A los amigos que estuvieron conectados también, a la gente del Garaje Paranormal, también dicen que ya se ve animándolos para venir. ¿Sí? Porque sí.
0: No, los hago llorar.
1: Ya están animándose. Un saludo a toda la gente también de
0: Facebook.
1: De Facebook, que está conectado también, Lobo. En Facebook, estamos en YouTube. Gracias, noches para Noches Sobrenaturales. Que tenga una excelente noche. Saludos a mi amigo David Ugalde. Próxima semana estará con nosotros Miguel Lara, que es el director de la Casa de Aramberri. Va a estar con nosotros próxima semana. Y aparte también, pues ya también está en exploraciones paranormales. Anda también por ahí algunas investigaciones interesantes. Y pues el próximo jueves estará con nosotros aquí.
0: ¿Qué fecha es? ¿Dentro de 3 jueves?
1: Es...
0: A ver, para que de una vez vamos a barrar.
1: Hoy es 23 y luego 30 y luego es 6. 6 de agosto.
0: El 6 de agosto.
1: ¿El 6 de agosto vienes?
0: El 6 de agosto vengo. Perfecto. Para que sepa la gente y todo, y voy a traer más regalos. Pero quiero que participe y que la publicación que tú pongas de mi flyer, que la persona que lo comparta más, ese se va a llevar un regalo especial.
1: Ándale.
0: Una playera, una gorra, pluma y un termo.
1: Playera, gorra, pluma y termo.
0: Sí.
1: Todo el kit.
0: El kit, pero de Lobo Blanco. Persona que comparta más.
1: Que comparta más, perfecto. Para la gente que está escuchando y está al pendiente, del día 6 de agosto.
0: 6 de agosto.
1: Primeramente
0: traemos su aparato. Yo creo que ese día vas a hablar ya con el jefe para ver si lo daban media hora más.
1: Sí. Depende hasta las 11:30, ¿no? Estaría bien. Sí le voy a comentar, ¿verdad? Y pues agradeciéndote que estés con nosotros.
0: No tienes que agradecer, al contrario, gracias por el espacio y aquí estamos a tus órdenes y los vemos aquí el 6 del otro mes.
1: Primeramente Dios. Gracias a todos por escucharnos. Nos escuchamos mañana aquí a través del XH1420. Esto fue Noches Sobrenaturales. Saludos a todos. Hasta pronto.
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1: Son las 11:08. 11:08.

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6: 11:14, 11:14 minutos.

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0: Once veintinueve minutos.

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1: 11:38, ya son las 11:38 minutos.

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4: ¿Qué le pones a tu pan? ¿Mantequilla o margarina? ¿Con cuál cocinas?
5: Todas tienen un tono que van del color crema al amarillo.
4: También es difícil distinguirlas por su sabor o textura.
5: Para saber qué es lo que realmente llevas a tu mesa, escucha.
3: Revista del Consumidor.
4: Margarina o mantequilla. Aunque pueden parecer iguales y usarse para preparar muchos alimentos, tienen diferencias importantes.
5: Su origen, composición y características no son las mismas. Por eso, antes de elegir, infórmate.
4: El Laboratorio Nacional de Protección al Consumidor analizó 43 productos, 28 mantequillas y 15 margarinas, para conocer su calidad y verificar que cumplan con la información que ofrecen.
5: Pero antes de conocer los resultados, la química Margarita Gómez Sánchez nos explica qué diferencia una mantequilla de una margarina.
6: Hola, ¿qué tal? Soy la QFB Guadalupe Margarita Gómez Sánchez y estamos en el Laboratorio Nacional de Protección al Consumidor y aquí realizamos el estudio de calidad de margarinas y mantequillas. Bueno, una de las grandes dudas que surge como consumidores es la diferencia entre mantequillas y margarinas. Fundamentalmente es el origen de sus grasas. Las mantequillas provienen de leche, básicamente de crema de leche, y en este caso pues son grasas saturadas, por lo mismo. Tienen un aproximadamente de 80% de grasa, pero bueno, también podemos encontrar algunas vitaminas como la A, la E, la D y calcio. En cambio, por ejemplo, las margarinas, su origen es vegetal, provienen sus grasas de aceites vegetales, pero para que puedan tener la consistencia que conocemos necesitan llevar un proceso. En ese proceso, algunos de nuestros productos pueden llegar a presentar grasas trans, aunque bueno, la otra contraparte es que llegan a tener 60% de grasa.
4: Se analizaron 28 mantequillas y 15 margarinas. La mayoría declara que no contiene sal.
5: ¿Qué pruebas se aplicaron?
6: Las pruebas que se realizaron fue información al consumidor, contenido neto, cantidad de agua, la cantidad de grasa, el tipo de grasa, la cantidad de sal presente, también el contenido energético que proporciona.
4: Se revisó que cumplan con los requisitos de información comercial y que esta sea verdadera. Deben indicar, entre otros,
5: marca, denominación, contenido neto, lista de ingredientes, fecha de caducidad, alérgenos y leyendas de conservación.
4: Pasaron por la báscula, pero ¿para qué se realiza esta prueba?
5: Para comprobar que el producto contenga la cantidad indicada en su etiqueta. Las personas consumidoras tienen derecho a recibir información clara, veraz y comprobable.
4: Otro punto importante fue conocer qué tipo de grasa contienen.
5: Al ser la grasa el ingrediente principal y el elemento que determina si un producto puede llamarse mantequilla o margarina, se verificó que correspondiera con su denominación: grasa de leche en las mantequillas y aceites vegetales en las margarinas.
4: También se revisó el contenido de sodio. Aunque es un mineral necesario para el organismo, consumirlo en exceso puede relacionarse con problemas de salud.
5: ¿Y qué hay del aporte calórico?
4: De manera informativa, se calculó su contenido energético, tomando como referencia que cada gramo de grasa aporta 9 kilocalorías.
5: Estos fueron los resultados.
6: Los resultados obtenidos en general fueron buenos. En este caso cumplieron con el contenido neto, el tipo de grasa, la cantidad de grasa, la cantidad de sal, salvo un producto que a lo mejor no cumplió con la cantidad necesaria para poderse denominar como margarina. Pero bueno, vamos a ver los resultados para que ustedes tomen sus propias decisiones.
4: Dos productos de la marca Lurpak se denominan mezcla de mantequilla con aceite de canola. Al no corresponder a una mantequilla o margarina, no cuentan con un estándar de calidad específico que los
7: regule.
8: Un producto de la marca Gloria no debería llamarse mantequilla porque no cumple con el mínimo de grasa requerido por el estándar de calidad. Y un producto de la marca Table Made no tiene la grasa suficiente para denominarse margarina. Haz un consumo informado.
6: Algunas de las recomendaciones que podemos darles al momento de que ustedes van a hacer sus compras es que chequen que realmente su producto esté en refrigeración, que esté el envase en condiciones óptimas, que la fecha de caducidad está en tiempo y al tiempo de uso que le vayan a dar. También decidir si su producto que van a consumir lo necesitan con sal o sin sal, de acuerdo a lo que van a preparar. En este caso también es importante que cuando ustedes pongan su producto en su recipiente sartén, tenga una temperatura baja, puesto que si es muy alta, puede llegar a quemarse o tomar coloración o sabor desagradable.
8: Porque un consumo saludable empieza con decisiones basadas en información veraz.
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2: El estado presumió una reducción del 47% en los homicidios ocurridos durante el primer semestre del año, comparado al mismo periodo del año anterior, 2025.
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2: El Departamento del Tesoro de Estados Unidos sancionó a más de 50 personas y entidades mexicanas vinculadas presuntamente con el cártel Jalisco Nueva Generación como parte de una ofensiva contra las finanzas de la organización criminal.
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3: ¿Pones a tu pan? ¿Mantequilla o margarina? ¿Con cuál cocinas?
4: Todas tienen un tono que van del color crema al amarillo.
3: También es difícil distinguirlas por su sabor o textura.
4: Para saber qué es lo que realmente llevas a tu mesa, escucha.
2: Revista del Consumidor.
5: Margarina o mantequilla. Aunque pueden parecer iguales y usarse para preparar muchos alimentos, tienen diferencias importantes.
4: Su origen, composición y características no son las mismas. Por eso, antes de elegir, infórmate.
5: El Laboratorio Nacional de Protección al Consumidor analizó 43 productos, 28 mantequillas y 15 margarinas, para conocer su calidad y verificar que cumplan con la información que ofrecen.
4: Pero antes de conocer los resultados, la química Margarita Gómez Sánchez nos explica qué diferencia una mantequilla de una margarina.
6: Hola, ¿qué tal? Soy la QFB Guadalupe Margarita Gómez Sánchez y estamos en el Laboratorio Nacional de Protección al Consumidor y aquí realizamos el estudio de calidad de margarinas y mantequillas. Bueno, una de las grandes dudas que surge como consumidores es la diferencia entre mantequillas y margarinas. Fundamentalmente es el origen de sus grasas. Las mantequillas provienen de leche, básicamente de crema de leche, y en este caso pues son grasas saturadas, por lo mismo. Tienen un aproximadamente de 80% de grasa, pero bueno, también podemos encontrar algunas vitaminas como la A, la E, la D y calcio. En cambio, por ejemplo, las margarinas, su origen es vegetal. Provienen sus grasas de aceites vegetales, pero para que puedan tener la consistencia que conocemos, necesitan llevar un proceso. En ese proceso, algunos de nuestros productos pueden llegar a presentar grasas trans, aunque bueno, la otra contraparte es que llegan a tener 60% de grasa.
5: Se analizaron 28 mantequillas y 15 margarinas. La mayoría declara que no contiene sal.
4: ¿Qué pruebas se aplicaron?
6: Las pruebas que se realizaron fue información al consumidor, contenido neto, cantidad de agua, la cantidad de grasa, el tipo de grasa, la cantidad de sal presente, también el contenido energético que proporciona.
5: Se revisó que cumplan con los requisitos de información comercial y que esta sea verdadera. Deben indicar, entre otros,
4: marca, denominación, contenido neto, lista de ingredientes, fecha de caducidad, alérgenos y leyendas de conservación.
5: Pasaron por la báscula, pero ¿para qué se realiza esta prueba?
4: Para comprobar que el producto contenga la cantidad indicada en su etiqueta. Las personas consumidoras tienen derecho a recibir información clara, veraz y comprobable.
5: Otro punto importante fue conocer qué tipo de grasa contienen.
4: Al ser la grasa el ingrediente principal y el elemento que determina si un producto puede llamarse mantequilla o margarina, se verificó que correspondiera con su denominación: grasa de leche en las mantequillas y aceites vegetales en las margarinas.
5: También se revisó el contenido de sodio. Aunque es un mineral necesario para el organismo, consumirlo en exceso puede relacionarse con problemas de salud.
4: ¿Y qué hay del aporte calórico?
5: De manera informativa, se calculó su contenido energético, tomando como referencia que cada gramo de grasa aporta 9 kilocalorías.
4: Estos fueron los resultados.
6: Los resultados obtenidos en general fueron buenos. En este caso cumplieron con el contenido neto, el tipo de grasa, la cantidad de sal, salvo un producto que a lo mejor no cumplió con la cantidad necesaria para poderse denominar como margarina. Pero bueno, vamos a ver los resultados para que ustedes tomen sus propias decisiones.
5: Dos productos de la marca Lurpak se denominan mezcla de mantequilla con aceite de canola. Al no corresponder a una mantequilla o margarina, no cuentan con un estándar de calidad específico que los regule.
4: Un producto de la marca Gloria no debería llamarse mantequilla porque no cumple con el mínimo de grasa requerido por el estándar de calidad. Y un producto de la marca Table Made no tiene la grasa suficiente para denominarse margarina. Haz un consumo informado.
6: Algunas de las recomendaciones que podemos darles al momento de que ustedes van a hacer sus compras es que chequen que realmente su producto esté en refrigeración, que esté el envase en condiciones óptimas, que la fecha de caducidad está en tiempo y al tiempo de uso que le vayan a dar. También decidir si su producto que van a consumir lo necesitan con sal o sin sal, de acuerdo a lo que van a preparar. En este caso también es importante que cuando ustedes pongan su producto en su recipiente sartén, tenga una temperatura baja, puesto que si es muy alta, puede llegar a quemarse o tomar color. coloración o sabor desagradables.
4: Porque un consumo saludable

0: saludable empieza con decisiones basadas en información veraz.
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0: buenos días, ¿qué digo? Buenos, buenísimos días, hermosa mañana de viernes 24 de julio del año de gracia del 2026, 6 de la mañana con 18 minutos, una mañana muy bonita, muy rica, muy fresquita, ¿verdad? El clima hermoso, ¿verdad? Un sol brilloso, un sol...
1: No está haciendo sol aquí.
0: No, sí. ¿Eh? Está el solazo que brilla, que resplandece, ilumina. Ah, está arriba de las nubes. O sea, que ahorita está bien nublado, bien gacho, ¿verdad? Pero que está el sol, Ni modo.
1: O sea, pero no ha salido.
0: No, va saliendo.
1: Ahorita va a salir al rato.
0: Sí. Otra vez va.
1: O sea, ya aclareció.
0: Ya aclaró.
1: Pero al rato va a salir el sol.
0: Porque a estas horas ya por lo general ya viene.
1: Pero yo la quiero con clamato.
0: Ah, mira. Ya no hay así. ¿Qué hay?
1: Sol con clamato, sí.
0: Pero sola no.
1: Sí, cómo no.
0: Pues
1: no,
0: ¿por qué me hice hocico de mono?
1: Ahí en el.
0: Ah, sí.
1: Uy, de todo.
0: Qué sabroso.
1: Superior.
0: No me digas eso.
1: A ver cuándo vamos.
0: Vamos.
1: Vale como 55 y 60 bolas la media.
0: Ah, caray. Sale más caro tomar que comer. Pero bueno. Pues gracias por habernos acompañado esta mañana.
1: No, ya nos vamos a dormir.
0: Sí, un ratito.
1: De 10 en 10 hasta las 10. Ay, buena.
0: Oye. Saludando a toda la raza que ya está en sintonía de la 1420 en la Unión Americana. Gracias, hoy cada vez son más las personas que nos hablan de Estados Unidos. Qué bueno. Gracias también en toda nuestra hermosa República Mexicana, porque también ya nos están hablando de otras partes y eso nos da mucha alegría. Qué orgullo, ¿verdad? Que pues estén al pendiente de la 1420, que ya va a cumplir 105 años.
1: Correcto.
0: Recuerden que queremos que tú estés con nosotros, a ver cómo le haces para viajar, pero tienes que estar aquí.
1: Va a ser en Colombia, esto, en Medellín.
0: La siguiente será en Colombia.
1: Ay, papi.
0: Y pues va a ser en octubre, en Escobedo, Nuevo León.
1: Así es.
0: Va a ser el mero día que va a ser el evento. Ese mero día, ese va a ser.
1: No va a haber vuelta de hoja. Sí.
0: Y van a estar todos los grupos que van a estar. Y también, pues vamos a estar nosotros, primero Dios, ¿verdad? Y a toda la gente que nos escucha en Centro y Sudamérica, vénganse para acá. Vénganse. Si ya llegaron todos los morenitos, pues ¿por qué no se venga más gente, ¿verdad? Porque todos los argentinos aquí son bien recibidos.
1: Bueno, ¿verdad? No.
0: Sí, necesitamos muchos meseros. Entonces, saludos a toda la raza aquí en todo el área metropolitana de nuestra bellísima ciudad de las montañas de Monterrey, Nuevo León. Y saludo ahora sí, como todos los días, a mi buen amigo y compañero, el Chivi.
1: Hola, muy buenos días, mi querido Jaime Arizpe Laborre, Lázaro Cervantes, que está en el audio control. Y bueno, ya estamos aquí para darle sabor, darle alegría, tratarles de llevar un programa agradable, no, que usted no llegue con una sonrisa. Hacia donde usted vaya hacia su destino.
0: No, yo no.
1: No, bueno. Oye, y pues va a estar lloviendo, compadre.
0: Otra vez.
1: Va a estar lloviendo hasta las 2-3 de la tarde.
0: Ah, bueno.
1: Pero fíjate que a la 1 va a estar medio nublado ya. O sea, ya va a salir el sol, se va a asomar más el sol.
0: Ajá.
1: Como a la 1 de la tarde. Y pues se pronostica todavía lo que es el resto del día un 19% de probabilidad de lluvia. Perdóname, un 13%. Y para mañana también se pronostica un 13% de probabilidad de lluvia, con unas temperaturas un poquito más cálidas.
0: Ok.
1: Una máxima de 37 para mañana, mínima de 22, que por cierto, la noche refrescó.
0: ¿A qué rico? Vámonos con esto de Gabriel Romero.
1: Se llama Negra Parrandera, hoy nomás. ¡Qué sabor, qué epa, sabor!
0: Epa. Para Don Perfecto, ya son las 6 de la mañana con 22 minutos.

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0: 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Una de las selecciones que fue revelación en la justa mundialista del 2026 sin duda es Noruega, que comenzó con una aplastante victoria 4-1 sobre la selección de Irak. Después también ganó a Senegal 3-2. Ya en su tercer partido de fase de grupos cayó 4-1 ante Francia en Boston. 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
5: Esta rolita se llama Solo Canciones. Ya son las 6 de la mañana con
4: 27 minutos.

0: 32 minutos. A toda la raza que va manejando, tenga mucha precaución porque el pavimento está resbaladizo. Es cierto que se vino el agua, llovió muy rico y toda la cosa, pero en ciertas partes del área metropolitana no cayó tan fuerte el agua. En algunas partes sí cayó a un aguacero, ¿verdad? Que duró poquito hasta eso. No estuvo así muy extensa la lluvia, pero en otras partes llovió, llovinó, estuvo también refrescante, pero el pavimento quedó muy resbaloso. Se va a usted dar cuenta si usted trae un automóvil con la tracción delantera. Al momento en que usted quiere arrancar, va a sentir que las llantas
1: no agarran,
0: como que patinan. Entonces, ya ahí usted, desde ahí, se tiene que dar cuenta de que está resbaloso el pavimento o que ya trae las llantas más fregadas que
1: no. No, simplemente que cuando está lloviendo aquí en la ciudad, sobre todo en el área metropolitana, ya el piso no está muy bueno para andar hecho la mocha.
0: Sí.
1: No es como en otras partes que puede estar lloviendo y mientras tengas buena visibilidad le puedes dar.
0: Sí, sin problema.
1: Pero aquí sí, el pavimento no está de esas características.
0: Dice usted, es que mis llantas, como dijo André Delgado, mis llantas son europeas, güey. O sea, traigo unas llantas europeas, güey, que me traje de... Sí, tus llantas son europeas, pero el pavimento es mexicano, o sea, te resbalas. Ahora...
1: Sobre todo regio.
0: Sí.
1: Es diferente.
0: Todavía dijeras, pues es por el polvito, la tierrita, ¿verdad? Que se hace un soquetito y te puede resbalar. Pero ya está, esto ya está mezclado con el aceite que va dejando los carros que van aventando, ¿cómo se puede decir? En la misma atmósfera aquí, la contaminación.
1: Sí.
0: Cae, ¿verdad? Con el agua, o sea,
1: se junta
0: y comienza también a resbalarse, o sea, correcto. Son varios varias causas por las que si no se viene un aguacero, esos de buenos que barren las calles, un aguacerito nada más de un ratito y todo eso es lo que provoca. Ahorita estaba viendo en las noticias cuando venía para acá, bueno, no cuando venía para acá, antes de venir para acá, muchos accidentes de tránsito. ¿Sabes por qué?
1: Aquí en Cuauhtémoc hay uno.
0: Ah, sí.
1: Creo que es Padre Mier.
0: El problema también, que no lo pensamos hasta que comienza a llover, los limpiabrisas. O sea, es también feo con el sol, con el calor, y si compra de los que venden así en una tiendita de esas normalonas, no tengo nada y ojalá que vendan mucho, los que te venden también en los cruceros.
1: Sí.
0: No son de muy, muy buena calidad. Los compraste, te sirven un buen rato, pero
1: te jalan para un rato.
0: Se tuestan mucho más rápido.
1: Sí, claro, no. Entonces, no tienen la misma calidad como dices tú.
0: La visibilidad es importantísima.
1: Sí, fíjate que también un primo, ¿no? Pues un primo lejano, paz descanse, que era eléctrico automotriz.
0: Ajá.
1: ¿Verdad? Esa era su jale, su profesión, su. ¿Cómo se dice?
0: Oficio.
1: Su oficio. Este decía que aunque no lloviera, una vez por semana, tenías que prender los
0: limpiabrisas.
1: Los limpiaparabrisas.
0: Ajá.
1: Porque a veces los motores se quedan pegados. Más con los carros, pues ya más antiguitos.
0: Ajá.
1: Que tenías que, una vez por semana, prenderlos.
0: Darle.
1: Sí, prenderlos. Aunque, digo, lógicamente, si no tienen agua, pues se puede rayar el vidrio. Pero era hacerlos como para adelante, al frente, y tenerlos un ratito prendido una vez por semana.
0: Para que el motor
1: esa era una recomendación que él hacía.
0: También, ahorita en el horario mecánico del parrandón.
2: Jaime, ya entendimos.
0: A nuestros amigos de Quinta Rueda, ustedes que le pisan macizo los
1: y que les ronca la cuchara.
0: Que les ronca el mueble, ¿verdad? Ellos nos pueden decir más porque ellos van en carretera.
1: Fíjate que los limpiaparabrisas de trailer, lógicamente, pues son más grandes. Los del tren, me imagino que son más grandes.
0: Sí.
1: Y los del avión, más grandes todavía. Y más potentes.
0: Ah, sí, pues hay motorzón que
1: sí, traer. Claro. ¿Ya viste las bujías del avión?
0: Bujión bruto.
1: No, las de los trailers.
0: Oye, espérame, los trailers no traen bujías.
1: ¿Eh? Sí,
0: no
1: tiene de tamaño como de un elote. Así es el tamaño de una bujía. Son más grandes.
3: Lo que sí es que también cheque su automóvil.
1: Le metes dos tambos de 200 litros de aceite al motor.
3: Esos son los que se vuela Omar. ¿Ah? Eso es lo que se vuela Omar por cada viaje. 200 litros. Ahora sí.
1: Oye, ya está ahí en el estado de WhatsApp para que usted participe en esta mañana, ¿verdad? Cosas nacas, no, cosas que hacen los nacos. Por ejemplo, voy a poner algo así de voladita. Andar en pijama en mameluco en los mercaditos.
3: Ah, qué bueno. Aquí está el Supergrupo Colombia.
1: Se llama el Pájaro Sin Sontle.
3: Dijera Tizoc, el Pájaro Sin Sontle.
1: Ya son las... ¿Qué horas son? A ver,
3: 6:38. 6:38.

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0: con 47 minutos, 6:47 y cosas nacas.
1: ¿Qué hace la raza? ¿Qué hace la gente?
0: Hablar desde San Antonio, porque
1: vamos a ver qué dice la raza. A ver.
2: Parrandón, acá en Saltillo también está llueve y llueve, compadre. Desde ayer en la noche se vino el agua. Y ahorita se ve que va para todo el día, compadre, ¿cómo ven?
1: No, pues hay que extremar precauciones, mi querido Luis.
3: Ya sabe, Julio Malañas, Dallas, Texas y toda la evolución Colombia en sintonía. Y está la bandera de acá, de este lado, que sacamos paisano.
1: Vale.
3: Y ese naco, ser naco, pero es otro rollo, está chido ser naco.
1: Es que sí, está chido.
4: Toda la cana. Los reportes, los audios. Buen día, Parrando.
1: Pues, ¿qué tiene? ¿Qué
4: lo, está? Lo ridículo, lo que hace un naco. Ahorita dijiste, Borre, que andaré en pijama en el mercado. Y pues yo ando en pijama todo el día y así salgo a la calle y todo, pero ando bien a gusto.
1: Ah,
4: bueno. Y soporta el tripón. Me complacen, por favor, con la canción de El Brillito de Tus Ojos.
1: Pero también está el tripón, no te
4: preocupes. Y Gonzalo para Chivi, Borre y para Control de Audio Lázaro. Y toda la banda en sintonía y ya está emprendiendo la alianza. Y bendiciones y nada más, Ibai.
1: En pijama, Marlene.
0: En pijama, Marlene. En pijama,
1: todo el día. Todo el día. Un jalecito, hombre. Perdido. Dice, cosas que hacen los nacos, a ver.
5: Cosas que hacen los nacos, en este caso las nacas, que tienen la ceja como polivoz. Tienen la ceja bien chiquilla, así bien, no sé cómo, que parece ceja de polivoz. Ah. Personalmente a mí no me gusta.
1: Claro. Oye, y hay unas que por ejemplo, ayer, que son las que se maquillan la ceja, que ayer que llovió, están los ojos negros.
0: Bueno, ahorita más adelante veremos eso de con las naquitas, ¿verdad? Porque también hay nacos pelados también.
1: Y hay conceptos parejos que hacen los hombres y mujeres, ¿verdad? Vamos a ver quién anda ahí en la línea, ¿qué? Uno, bueno.
6: Hola, buenos días.
1: Hola, buenos días. ¿Cómo amaneciste?
6: Muy bien, gracias a Dios.
1: ¿Cosas que hacen los nacos?
6: Cosas que hacen los nacos, a ver, pues, ¿qué será? Yo he visto que hay chavos que se delinean en los labios, pero como con lápiz negro.
1: O sea, pero todos negros, no. O sea, no, ¿se ponen labial?
6: No, por ejemplo, te cuenta que se delinean lo que viene siendo como que el arquito. Y luego ya se ponen como que un color, no sé, X color, para cuenta que, pues eso hace años.
1: Pues es rojo, rosa, morado, y luego se delinean por la parte exterior donde va el labial.
6: Ajá.
0: ¿Sabes cuáles son las cosas nacas que hacen las mujeres?
1: Tener gatos y perros.
6: Sí es moda.
0: La onda más naca que hacen es, yo no las entiendo y he visto un montón, no entiendo por qué si son rubias se pintan el nacimiento del cabello negro, se les da cuenta que están así en la, se les nota, traen el por el medio,
6: es otra,
0: ellas son rubias, pero no sé cómo le hacen para pintarse todo el crecimiento del cabello más oscuro y pues son rubias.
6: Oye,
0: estoy hablando, espérame.
6: Dime.
0: Son rubias y las cejas negras, como
1: negras.
0: Dos gusanos quemadores, ¿no?
1: Y el sobaco negro.
6: Conejo, ¿no? Que la ceja parece como la raíz cuadrada.
0: Esa es otra, No entiendo por qué si tienen cejas se las quitan todas para tatuarse cejas, para tatuarse cejas. Pero es cierto lo que dijo ahorita esta niña, ¿cómo se llama la que mandó el mensaje?
1: Mimi.
0: Tienen las cejas a lo mejor pobladitas y lo que tú quieras, ¿verdad? Pero se las quitan todas y se hacen el tatuaje muy delgadito, ¿verdad?
6: Okay.
0: Y luego,
6: yo pienso que eso será antes. Ahorita ya hay muchas técnicas muy bonitas.
1: ¿Muchas técnicas qué?
6: Muy bonitas.
0: Ok. Pero de repente las ves con cara lavada y como que esta parte de la ceja cuando se inflama. Entonces, que lo tienen inflamado. Y esto a lo mejor le están dando, ¿cómo se llama?
1: Y a veces no nomás la ceja está inflamada.
0: Ah, no, está bien.
6: Oye, si no, y es que se pintan las llega y nos dice que se hace como un circulito aquí en donde inicia el closet, ahí empiezan a delinear.
0: Dices tú, hay unas... ¿cómo se le llama? La línea de los ojos, el
1: delineado.
0: Sí, delineado. Que ya ves que te hacen un piquito hacia afuera, pero hay unas que se hacen un pico casi hasta la 100. Y la de arriba, o sea, no terminan en donde termina el ojo, no. Ajá. La dejan abierta hasta donde termina, que dices tú,
1: que se junte con el delineado, sí, la ceja.
0: Pero todo así de que, sí. Y qué ojotes tienes, ¿no?
1: Correcto.
0: O las que se pintan el pelo güero.
6: Uh-huh. O rojo más.
0: O sea, ándale, rojo así bien macizo, y son color croqueta, ¿va? O sea, dices, oye, espérame, o sea,
1: son rojas.
0: No, ¿qué?
1: Las mujeres rojas.
0: No, pelirrojas.
1: No, pero dices color croqueta. Las croquetas que yo le doy a mi perro son rojas.
0: No, cafecito.
1: Ah, ok.
0: Sí. Marroncitas. Como la ventana. Y hay otras que son peores.
6: Bueno, ya deja de pedir la canción porque te voy a decir.
0: No, tenemos tiempo.
6: No, tú nunca te vas a callar. Te quiero de tres noches, ahí de Sagitario.
0: Ah, bueno, ya, ¿para quién? Rúmele.
6: Nada más para mi amor, Jorge Los Panchos.
0: Nomás para él, bueno, gracias.
6: Sí, nada más para él.
0: Oye, hey, Yasmín. Otra. Las chavas morenitas, que se ponen top.
1: Ajá.
0: Y las axilas prietas.
1: No, hombre, que van.
0: Ni con cloro se livianan.
6: Espérate,
0: los
6: suben una foto y
0: lo
6: le ponen un...
0: No, ya acabó. Ahora,
1: Cosas que hacen los nacos, no respetar las filas.
0: Ah, también.
1: Pelearse en las fiestas. En los estadios. Aquí está típico Contreras. Eso es típico de los nacos.
0: La cumbia sampuesana.

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4: En Escobedo, porque la movilidad urbana es esencial para atraer la inversión y fomentar el desarrollo, el gobierno municipal inició los trabajos para la ampliación del libramiento noroeste. Será un carril el que se le agregará al cuerpo norte que comprende de la avenida Raúl Salinas hasta la avenida Chocolate de oriente a poniente. Durante el proceso se trabajará en la construcción del carril lateral de 1,600 metros cuadrados de pavimento asfáltico y que beneficiará a más de 150,000 habitantes de la zona norponiente del municipio y también a residentes de municipios vecinos como El Carmen y García. 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
10: The Three Nights.
9: ¿De qué? 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
10: Tres noches, hombre.
9: Chivinglis, el Chivinglis.

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2: Oye, aquí está Anita del Castillo, Ana del Castillo para toda la raza.
1: Ay, ay, ay.
2: ¿Qué pasó?
1: No, que se llama.
2: Ah, pensé que te había lastimado o algo. Dije, le pisé a Jaime el pie o algo.
1: Ay, ¿eh? ¿Cómo crees que me vas a lastimar?
2: ¿Quieres que te pise el pie?
1: Ay, ay, ay.
2: Ay, ay, ay. Ay, ay, ay.

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2: Oye, bueno, pues ya seguimos con más del Parrandón Mañanero. Ya son las 7 de la mañana, ya con 13 minutos, mi querido Jaime Arispe Laborre. Voy a hacer un paréntesis porque me acabo de encontrar una nota aquí en las redes sociales. Fíjate que una persona que tenía 25 años de ser docente, pues...
3: está enfermo.
2: Es sepultado por una falsa acusación. El profesor Alberto Israel Jasso, del IEMS en Azcapotzalco, se desvivió tras ser denunciado por un presunto abuso, todo por despertar a una alumna. Bueno, la alumna lo denunció y todo pasó por despertarla. Él despertó a la alumna que se había dormido en clase. Y antes de desvivirse, grabó un video denunciando la indefensión total y un sistema donde la presunción de inocencia ya no existe. Calificó pues su desvivir, ¿verdad?, como un acto de rebeldía ante tal injusticia. ¿Hasta dónde hemos llegado? Un caso que cimbra a todo México y abre un debate urgente sobre los protocolos y justicia y la salud mental. Porque, pues, yo creo que ahorita, y lo voy a decir con todo respeto, porque a lo mejor no en todas las mujeres pasa lo mismo por su cabeza, pero hay mujeres que se chisquean y te inventan cosas. Y ahorita las mujeres tienen el sartén por el mango porque les creen mucho, las defienden mucho. Y lo digo con todo respeto, ¿verdad? Eso es en la mayoría de los casos, no estoy diciendo que todos. Pero pues aquí una prueba donde pues el profesor se desvivió por una falsa acusación que le levantó una alumna, y esto vino porque pues la alumna se enojó porque la despertó en clase, estaba dormida. Es como si Lázaro, ahorita que nos dormimos, nos despierta.
3: Es lo que debe decir. ¿Ah? Yo voy a denunciar a Lázaro que me hizo tocamiento.
2: Sí, sí. Pero ya no me andes tocando la espalda, Lázaro. Sí.
3: Por favor. Yo estaba dormido.
2: Dale más para abajo, que me duele mucho la cintura. Ahí masajéale. Ahí.
3: Yo estaba dormido y me hace, borre. Y me tocó. Ajá. Me dejé en el brazo, sí, por detrás, pero
2: tocó.
3: Me tocó. Sí. Se hizo tocamiento.
2: Te tocó.
3: Y me dijo, despierta. O sea, yo le voy a hacer una denuncia. Uh-huh. O sea, ¿a qué vino uno aquí a trabajar?
2: Sí.
3: A dormir.
2: Claro.
3: Entonces,
2: entre canción y canción.
3: O sea, ¿qué daño les hacemos?
2: Ninguno.
3: Entonces, ¿para qué nos despiertas?
2: Denos champú.
3: No porque tú sí te duermas temprano y tú sí.
2: También nos desvelamos.
3: También nos desvelamos. Claro. Anda, ¿tú crees que andar en las pachangas con los compadres y todo eso?
2: Y en las maquinitas. ¿Tú crees
3: que eso no es?
2: O sea, es difícil. Jugar softball muy tarde. ¿Tú crees que es? Sí. No, señor. A ver, vamos a ver qué dice la raza. ¿En la línea cuál? ¿En la que sea? ¿En la de uno? A ver, bueno.
4: Muy buenos días.
2: Buenos días. ¿Con quién tenemos el gusto, señor?
4: Señor Chidevi, Lázaro Laborre, de parte de Manolillo Villaverde. ¿Cómo están?
2: Yo muy bien, Manolillo. ¿Cómo estás? ¿Cómo amaneciste?
4: Andamos.
2: ¿Qué tal de agua? ¿Cómo amaneció tu colonia?
4: Con demasiadas goteras.
2: Ay, no, es que ya es cuando la colonia trae goteras. Uf. No, ya se sufre mucho.
3: ¿Sabes qué? También es bien naco. Pero súper naco.
2: ¿Qué?
3: Cambiar tu apellido por el nombre de tu colonia.
2: No, eso no es naco. Eso es una tradición que se lleva.
3: Porque dice traicionero.
2: No, tradición.
3: Ah, perdón.
2: Tradición que se lleva. Manuelillo.
4: Dígame.
2: La dinámica del día de hoy es de que la gente participe diciéndonos cosas de nacos. Ya dijimos unos ejemplos, no sé si los escuchaste, pero uno de ellos, el número uno, que el primero que dijimos más bien, es el andar en el mercadito o en el supermercado, en pijama, güey.
3: Otra.
2: Se usa mucho ahora.
3: Otra.
2: Hoy en día, andar en pijama.
3: ¿Shorts? ¿Entonces un chore?
2: Sí.
3: ¿Dónde están mis chanclas? En calcetones.
2: Es correcto. Chor en chanclas y en calcetones, porque... ¿Y te pones calcetones por qué crees? Porque tienes hongos, tienes la aldea ahí completa. Manuelillo, adelante.
4: Lo más naco también, que puede ser traer
2: el
4: celular todo volumen ahí en el metro.
2: Sí. Hay raza que no trae audífonos. Y trae el celular bien machín, güey, como están sordos o quieren presumir que se oye bien macizo.
4: Creo que me expresé mal, o sea, traen la bocina, ponen la bocina, o sea, manches, vas a las 6 de la mañana y lo ponen su ruidazo.
2: O sea, del celular le ponen música a la bocina por medio de Bluetooth y la traen bien machín.
4: Sí,
2: ya no se usa, eso ya no se usa. Ya por eso
4: no, ¿cómo no?
2: Es personal traer unos audífonos.

0: ¿no? Sí, sí. O sea, sí la gente lo hace, pero como dice Manuelillo, ¿verdad?
1: No. Bueno, ese es el punto de todos los días, ¿verdad? Siempre sucede eso, y hay gente que no le parece.
0: Ajá.
1: Y pues, bájale a tu mugrero, ¿verdad? ¿Qué? ¿Por qué? Y empiezan ahí.
2: Entonces, es que viene otra cosa, naca, pelearse.
0: Pelearse.
2: En el transporte.
0: En el metro o en el camión, ¿es correcto?
1: Oye, y referente al tema que toques del maestro ese, que paz descanse.
0: Uh-huh.
1: Hay muchos casos así que un rozón así, no sé, que pases al lado de la persona y ya la estás tocando y
0: claro,
1: especialmente en el metro pasa eso, sí. Siempre pasa eso.
0: Yo sin querer le agarré un pecho a una pareja mía.
2: ¿Eso que tiene de malo?
0: ¿Eh?
2: ¿Eso que tiene de malo? Yo también
0: le agarro. Pero se lo agarré con la puerta del carro.
2: Ah, caray.
0: Cuando lo cerré y se... Ay, dijo, ay, estúpido. Y dije, ay, no, perdón. Pero tiene razón, compadre. O sea, cualquier rozón, a veces piensan mal. O sea, a veces puede ser accidental. Yo otra vez saludé a una amiga y sin querer, o sea, le rocé una pompida. Dije, me voy a hacer sonso porque después si le digo discúlpame va a pensar que le andaba yo ahí tratando de agarrar y no, fue accidental, ¿verdad? Fue un rozón, o sea, no se la agarré de agarrársela, ¿verdad? Y yo la regué, yo creo, porque me dijo, ¿por qué no la agarras, idiota?
2: De todas maneras, te voy a... Mira, si te voy a denunciar, pues agarra bien.
0: Agarra bien. Si vas a agarrar, agarra bien. Okay. No hagas, güey. Oye, Manuel, tienes razón, compadre, con todo lo que nos compartes. ¿Qué canción te vamos a incluir el día de hoy, carnalito?
1: Y todo eso va en base de libertinaje que se le dio a la mujer.
0: Uh-huh. Sí, ¿sabes?
1: Todo eso porque recordemos en los antepasados.
0: Uh-huh.
1: Los señores llegaban a la casa hasta el día siguiente, agarraban parrando y todo, y la mujer les tenía la comida hecha y la
0: ropa bien
1: pinchadita y todo eso, y se volvían ahí, no había bronca. Ahora,
0: no.
1: Le tienes que pedir permiso a la mujer, y si no, te voy a denunciar.
0: Sí.
1: O te voy a hacer esto y el otro, y no te la acabas.
0: Hay amenazas de las mujeres, te voy a denunciar.
2: Pero fíjate, ¿pero de qué, Rosa? ¿De qué?
0: De lo que sea, idiota, de lo que sea, pero madre.
2: Yo me acuerdo, abuelito, mi abuelo, allá en Gualahuises, era así como dice nuestro buen
0: Manuelillo.
2: Se iba el viernes, uh-huh, a mediodía y regresaba hasta el domingo.
0: Si bien te vas, si no, hasta el lunes.
2: Sí. Y yo me acuerdo que abuelita le decía, te vas a ir ahorita, pero ¿y a qué horas vienes? Y a la hora que me dé mi gana.
0: Ajá.
2: Y decía, no, ¿por qué? ¿Te tengo que decir o qué? Dijo, no, para que me pegues de una vez, porque no vas a venirme despertando en la noche para pegarme.
0: Correcto.
2: Mejor de una vez pégame, o sea.
0: Y también te estoy diciendo que a qué horas vienes para tenerte el almuerzo listo.
2: Sí. Ajá. O sea.
1: Oh, y en ese entonces habían viejos bragados, de viejones acá, sí. ¿Qué pedo, no?
0: ¿Qué rollo?
1: ¿Ahora? ahora, ¿con quién estás hablando? No, con él, mi amor, préstame el celular, ¿no? Y ahí te dan unas cachetadas y antes era al revés.
0: Es correcto. Ahora la mujer golpea al hombre. ¿Qué canción quieres, compadre? Porque se nos acaba el tiempo.
1: Como tu piel, de la tropa vallenata.
0: Órale, saluditos, Manuelillo.
1: Sí, para toda la banda, para mi hija Sharon y para ustedes, ¿verdad? Que cada mañana siempre con un tema nuevo muy bueno.
0: Gracias, compadre.
1: Y para toda la raza, y para compadre, vuela piloto, yo me dejaría en Ávila Revueltos, ahí el toque viejo, ahora estoy con los lobos. Soy de Saltillo, que la familia cierra ventana, y para Antonio Mendiola, Mel Barrio 12 y López Las Sabinas. Está la banda que me cotorrea, carnal, de parte de Marilivo y Everde y los comienzos de la zona centro, carnal.
0: Va que va, carnal, claro que sí.
2: Este es mi gente. Este es de mi gente.
0: Este irá.
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0: Es el Sopiña y esto se llama
2: Fiesta en San Jacinto.
0: 7:22, don Perfecto, que no se le haga tarde, 7:22.

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4: 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En cuartos de final, vaya partido, batalló Inglaterra, pero los noruegos no pudieron ante los ingleses y cayeron 2-1. 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

Vamos a continuar con más en esta mañana. Por supuesto, aquí está la música de la Tropa Vallenata. Se llama Como tu piel. Esta rolita ya viene los 105 años de la XH. Muy pendientes, serán en Escobedo. En Escobedo, Nuevo León, en el mes de octubre. Muy pendientes.

0: Ya son las 7:30 a.m, 7:30. No vayan a pensar que somos misóginos.
1: No, somos Jaime y Chividivi. Sí.
2: Y Lázaro también.
0: Y Lázaro. Sí. Porque ahora ya no puedes decirle nada a la mujer también. O algún defectito o algo. Porque ahora eres misógino.
1: Sí.
0: ¿Verdad? No, sí, mira, vamos a un ejemplo. Para muestra, basta un botón. El que sigue debajo, ese mero. Nada más chécate. Sí, hemos hablado de mujeres y checa.
3: Ay, pues me voy a seguir maquillando yo como yo quiera. Aunque me sienta a gusto yo. Para que me sigan criticando.
0: ¿Ves?
3: Buen día, Fernando.
0: ¿Cuándo dijimos?
1: Fulana esta niña.
0: No. No, o sea. No. Uno dice lo que uno ve.
1: Sí, le cae el saco a la gente.
0: Sí. Pero no andamos diciendo que esto y lo tal. No.
1: Exhibiendo gente tampoco, no.
4: Ayer. Somos los nacos, cuando hace frío nos ponemos chor con suéter.
1: Sí, es cierto. Sí, cierto.
0: Yo soy. Sí. Sí, soy.
1: A ver, vamos a ver. Bueno.
5: Buen día.
1: Buenos días.
5: Chibidibi.
1: Hey, cheque.
5: ¿Cómo están? Jaime.
0: Buenos días, ¿cómo están, cheque?
5: Aquí andamos en sintonía, muchachos.
1: Qué bueno, mi cheque, qué bueno. Nos da mucho gusto de tempranito, ¿ah?
5: Sí, me gusta escuchar el programa desde que empieza.
1: Gracias, compadre. Dijiste ahorita en un WhatsApp, en un mensaje de audio, cosas que hacen los nacos de usar short con sudadera.
5: Sí.
1: ¿Verdad?
5: Ey.
0: Cheque.
5: O ponerse, algunos hicieron eso, llenarse la oreja de aretes.
0: Ah, también.
1: Sí. A mí se me hace, y lo digo con todo respeto, más naco traer un arete en la nariz.
0: Ah, sí.
1: Se me hace más naco.
0: Como de vaca.
1: Sí.
0: Es que las vacas
5: y luego se nota ahí por dentro, donde está aganchado.
1: Sobre todo porque yo soy muy constante en sacarme los mocos.
0: Sí.
1: Que no puedo.
0: Batallas.
1: Me daría coraje traer una cosa de esas. Oye, mi cheque, ¿qué onda, compadre? ¿Cómo estás? ¿Cómo amaneciste?
5: Muy bien, aquí andamos, gracias a Dios, echándole ganas.
1: Qué bueno, ¿qué le incluimos a mi cheque de oro?
5: Ay, por favor, una irreverente, Chibidibi.
1: A ver, ¿cuál te gusta?
5: La colorada con pibe chorros.
1: La colorada con los pibe chorros.
0: Yo sí le pongo la colorada.
1: No.
5: Ahí para los que nos quieren mucho.
1: Sí, para los argentinos, che.
5: Los argentinos.
1: Fíjate que iba a comprar unas empanadas argentinas hoy.
5: Dice sí, que estaban buenas.
1: Y me acordé y mejor no voy a ir.
0: No, pero... oh, nos odia.
1: Sí, yo también, pero mejor unas doña tota.
5: Más mexicano.
1: Ah, sí, más de acá, del pueblo. Saludos, ¿para quién o qué, compadre?
5: Para ustedes, muchachos, que pasen una bonita mañana.
1: Gracias. Igualmente, carnal.
5: Para el Chiro los 36. Queco 14, Nancy, La Vicente, hay 3 puntos, Betty Piratita y Amil del Topo, Manuel de la Alianza, Tony Mendiola, Mario de Juárez, Yancelo Buenos Aires, La Malo del Pedro, Mosques y Loco, Lucho Reloco, Meme del Barrio 12, 5 de Sabina, Robert Zona Norte, Luis Castillo, Chucky Privado, Miguel de la Esperanza, Jorge de los Parques, Oscar Esquinero, Show de la Granja, Caquita de los Chiflados, Elvia del Porbe, y me complacen.
1: Órale, compadre, gracias, claro que sí. Siguen llegando los mensajes de audio, mi querido Jaime, vamos a ver qué dice la raza, qué es lo más naco que tú conozcas, que has visto por la calle, o que has hecho tú también, ¿verdad? Pues se puede también. Reconocer las cosas de naco que hacemos también.
4: Muy buenos días, tenga Chividibi, Lázaro Laborre, el Omar 112, cosas que hacen los nacos, van al baño y no le bajan, y también le vuelan las patas.
1: Ah, sí, ya.
4: Y ahí te encargo la canción de Por Tu Primer Beso de Jorge Celedón. Y va para mis hijas Ariana y Allison, Ayala Fuma recién 12, Manuel Pedre, Elvia, El Porbe, Yasmín del Topo, Jorge Los Panchos, El Huicho, Los Vampiros, Lompe, Las Sabinas, Beto y Marlene de la Alianza, Chapis y Mario en Juárez, Paulín de la 49, Sucia, Rebo, Vete y Sierra, Selene, La Milpa, Nancy, La Vicente, Cri, Los Bárbaros, Bormosco, Ser Duendes, Gabriela 112, Héctor Pequeños, Beto, El Almaguer, El Oscar Esquineros y toda la bandita en sintonía, aparte de Lomar 112. Gracias, muchas gracias.
1: Fíjate que lo que dice, que de nada, compadre, de lo que dice Lomar, que no le baja.
0: Sí.
1: Bueno, y si a mí se me hace más naco cuando le bajas y sabes que necesita otra descarga.
0: Ah, sí.
1: Lo dejas.
0: Ese está más gacho. Ese
1: está más de naco, ¿verdad?
0: O cuando se queda así, bueno,
6: cosas que hacemos los nacos.
1: Apúntate.
6: Subirse con el bote de herramienta al transporte urbano.
1: Ah, caray.
6: Habla el Panfis de Sierra Ventana. Ay, porfa, complácenme. Cumbia de los Pomos con los Parranderos de Colombia. Y ahí un saludo para ustedes tres, Chivi, Jaime y Lazariux. Y también para mi camarada, la güerita de la Nuevo México, este gorrión de la Genaro, Susi de Rebu, Chinola, R, Guchu, Vampirus, Manuel Iba, Lloverde, el Deco 14, Blanca la Milenio, Nelly Rayadita, Española Curva, Cremas de Valle, Luis Saltillo, el Miguel de la Esperanza, la Malu del Pedre, Chilo 36, Doña Montes en San Bernardo, Mar Vázquez, Cría Santa, la Yancela, Buenos Aires, la Gris 45, la Cari de Prove, el Pollo Escobedo, el Paulín, Mario de Juárez, y ahí para los que mandan, y muchas gracias.
1: Dele, mi papi.
7: Muy buenos días, para un mañanero, excelente viernes. Cosa de nacos, que andes en la playa paseándote con la playera del partido político. Solo para ustedes, para Lázaro Montoles, para Chividivi y La Borre, me pueden complacer con la canción Me Sobran las Palabras, ahí del binomio. Que tengan excelente viernes, de su amigo Jesús el Güero Suárez. Ánimo, saludos.
1: Ándale, compadre. Último, mi querido Jaime, último.
8: Hola, hola, buenos días. Cosas que hacen los nacos. Pues ensuciarme el carro cuando se suben a mi carro, no les da vergüenza.
0: Ayer se me trepó un chavo. Así. Se me trepó un chavo aquí abajo. Cuando viene por Yeli en la noche, ajá, salió uno de aquí de...
1: Pensaba que era...
0: Que era Uber. Pero estaba lloviendo, me hacía con el celular que me parara, viene corriendo, abre la puerta, se sube, le digo, compadre, no soy Uber, compadre, no me dale. Y yo, no, ¿a dónde, pues, si no soy Uber? Y le, ya dije yo, ¿y si le doy? ¿Cuánto te cobran, compi, a llevarle? Ahorita vengo por ahí, una vueltecilla. Pues sí, se me trepó un pelado ayer en el...
1: Neta. Ay,
0: está bien guapo.
1: Ay, mira. A ver, vamos a ver qué sigue aquí con esta muchacha de Nancy.
8: Delante de la gente. De perdido, no sé, despisten a tantito. O jalarse. Ahora sí que los blanquillos. Ay, no, las mujeres así ni la despistan. Pero bueno, ya no me digas porque me enojo. Saludos para ustedes. Y saludos para las pequeñas malocas y las comiamberlocas y mi amiga Elvia del Porbe, Gorra, los Miralocos, el Seca, que los Chiflados, Jorge, los Pachos, Tori, Betío, los Oscar de los Esquineros, Chilo, los 36, Luis de Saltillo, Mar 112, Chemo, los Revueltos, el Cheque, el Hurtado, Miguel de la Espe, Güero, la Piloto, Meme, el Barrio 12, May 31, Cris de Santani, los Ratas, Chapis de Juárez, Day de los Tres Puntos, Neto, el Indepe, Perla, los Gracias, el Tianzi, los Buenos Aires, Lacho, los Piraguas, Capibara, la 49, Yasmín del Topo, R, los Fantásticos, Beto, el Almagre, el Gorrión de la General, Chema de Jardines, Elena de la Milpa, Checo de Santa
1: Quilla,
8: los Bárbaros y
1: Nancy
8: la Vicente, y bonito día para todos.
1: Órale, pues.
0: Aquí están los parranderos.
1: Cumbia de los Pomos, aquí en la XH, hoy nomás.

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5: ¡Hey, familia!
4: ¿Y qué anda, compadre? Me complaces, por favor, con la de Puro Amor de Diomedes Díaz, maestre. De parte de el príncipe del asfalto, Omar Tranza. Y un saludo para todo el heroico y honorable cuerpo de brigada Unión Huachicolera en San Antonio, Texas y sus alrededores.
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0: 7:48 minutos, 7:48. Y tenemos gente, mi querido Lázaro, ahí por la línea number one. Muy buenos días.
1: Buenos días.
0: ¿Sí, quién habla?
1: El Pavón, de mi madre.
0: ¿Qué onda, mi Pavón?
1: ¿Qué onda?
0: ¿Traes el manos libres, el altavoz o algo así?
1: El altavoz. No. Estoy manejando.
0: Ah, vas manejando. Bueno, entonces más bájale poquito a tu radio.
1: Sí, mero.
0: Sí, para poderte escuchar bien, porque si no, se retroalimenta el sonido, ¿ok?
1: Ah, sí, onda, es una canción.
0: Sí, señor, pero la dinámica del día de hoy.
1: Ah, ¿qué? Por lo más naco es venir pisteando en el camión, compa. abriendo este casota ahí en el camión, va. Piensen que se ve bien acá,
0: Aparte de naco, es mala onda. Porque nomás antojas y chines.
1: Tampoco, no, pues
0: no. Ah, tú no tomas.
1: No, nada.
0: Nada. ¿Y qué deporte practicas?
1: Fútbol.
0: ¿A poco sí?
1: Sí.
0: ¿Llanero?
1: Sí.
0: ¿O es de los de ahora, ya ves que?
1: Ah, pues nada, no le llego a eso todavía, carnal.
0: Pues, sí.
1: ¿Palanchero?
0: Sí.
1: No, pues bueno, pues.
0: Digo, porque cuando quieras, güey, podemos hacer una reta, güey, acá. Yo juego también fútbol 7, güey, acá en San Pedro, güey.
1: Ay, Dios.
0: Nos juntamos todos, y cuando estamos así que el otro equipo se pone muy rudo, mejor decimos que ya perdimos por default y nos vamos a jugar pádel, güey.
1: No, hombre,
0: está
1: chido,
0: güey,
1: se ponen rudos, las patadas.
0: Sí,
1: ya. Eso es como me gusta, que me den una patadita nomás para devolverla.
0: ¿Y qué hiciste? ¿Fue cuerpo, árbitro? ¿Fue cuerpo?
1: Sí.
0: Espérate, claro, pues, casi. No. Casi le sacas la pierna, ¿o fue cuerpo?
1: Ah,
0: lo
1: chido
0: de fútbol
1: es divertirte un rato y meterle un rato.
0: ¿Sabes qué era lo más naco antes? Poner las credenciales del equipo a la orilla de la cancha, en el piso, cómo iba a ser la alineación, güey.
1: Sí, luego tocaré.
0: ¿Te tocó a ti alguna vez jugar así?
1: Sí, pues los de 11 más que nada.
0: Sí, pues acá, cuando se podía jugar en el río, aquí en Santa Catarina.
1: Sí, de hecho, ahí íbamos a ver a los locutores del XH.
0: Ah, sí.
1: El Beto Guerra, bueno.
0: Mira, de los buenos era Beto Guerra.
1: Parece que Lázaro también.
0: Lázaro también a mí jugaba. Sí. Oscar Rodríguez el Burger. No. Que es muy naco burlarse de.
1: No, pero es que no jugaba.
0: Que si jugaba, era una excelente defensa.
1: No, la verdad no recuerdo de él, pero.
0: Pásale. No, mire. Oscar jugó después, allá cuando don. Ah, no, pues sí, cuando don. ¿Cómo se llama este señor? El señor Becerra era el director técnico, del equipo. ¿Quién más jugaba en? Nada más. Beto Guerra, tú. Y. ¿Quién? Ah, Nick Zamarrón, mi buen Nick. Pero en aquel entonces todavía Lázaro, Nick, Beto y los otros muchachos jugaban todavía con balón de cuero, güey.
1: Con sus
0: pepesa, los bien machines. Fíjate que una vez, raza gache, güey, bien gachilla, le echaron al balón, le echaron agua y arena, güey. Y lo pusieron en la esquina. Y me dicen, en el tiro de esquina, y me dijeron, borre. Céntralo. Ahí voy, güey. No, que te doy el patadón. Ya te imaginarás cómo me quedó la pata.
1: A mí me dijeron una vez ahí en el bar, sí, yo tenía que jugar con pura banda más grande que yo, y o sea,
0: desmañado,
1: ¿no? En ese tiempo, pues acá, vete, ¿qué onda? Tiene un centro este vato, pues ahí va uno bien, tenía piedras adentro, balón.
0: Oye, a mí yo cuando le di el patadón ese, me dicen, antes no te fregaste, no te quebraste el pie. Le dije, no, y hubieras visto el vato que remató de cabeza en el centro. ¿Qué te vamos a poner, Rubén?
1: Ponme la... ¿Cuál será? La de... Lisandro Mesa, capullito de rosas.
0: Órale, ¿para quién va?
1: Y un saludo para ustedes tres, ¿verdad?
0: Gracias, gracias.
1: Y para mi esposa Natalie, los locos de la nueva Almaguer, los chicos de la 18, mi compita el Califa, ¿verdad? Que va para el jale, y mi compa el Beto de la nueva Almaguer, y en nombre de toda la banda, de parte del Pavón.
0: ¡Mi buen Pavón!
1: ¿Qué onda?
0: ¿Qué canción me pediste?
1: Capullito de rosa,
0: aquí está la rolita que está solicitando. Gracias, pásalo bonito, bendecida mañana. Ya son las 7 de la mañana con 54.

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2: Ante las altas temperaturas presentes en la región, el municipio de Guadalupe exhorta a los ciudadanos a cuidar a las mascotas y evitar riesgos derivados por exposición prolongada a los rayos del sol. Luis López, director de Salud Preventiva, indicó que esta temporada de verano afecta principalmente a razas pequeñas con el hocico corto, ya que no regulan muy bien su temperatura corporal. Señaló que lo primordial es tenerlos en una área techada para que puedan resguardarse de los rayos del sol y evitar exponerlos con paseos en el horario de 10 de la mañana a 5 de la tarde. También invitó a la ciudadanía a denunciar situaciones en las que la integridad del animal se encuentre en riesgo, como el caso de mascotas en los techos de domicilios.
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1: Hoy la canción del día estuvo a cargo de Amin Martínez, la voz romántica del vallenato.
2: Aunque esté muy solo, se llama la rolita a través de la XH y la vamos a escuchar durante todos los turnos en vivo a través de la Vallenata Mayor. Vamos a continuar con más en esta mañana.
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1: Vámonos con esto de Javier López y sus Reyes Vallenato.
2: Se llama homenaje al combo, homenaje al combo.
1: Ya vienen los 105 años de la 1420.
2: Será en Escobedo, Nuevo León.
1: Octubre, el mes indicado.
2: El día
1: bien bonito.
2: El día
1: 20. Que vas, vamos a estar ahí. Ahí estaremos.
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0: 9:14, minuto 9:14. Seguimos aquí en el Parrandón Mañanero. Tenemos un audio del señor Marco Valdés. Desde. ¿Dónde anda mi? Ah, no, es este.
1: Buen día, Parrando. Una cosa de Nacos, llevarse la camisa de Tigres de Monterrey a bodas o 15 años. Ay, por favor, Chividivi, señor Jaime, las mañanitas para mi hija Luna Montserrat, que está Lunita. Cumpliendo 12 años.
0: Ay, Lunita.
1: Especialmente ponle la canción de mi hija de Diomedes Díaz.
2: Órale, ya está. Pues para Lunita, muchísimas, pero muchísimas.
3: ¡Felicidades!
4: Esta canción es para ti, porque hoy es tu cumpleaños.
0: Mucho amor.
5: Feliz cumpleaños, lo celebramos con mucha alegría.
0: Mucha alegría.
5: Feliz cumpleaños, que el Dios del cielo te regale vida.
0: Sobre todo, mucha salud, Lunita.
5: Cumpleaños, lo celebramos con mucha alegría.
2: ¿Está aplaudiendo?
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0: ¡Felicidades!
5: ¡Felicidades!
0: Lunita, que Diosito te siga bendiciendo y pásatela bien bonito, que te papacen hoy tus papis.
2: O sea que... Es correcto, que le compren un pastelito, sí. Que la lleven, no sé, a donde ella le guste el cine.
0: Sí, güey.
2: A los juegos mecánicos.
0: Cumple 12 años, está chiquita todavía, sí, ¿verdad? La pueden llevar, a un parque.
2: Sí.
0: ¿Verdad?
2: Hay un negocio de pizzas que tiene, ajá, videojuegos.
0: Ah.
2: Que está acá para la Cero Caras, que ese también está muy chido.
0: Está,
2: ¿verdad?
0: Chido.
2: Y es el buffet, ¿no? Ahí te puedes pasar 6-7 horas.
0: Y jugando con los boletitos y toda la cosa.
2: Go-karts y
0: todo. Oh, qué chulada.
2: Ese negocio es mío, para que lo visiten, por favor.
0: Vamos a ver quién está por ahí. Buenos días.
7: Que Chididi me pinche los tacos.
0: Dale otra vez, oye.
7: Oye, Chididi, Borre, muy buenos días para todos. Muy buenos días.
0: Bueno,
7: voy a poner otra de Alín Martínez.
0: De Alín. Alín Martínez.
2: Ah, de Amín Martínez. Ah,
0: de Alín. Vamos por la línea número 1, buenos días. Por la línea número 2, buenos días.
8: Buenos días.
0: Ay, Dios, ¿por qué?
8: Familia. ¿Cómo está, Parrandón?
0: ¿Cómo está mi Paulín?
8: Hola, Paulín de la 49.
0: Ay, bueno, sí hay baches, sí hay baches. Sí, hay baches también.
2: Estoy diciembre. Todo bien, compadre.
0: Mi querido Paulín de la 49, ¿cómo te fue de agua ayer?
8: ¿Dónde está? Bien, más sin agua.
0: Sí, ¿verdad?
8: Sí, se venía y se quitaba, y se venía y se quitaba, y así.
2: ¿Y hasta qué hora estuviste ahí en Sendero?
8: Hasta las 11, dije, nada, ven, nos vemos.
2: Estaba lloviendo bien machín.
0: Así me pasó a mí cuando tenía como unos 21, 22 años.
2: Ajá.
0: Se venía y se quitaba, se venía y se quitaba. Entonces, aguaceros bien fuertes. Oye, Paulín.
8: ¿Qué onda?
0: Vamos a ver qué tan buenos somos nosotros para que la gente se acuerde de lo que decimos. ¿Te acuerdas de la página de la 1420?
8: ¿Cómo era?
0: No, somos bien malos nosotros.
2: Sí.
8: La que decía, Antología Vallenata, mi negro.
0: Paulín, vamos por partes. La página, la página de Facebook de nosotros, oficial.
8: Página oficial.
0: Uh-huh.
8: Antología Vallenata, página oficial.
0: Antología Vallenata, página oficial. Muy bien, sí. Un fuerte aplauso, por favor.
2: Apláudale, gachos, apláudale.
8: Bravo.
0: Paulín. Ahora sí, no la página de Facebook. La página de la 1420.
8: Página de la 1420, ¿cuál es? Hay muchas.
2: No, pues hay una oficial.
0: A ver. Ahí te va.
8: 105 años de la 1420.
2: No, hombre, una página, no un evento, güey.
0: La página web, la página web.
8: Página web es Antología Vallenata, ¿no?
2: No, ahí va. www.xh1420.com.
0: No.
2: Punto com nada más.

0: Να πω.
1: Μπε, Σεργιό, μπε. Το σε κρέμος. www.xh. Ay, Dios mío.
2: Bueno,
1: señor, no me castigues así, señor.
2: Cosas nacas que hace la gente, a ver, como cuáles.
0: Cosas nacas que hace la gente.
1: Comprarle flores a
0: los. Los que hacen las fiestas en las calles, ¿no? Que tapan la calle, ¿eh? Por aquí no hay pasada, que no sé qué.
2: Ah, bueno, pues sí.
1: Espérame, nosotros en la
0: Caracol.
1: En la Caracol, cuando cumpleaños Doña Fela,
2: ajá.
1: Nosotros poníamos el equipo en la calle, tapábamos la calle y hacíamos fiesta.
2: Ahí hacían el cotorreo.
1: No nos ofendas, güey, nosotros. Los que con mucho cariño, güey. Ponemos en el cumpleaños de los niños, güey. En el cumpleaños de los niños ponemos los brincolines en medio de la calle, güey.
0: El pastel y todo. Los payasos.
1: Ah, qué bañado.
0: Hola, payasos.
3: Hola, Paulín. Hola, Paulín.
4: ¡Ah,
3: qué rápido! ¡Ya pide la canción,
1: Paulín! Ándale.
0: ¡Ah, qué rápido! Estaban dos ciegos peleándose y luego un tipo grita: ¡Mira el cuchillo! Y los dos ciegos estaban corriendo. ¿Qué tal?
1: Paulín, Paulín, ¿cuál es el número que.
0: No se vende?
1: Más burro de todos.
0: ¿El cero?
1: No.
0: Póngale cero.
1: No. ¿Cuál es el número más burro de todos?
2: ¿Cuál será, compadre?
1: El uno.
2: ¿Por qué?
1: Porque uno nunca sabe. Oye, ¿qué rolita quieres, Paulín?
0: Una de los Negro González.
2: ¿Cuál te gusta del Negro?
0: Eres bonita,
2: bonita y
0: mentirosa.
2: Bonita y mentirosa. Saluditos, compadre.
0: A ti me ha dicho,
1: o sea, manda saludos, por favor.
0: Saludos para la gente de Topa, de Chiroguita, que no me han dado, yo, ¿verdad? La Susi de Rebo, las empanadas chidas, Selene Mario Villajuárez, el camionero, ¿quién más? Ah, mis hijos Ángel de León, Salvador, Civil, el Ángel de la Borde. Con mucho gusto, saludos.
1: Gracias, gracias. Vámonos con música, aquí están los Vallenatos de la Cumbia.
2: Solita quedará, soy nomás, qué rolón, no, en la XH, en la voz de
1: Javier López.

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4: En esta justa mundialista del 2026, vaya qué selección traía Paraguay, que en fase de grupos arrancó mal, fue goleado por Estados Unidos 4-1. Después, Paraguay le ganó a Turquía 1-0 y empató 0-0 ante Australia. Le alcanza para meterse a 16avos de final.
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1: Bonita, duro.
4: Engañas a los hombres.
5: Sí, tú sí.

0: 8 de la mañana ya con 31 minutos, 8:31. ¿Cómo andamos en la temperatura, mi querido Chividivi?
1: Fíjate que está agradable.
2: Comparación a días pasados, tenemos una temperatura ahorita ya actualizada de los 24 grados centígrados.
3: Uh-huh.
2: ¿Ya? La sensación térmica que se presenta también es de la misma temperatura, o sea, se sienten los 24 grados. Y bueno, pues para más tarde vamos a llegar hasta los 33 grados, ¿verdad? Pero como
3: ¿es la máxima?
2: Sí, para hoy es la máxima, pero como te decía hace rato, a partir de la una y cachito, se va a empezar a despejar más el cielo, uh-huh, ¿verdad? Va a salir más el sol y es donde va a aumentar, pues, la temperatura. Ahorita ya, ya cambió a 25 grados, ¿verdad? Y ahí va a irse incrementando.
3: Sí, sí, el calor.
2: Un gradito.
3: Un gradito. Claro. Es que se te pague el clima para que veas.
2: No, hombre. Te gorgorea todo.
3: Gracias a mí. No. Gracias a nuestro buen compañero, el ingeniero Arturo Niño, ¿verdad? Para que lo valoremos.
2: Claro.
3: Valoremos lo que no.
2: Ya no le voy a meter el dedo, compadre. Ya no le
3: voy a meter. ¿Ves? Tanto que nos quejamos que tenemos frío.
2: Sí.
3: Ándale.
2: Lo más molesto es que empiezan las pechugas a dilatarse.
3: Chivi, ¿hace cuánto que no vas con el dentista?
2: No, fíjate que ya ni tu limpieza, ya tengo como más de 6 meses.
3: Sí, que no es una de las cosas que hacemos habitualmente. No. Es más, hay quienes tenemos años sin ir al dentista. Uh-huh. Yo le quiero mandar un cordial saludo a mi dentista, uh-huh, que cada vez me cae más gordo.
2: Ay, no me digas.
3: Sí.
2: ¿Por qué?
3: Al principio era todo muy bien, uh-huh, lo malo fue cuando nos conocimos ya más, o sea, de que ya nos hacemos cuates.
2: Ya.
3: Si usted no ha ido al dentista y va por primera vez, busque que no sea un dentista platicador.
2: ¿Por qué?
3: Que no platique, o sea, que nada más haga su chamba y se acabó.
2: Ya.
3: Llegué y me dice, joder, Jaime, pásale, ¿cómo se pide? ¿Por qué no habías venido? No, nada, siéntate, te sigue. No, si traes una caricilla, vamos a... ¿qué? Para empezar, desde que te dicen que te van a poner un piquetito.
2: Caray. La anestesia.
3: Escondan, no la agujita, porque la agujita está chiquita.
2: Ajá.
3: Pero el tamaño de la jeringa que ponen, porque es un aparato que ponen ahí, que están, lo ves y te lo ponen aquí mero enfrente. Oye, que te pongan un aparatote enfrente de la cara grandotote.
2: Cállate, que te lo meten a la boca, no, el aparato.
3: De que te da miedo, te da miedo.
2: ¿Ah? Correcto.
3: Luego te ponen la cosa esa y ahorita vamos a tantito. Y luego te soban el cachetito.
2: Sí,
3: así.
2: Para que.
3: Y comiences a sentir como que comienzas a hacer.
2: Ah,
3: a ver, tenga. Ya no puedes hablar, ya no puedes mover. Ya sientes el cachete bien gordo. Uh-huh. Se te comienza a salir la baba.
2: Sí.
3: Por un ladito. Y todavía te da un vasito con agua y te dice, enjuáguese la boca.
2: No, pues no puede.
3: ¿Cómo? Sí. ¿Cómo me voy a enjuagar? Y parece que se...
2: Pero lo curioso es que no nada más enjuáguese la boca. Haga buches.
3: Oye, buches.
2: Enjuáguese la boca. Y no puedes moverlo sin comer.
3: Después de que ya vio que te embarras todo de agua, que te ¿sabes qué? Te voy a poner un baberito. Pónmelo desde antes.
2: Pues compadre, sí, ¿verdad? Hombre.
3: Luego te ponen un que es como una manguerita, un fierrito, algo así, uh-huh, te lo ponen, que está colgado de tu cachete, sí, que lo sientes gordo.
2: Sí.
3: ¿No? Ahí es donde viene lo feo de un dentista platicador.
2: Ajá.
3: Traes el cachete inflado, no, uh-huh, puedes hablar.
2: Uh-huh.
3: La lengua, porque te ponen esa cosa abajo de la lengua.
2: Ajá.
3: Y luego te pregunta, ¿y qué onda? ¿Cómo te fue? ¿Te fuiste siempre de vacaciones? ¿Y dónde te fuiste? Te voy a poner esto. No vayas a mover la lengua. Ajá. No muevas la lengua, por favor. Porque me echas a perder todo lo que sea. No te pones esa cosa que está bien fea.
2: Ajá.
3: Para empezar. Te dan ganas como que de vomitar.
2: Ay, sí.
3: Y no puedes mover la lengua. Es la cosa que te dice. Y luego te agarra el cachete por dentro. Y justamente el único lugar donde sí sientes. Ahí es donde se encaja el... Y luego te dice... Oye, ¿y siempre dónde fuiste? En Cancún.
2: Ajá.
3: ¿Con quién te fuiste? ¿Con tu familia?
2: No, hombre, que preguntó.
3: No muevas la lengua, que no muevas la lengua.
2: Deja, pues, ¿para qué? O sea, ¿qué me preguntas? Nomás dime que te diga sí o no, cierra los ojos. Sí. Cierra los ojos y... ¿Ya? Sí, sí, cierra los ojos. Así déjalos abiertos.
3: Con la mano, dime con la mano, sí. Bro. Y luego te quedas callado porque no puedes hablar, no te puedes mover. Y lo, a ver, aquí. Dale aquí. Ja. ¿Sí o no? Ja. A ver, ahí está bien. Sí. Ajá. Ajá, ajá. Ahí sientes como. Ahí no te duele. Ah, ah. Cuando te tiras la muela para sacar. La cosa es de.
2: Ay, no. No, hombre.
3: No le pueden quitar el sonido.
2: Yo creo que una amiga va mucho con el dentista.
3: ¿Por qué?
2: Porque la otra dijo.
3: A lo mejor te entiendo. A lo mejor traía. La cosa es de. Yo,
2: ¿sabes por qué se llama?
3: Yo tengo. Llega un momento en el que me dio como que asquito.
2: Ajá.
3: Porque dije yo. Tendrá reversa la cosa esa que te pone.
2: Ah, caray.
3: Imagínate. Y no sabes si le quitó el tubito, limpió o algo del que se acaba de ir. Del otro,
2: del paciente
3: anterior.
2: Lo bueno es llegar primero.
3: Sí. Así es que, si usted, gentil amigo, nos está escuchando, es dentista, tiene un hermano dentista.
2: Sí.
3: Su esposa, su hija o alguien es dentista.
2: Necesitamos una limpieza, Jaime.
3: Sí, por favor. Díganle, por favor, que no platiquen.
2: Sí.
3: No platiquen, porque se siente bien feo que te estás,
2: No puedes contestar. ¿No?
3: Y luego, como que todavía al último. Sí. Ya bien. ¿Sabe qué? Tenga otro vasito. Ajá. Vuelvas a enjuagar la boca. No,
2: ya me lo van en la casa, compadre.
3: Lo peor del caso es que te muerdes el cachete. Ajá. Te lo mueres porque no lo sientes.
2: Sí, sí, es correcto.
3: Cuando se te pasa la anestesia.
2: Es correcto.
3: Cuando ya no aguantas, ahora sí no aguantas el cachete. Ya no el dolor de la muela o lo que te hicieron, no. El cachete donde te lo subiste, muerde y muerde. Saludos para todos nuestros dentistas. Vamos, hay que ir.
2: Yo voy a ir esta semana, si Dios quiere. Ya sea el sábado o el domingo. O sea, mañana o pasado. Pero sí, ya necesito una limpieza.
3: No,
2: hombre. Pues sí, mi amiga irá mucho con el dentista.
3: Sí, seguramente. Ahora con esto aquí del está. Binomio de Oro.
2: Aquí está esta rolita, se llama Me Sobran las Palabras. Ya son las 8 de la mañana, ya con 38, 8:38.

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6: Aquí están los diplomáticos. Esto se llama Cumbia Universal. Súbale, súbale, 8:00 a.m. ya con 44 minutos. Escuchas el Parrandón Mañanero. Hay muchos audios, ahorita los reproducimos. Tranquilos, raza, tranquilos. Vámonos.

0: Paulín. Barbas tengas tú en el Chimuelín.
1: Buenos días, buenos días. A ver si me puede complacer con una rolita, ¿va? La de Solo Recuerdos de los Balbuena, va. Y un saludo para toda la bandita acá de la 18 de octubre. Los Chidos y los Scorpion de parte del DES de la 18 de octubre, va.
2: El hijo de la tostada para competencia parrandera. Chibidibi, porfa.
3: Oye, competencia parrandera, El hijo de la tostada, órale.
4: Buenos días, Perrandón, el Jorge Los Panchos y cosas nacas es vender flores ahí en Sendero y subirse con los traileros y ponerme una rolita, la embriagada de ilusiones de las musas y ahí para mi amor le admiro el topo, las casidrovitas, los Panchos en la Fome 6 y los lunáticos en la granja, el cacique y el erizo, el Miguel en la Esperanza, la Isla Buenos Aires, el Hurtado de los Necios, el Borrón de la Genaro, el Compa Jeco 14, Nancy la Vicente, Mario Juárez, el Biel Porbe, Güero Miralocos, Clever de la Vicente, Omar Vázquez en Baltimore, el Luis de Saltillo, el 5 de la Sabina, Omar 112, Huicho Vampiros, Ser de los Duendes, el Bebé la 32, Rico la 51, Caquis, el Solo Chiflados, el Chepa Santa, Chapis en Juárez, Chica en Santa María, R. Fantásticos, Willy Juárez, Meto la Alianza Real, el Comienzo Pelanchero, el Achulos Piraguas y el Poblín de la 49, gracias.
5: Saludos para Juan, que nos está escuchando en la Catarse 20, Antolecida, Vallinata.
6: Buenos días, Chibidibi, buenos días, Borre. Oye, anótame para los boletos de Nelson Velázquez. Quiero que me pongan la canción de No Me Faltes Tú, de Beto Villa. Que tengan un bonito día.
3: Claro que sí, te inscribo, pero hay que hacerlo por vía telefónica, ¿ok? Llamadita al 81-83-43-24-43 y al 81-83-45-98-10 en este viernes, ya 24 de julio. Ya faltando 11 minutos para que den las 9. Tenemos llamado por la línea número 1. Hola, buenos días. ¿No hay nadie? Bueno, por la 2. Buenos días.
7: Sí, buenos días.
3: ¿Sí que nos llamo?
7: Sí, buenos días. ¿Cómo estás?
3: ¿Qué pasó, Mario? ¿Cómo estás? ¿Cómo amaneciste?
7: ¿Qué onda? Bien, bien, gracias a Dios.
3: Qué bueno, compadre. ¿Cosas nacas que hace la gente, compadre?
7: Hablar a la XH.
3: Ah, qué bañado, güey. Eso no es de nacos, eso es de una elegancia y una finura de persona,
7: Ser locutor de la XH.
3: Ándale, ándale, eso es cosa naca, es correcto. ¿Qué canción te ponemos, carnal?
7: Póngase por olé. Es que no me acuerdo cómo se llama la de no se puede corregir a la naturaleza, árbol que nace torcido, jamás su tronco endereza.
3: Es correcto. No se puede corregir.
7: ¿Cómo se llama esa rola?
3: El gran varón.
7: El gran varón.
3: Simón, está, ¿no? Simón. Nada.
7: Simón.
3: ¿Y esa por qué? ¿Te queda o qué?
7: No, me
3: oí
7: tu voz y me acordé de esa rola.
3: Ah, bueno. Dije, a lo mejor le queda a mi compadre. Oye, compadre, manda saludos, carnal.
7: Para Lázaro y Jaime Laborde, para usted, mi chico, y que tenga un excelente viernes.
3: Órale, gracias, carnal. Gracias.
7: Para la tóxica, mi esposa, el de la Melpa, la pequeña arantista acá en Praderas de San Juan, que también tiene sintonía. Los locos de acá de Pradera, la banda urbanera en general. El José Los Panchos, que más revueltos. El Chiro de la 36, el Willy de la Granja, el compa Pócar y el Walter de la Fuma, el 131, compa John Superman, señor de la Coahuila, que pues antes que Javi Solos, Fabián Naranjo, Daniel Rapper, el Inside, el Incentivado, Pablo Escobedo, el Travestir y Bárbaros, R. Fantástico, Colín de la 49, el Nacho Piraguas, Pablo de Sierra, Pablo de Tres Catagüe, García Blue Baby, el Cola 51, Mega Fratacao, Bebé, la 13 de mayo, Lanco Guapillo, Romero y Balopos, el Miguel de la Esperanza, el García Podaca, Pecos de la 37, el Hombre de los Cayados, Santa Las Sabinas, Saúl de la Unidad, Lizares de la Zona Centro, Mosquitos, Locos, Chinos de la R, Chica de Santa María, Maestro Paco Lobos, Omar 112.
3: Ya está, compadre.
7: El güero de nombre para la banda, toma sobre.
3: Ándele, mi Mario, gracias. Vamos por la otra. Bueno.
8: Hola, buenos días.
3: Hola, buenos días. ¿Quién nos llama?
8: Giovanna de San Nicolás.
3: Ah, ¿cómo amaneció, Giovanna? ¿Cómo le va? ¿Qué tal de agua?
8: Pues bien bonito porque algo refrescó, aunque dice que de rato va. O sea, que va a hacer mucho bochorno. Y sí. Pues yo digo que, como quiera, lloviendo hace poco, hace mucho, es una bendición.
3: Claro que sí, sin duda alguna. ¿Qué le iba a comentar? Hoy por la tarde, como a la una, ya se va a despejar más el cielo y va a salir el sol. Y vamos a llegar a los 33 grados, más o menos, aproximadamente.
8: Así exactamente. Qué bonito va el clima, usted.
3: Ay,
8: usted
3: no.
8: Estar en la televisión.
3: Me enseñó Mauro.
8: Pero porque él es el maestro de maestros del clima.
3: Claro.
8: Y, claro,
9: Dios tiene la primera palabra en todo.
10: Sí.
9: Pero como pronósticos, pues somos seres humanos y pues podemos equivocarnos, podemos acertar sí o no, pero no dejan de ser pronósticos igual que en el fútbol y en todas partes.
10: Es,
9: pero bueno,
10: es correcto.
9: El caso es que debería de estar, bueno, ya estuvo en la tele, de hecho yo me enamoré de usted cuando lo conocí ahí en la tele.
10: Ah, muchas gracias, qué amable es usted, ya cuando estábamos ahí en la televisión, sí recuerdo.
9: Y después, como quiera, me seguí enamorando de usted cuando lo escuché en la radio.
10: Ay, muchas gracias.
9: Ya tenía su imagen así de una persona bien agradable, bien simpático, y no le estoy diciendo eso para que me complazca, porque hasta ahorita yo tengo de conocerlo casi 5 años y nunca ni un saludo, ni una canción, nada.
10: Sí, claro.
9: Pero pues yo como quiera sigo hablando, no pierdo la oportunidad ni la esperanza, aunque sea una vez al año, pero como quiera hablo.
10: No, le agradezco mucho, gracias por sus palabras, la verdad las llevo en el corazón. Siempre que hablamos, usted me dice cosas muy bonitas, cosa que le agradezco mucho. Pero dígame, cosas nacas que hace la gente.
9: ¿Cosas qué?
10: Nacas que hace la gente. Por ejemplo, yo puse algo así como que ir en pijama al supermercado o al mercadito o así, ¿verdad?
9: No, pues podría ser la gente que en vez de ver el fútbol como un deporte, lo ve como su vida misma, o sea, sí, que aprecia más el fútbol que la vida misma. ¿Y? El deporte es lo más importante, eso me parece naco, que hasta se maten y hagan, bueno, va más allá de eso.
10: Era lo que iba a decir yo. Que se estén agrediendo y peleando, era lo que iba a decir yo. Sí.
9: Eso rebasa lo naco, eso es algo pues que no tiene ni nombre, porque no tiene razón de ser.
10: Es correcto. ¿Qué canción le gustaría escuchar en esta mañana?
9: Amigo, no sé quién la canta, pero...
10: Chane Mesa.
9: Ok. Sí. Amigo, por favor, si es tan amable.
10: Claro.
9: Y pues sería nada más para usted.
10: Muchas gracias, qué amable. Que tenga bonito día.
9: Y usted, que tenga un día mucho mejor. Y desde mañana.
10: Gracias.
9: Y que le vea.
10: Gracias.
11: Chividi, dile a tus primas que no te marquen.
10: Espérame, quédate calmado.
12: Sí, hombre, barbacoa.
10: No, me dale calmado.
13: Me invitaron a la boda.
10: No, dale calmado, dale.
14: La canción.
10: Ah, espérate, ya la pidió, hombre.
14: Pues que eres de Boquita.
10: No.
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2: Hasta 10 cortes sorpresivos de energía eléctrica en menos de 2 días han sufrido habitantes de todos los sectores en Infonavit, Constituyentes de Querétaro, Fidel Velázquez, Peña Guerra, Los Mezquites y sectores aledaños, sin que la Comisión Federal de Electricidad haya informado el motivo de los cortes de luz, situación que los vecinos consideran ya alarmante e incómoda debido a las afectaciones en sus despensas y aparatos como los refrigeradores, televisiones, climas y otros. De nada sirvieron los operativos conjuntos de la CFE y municipio porque el problema cada vez es mayor, expresó uno de los vecinos afectados, quien alertó sobre posibles bloqueos en avenidas. Esto ante la molestia de la gente, pues es la única forma en que te atienden, señaló.
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3: Aquí le van los partidos que restan de la jornada 2 de este Apertura 2026. Tijuana ante León el día de hoy. También hoy Atlante América. Mañana Chivas Bravos de Juárez. Santos ante el Atlas. Tigres Atlético San Luis. Ya el domingo Necaxa Rayados y Pachuca ante el equipo de Querétaro.
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5: Hey, muchachos.
6: ¿Qué va, muchachos? ¿Cómo están, hombre? ¿Cómo les va?
5: ¿Qué, Omar? ¿Cómo
7: está? ¿Estás listo?
8: Omar y Alex.
6: Alex, ahí viene muy triste, compadre. Le acaban de herir el corazón. Genio, tócale algo bien lindo.

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Seguimos en el parrandón mañanero para toda la raza que nos está escuchando. 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

0: Ya son las 9:12, 9:12. ¿Y qué tenemos, mi querido ídolo?
1: Aquí hay un audio. A ver.
2: Cuando Chivi habla el mata locote acá de Escobedo, hombre, pues para mandar saludos acá para el bandón, para la raza, va, el equipo de la Nueva Unión. Siempre para arriba, nunca para abajo, siempre ganando y jamás perdiendo. Quiero mandarle también pues un saludo pues para el Eliseo Mata, para el Iker Mata, para el Juan Martínez, para el Willy, para el Banda, para el Jairo Valdés, para el Dani Cervantes, para el Parga, para el Mario Medina.
1: Pancholo, es Pancholo.
2: Para el Henry, para ti, Chividivi, para el Emilio, para el Tony, para el Mario Yáñez, para el Joseph. Y qué bueno que se fue el Juan Rodríguez a Bravos. Que Dios te bendiga, ya quédate, güey.
3: Chividivi, ya andas bien paraguas con la lluvia.
1: No, ¿cómo crees? No, de ninguna manera. Mis respetos.
4: Excelente día, señor Chividivi, señor Borri, señor
1: Tito.
4: Nazarín, el

0: las comes como bollo.
1: Qué sabroso, qué ricas.
0: Sí, México, eso lo único. Los únicos que lo pueden hacer somos los mexicanos, carnal. Y sí, tan amable de complacerme. Bendita ayuda con otro Sergio. Y va a poner mi chividivi para Jaime Laborre, Lázaro Cervantes en controles. Que tengan excelente mañana, compa, de viernes. Y primeramente yo mañana ahí les caigo con unos de barbacha, va.
1: Ay,
0: va
1: qué
0: para
1: rico.
0: La mano del Pedro, el de los 3.20 y Piratita y Sierra Ventanas, el N de la Mil Palmar en Villajuárez, la Caribe Pro y Pro Escobedo. Susi Rebo, el chino de la R, la Yasmín del Topo, el Jorge de los Panchos, Nancy de la Vicente, Nancy de Buenos Aires. Y el compa me queda de Olímpica, el bicho vampiro. Si no, me toda la banda que me manda, que me quiera mandar. Dios te bendiga, mi chividivi.
2: A ver, creo que no escuché bien. A ver.
0: Sergio, y va a poner mi chividivi para Jaime Laborre, Lázaro Cervantes en controles. Que tengan excelente mañana, compa, de viernes. Y primeramente yo mañana ahí les caigo con unos de barbacha, va.
1: Ay, qué rico.
2: Qué cosa tan hermosa.
1: Qué rico.
3: Cosa que hacen los narcos. Ando levantando.
1: ¿Qué? ¿Qué?
2: A ver.
3: Cosa que hacen los narcos. Ando levantando.
2: No,
1: Nacos.
4: Hey, Perrendón, excelente misión, sí. Mañana, Chidivi, Jaime, hicieron Lázaro, guapa, compadre. Cosa que hacen los nacos, cerrar las calles cuando no hay luz, cuando no la pagan,
1: ah, es
4: y
1: correcto.
4: Tienen minidor. Saludos para la raza, y toda esa racita, sin ofender a nadie más, es parte del show. Mira, Sara, ahí compláscame por favor, ahí con detalles, con antología, y que tengan excelente viernes, pares, gracias, guapa.
2: Vamos por la línea número uno, muy buenos días.
5: Buenos días, sí.
2: ¿Qué onda? Esa voz la conozco.
5: ¿Cómo anda? ¿Cómo andan de lo llovido ahora sí?
2: No, pues sí.
1: Amaneció la colonia mojada, sí, húmeda.
2: ¿Sabes qué? Lo peor del caso es que como que había algo ahí porque comenzó oliendo.
1: Gorgoreaba.
2: Sí. Gorgoreaba.
5: Claro, ¿usted?
1: ¿A ti no te gorgoreaba la colonia?
5: Ah,
1: pues es que andas protegido.
2: Sí.
5: Ando protegido, exactamente.
1: Sí, no. Pero el paraguas es lo mismo que sombrilla.
2: No.
5: Sí, es lo mismo.
2: No, porque el paraguas es paraguas.
5: Siéntate y vamos a platicarlo.
2: El paraguas.
1: Estoy sentado.
2: Sí. La sombrilla es para que te dé sombra.
1: Ajá.
2: Y el paraguas es para que te dé. Para que te pare el agua.
1: Pero no es el mismo artefacto.
2: Pues puede ser, pero en realidad el paraguas puede ser transparente.
1: Ah, ok.
2: ¿Sí? ¿Se ha visto los paraguas transparentes?
1: Sí, ¿cómo no?
2: ¿Sí? Y la sombrilla tiene que ser, estoy hablando, la sombrilla tiene que ser oscura.
1: Claro, para que te proteja.
2: El sol, de los rayos UV.
1: Es verdad. Entonces, la transparente nada más sirve de paraguas.
2: De paraguas. Y por así como yo, ya no, se me perdió.
1: Entonces, hay unas cosas transparentes que es cuando...
2: Hay unas azules también para que te sirven. Te sirven de lo mismo.
5: No hace falta que nos expliques que no tienes, ya sabemos.
1: ¿Qué onda, mi topo?
5: ¿Cómo están o qué?
1: Todo bien, compadre.
5: Qué bueno, gracias a Dios.
1: Sí, ¿qué onda? ¿Qué te ponemos o qué?
5: Lo que quieras, menos el paraguas.
1: Muy bien, perfecto.
2: Te voy a poner esta canción.
1: La colita ripia.
2: La colita ripia.
5: La Robera ahí con el Combo Colombia, ¿no? Por favor.
1: Órale, saluditos, carnal.
5: Hazme la pregunta. Nunca me preguntas y ahorita.
1: Ah, cosas nacas. Es que pensé que ya la habías dicho. ¿Cosas nacas? ¿Qué hace la gente?
5: Irla a la América.
2: Ah, sí. Ah, pues sí.
1: Tienes razón.
2: Yo creo que es lo máximo, ¿no? No hay algo más naco.
1: Sí, es correcto.
6: Cuélgalo ese chiribillo.
1: Manda mensaje, para eso gasta saldo nomás este hombre. Oye, saluditos, carnal.
5: Mira, ahí para ustedes, para Borre y para Lázaro, que tengan excelente viernes, fin de semana, mi chibi.
1: Gracias.
5: Y toda la banda que siempre escucha ahí el parrandón mañanero con ustedes, la Cari Provi, la Yasmín del Topo, la Susi de Rebu, la Marlene de la Alianza, la Chapis de Juárez, la Elvia del Porbe, Doña Monse. Para el Paulín, para toda la banda que siempre escucha y de parte del Topo de San Bernie, muchas gracias, que me cuiden, Ibai.
1: Órale, sí, ya está,
2: que vas a... Vamos por la otra, no, yo sí, a veces que me dicen que ahí andas bien feliz, andas bien contento. No,
1: sí. Como Polo Urias. Buenos días.
7: Buenos días, carnal.
1: Sí, ¿quién nos llama?
7: El Rico, la 51.
2: Buenos días, Rico.
7: Hola.
1: Rico, cosas nacas que hace la gente, compadre.
7: Pues ahorita no se me viene nada en la mente, compadre, pero pues hay infinidad de cosas, va, que hacen los

0: los nacos, va.
1: Ajá. ¿Cómo cuál?
2: Como una que te venga
0: no,
2: la mente.
0: No, pues, ahorita no me salgo, carnal, va.
1: Ser olvidadizo es algo muy naco. Por ejemplo, usar lentes oscuros dentro de un lugar donde no hay sol.
0: Sí, es típico de todos, ¿no?
1: ¿Sabes qué también?
0: No hay solazo, pero se andan con sus lentesotes de avispa.
3: ¿Sabes qué también es naquito?
1: ¿Qué?
3: Ponerte los lentes, los hombres, ponerte los lentes, pero en la nuca.
1: Ah,
3: o sea, al revés, no arriba como diadema, no.
1: Sí.
3: Al revés. O sea, los traes puestos como si tuvieras ojos acá en la.
1: En la nuca.
3: En la nuca. Eso es bien naco. Un saludo para un compadre mío que trabajaba.
1: Sí. Ya no lo vuelvo a hacer cuando ande jalando, no te preocupes. ¿Qué onda, carnal? ¿Qué te ponemos?
0: Mira, carnal, ahí sí me puedes poner ahí la de Soy yo si me voy.
1: Soy yo si me voy. Ah, me habías dicho con Iván Ovalle, ¿verdad?
0: Con Iván Villazón.
1: Iván Villazón, perdóname. Uh-huh. Iván Villazón, ya está. Y si no, con Gigantes.
0: Si no, con Gigantes.
1: Ok, saluditos, carnal.
0: Mira, ahí para todos los yerbalocos, de la 113 ahí para el Robinson, va. Y ahí el Chilo, la 36, ¿verdad? Ahí el Jorge de los Panchos, la Chapi de Villas de Juárez, la Fabi de San Nicolás, Vete las Caratitas, el Pájaro del Pedre, el Oscar de los Traviesos, el Chapo de Santa, el Oscar de los Chiflados, ¿verdad? Y el Angelillo y el Lucio de ahí de Sabinas, ¿verdad? El Fabi de Tres Camarillo de Villa de Juárez, el Topo de San Bernal, el Bay Colombia, el de ahí de los Tres Puntos, Chamalos Revueltos de Jardines, el May 3-1, el Pillo, el Altamira, el Papis de Sierra y el Tabo de García y todos los que me quieran mandar, carnal, el Rico la 51, y gracias, Dios me los bendiga.
3: André, también una cosa naca que es mandar audios por WhatsApp y luego borrarlos.
1: Sí. Eso. Ay, no, qué gordo que hay eso.
3: Y también, las chavas que están medias, ¿cómo te diría? Es que no puedo ofender a nadie, ¿verdad? No sería de mal gusto. Pero las que están feillitas, que son las que más, ¿cómo se dice? El Facebook lo... No sé si se bloquea, ¿verdad? Se restringe.
1: Restringir el perfil.
3: Qué bueno que lo hacen, porque están bien feas algunas.
1: Sí, ¿no? Y las que se exageran con las fotos, que usan muchas aplicaciones con filtros. Yo tengo unas amigas que tienen más filtros que Goner, güey. No, qué bañada.
3: Anúnciate en la XH.
1: Aquí está Antología. ¿Qué fue? Perdóname, ahí va.
4: Ya cuégale.
1: Ya terminamos, Juanito. Saludos para Juani, allá en la Niño Artillero, y para Juanito, que está allá en Escobedo escuchando la XH. Te va a quedar cerquita el 105 aniversario, Juanito, ahí en Escobedo.
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1: Ahí es Antología, aquí en la XH.

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2: En fase de eliminatoria, ¿qué partidos vivió la selección uruguaya? Empató a uno con Alemania en 16avos, pero en penales avanzaron los paraguayos 4-3. Después, en octavos de final, le tocó bailar con una de las más feas, Francia. Dieron mucha pelea y con un gol de Kylian Mbappé, los de Paraguay se van a su casa perdiendo 1-0.
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2: Vámonos con más música. Ah, ok. Que me espere tantito. Que me espere tantito. Que no me adelante los hechos. ¿Verdad? Ah, sí, claro. Vamos a platicar. Porque ya vienen los tres amigos aquí a Monterrey el próximo 29 de agosto. Falta un mes y cachito. O sea, yo que usted ya compraba los boletos, si no los ha comprado, si usted ya los compró, pues felicidades. 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
2: Y por supuesto tenemos una sorpresa para toda la raza que escucha el Parrandón Mañanero para más adelantito, ¿ok? Más adelantito.
3: 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También boletos. Se pueden inscribir, sí, se claro. Pueden inscribir aquí en cabina. Márquenos fuera del aire, por supuesto, ¿verdad? 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Ajá. O también en la página oficial de Facebook, Antología Vallenata, página oficial. Ajá. Ahí hay un banner en el cual vienen las indicaciones.
2: Claro.
3: Muy importante, son tres nada más, tres indicaciones, ¿no? Sí. Y muy sencillas para que usted ya esté participando para llevarse los boletos de este espectacular concierto.
2: Es correcto, es correcto. Y ahora sí, vámonos con una canción muy bonita que ya la escuchamos fuera del aire, está muy perrona, muy y bien. Es lo nuevo de La Voz de Cristal, Nelson Velázquez.
3: Esto es Manos de Tijera.
2: Aquí, en exclusiva, aquí en la XH y por supuesto en el Parrandón Mañanero, ¿eh? Aquí está este tema de Nelson Velázquez que se llama Manos
3: de Tijera.
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0: es Manos de Tijera.
1: Nelson Velázquez, lo más reciente, lo vas a poder escuchar aquí en la XH. Estamos de estreno y de exclusiva aquí en la Vallenata Mayor.
0: Así es que si te preguntan dónde la escuchaste, es exclusiva de la Vallenata Mayor. Manos de Tijera, Nelson Velázquez, la voz de Cristal.
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0: Parrandón Millonario, ya son las 9:41, 9:41, y tenemos audios, siguen llegando audios a la 14:20. Vamos a ver quién está por ahí. Muy buenos días.
1: Buenos días, Parrandón.
0: Buenos
1: días. Locas que hace la gente, tenerle más odio a la América que amor a tu propio equipo. ¿Me puede complacer ahí, por favor, con la rolita de Casualidad de Nelson Velázquez? Y unos saludos ahí para mi compa, el Panfis de Sierra Ventana, el Manuel Iba, y Verde 5 de Sabina, Sierra Blanca y Millennium, el Bebé de la 32, el Gorrión de la Genaro, el Cheque de Santa María, el Robert de la Zona Norte, Malo del Pedro, el Chuque Privado, Sumar Vázquez, Huicho Vampiros, Jorge de los Panchos, Ogüe de la Granja, Miguel de la Esperanza, Mosca X Locos, Oscar Esquineros, el Beto de la Alianza, Eli Raíta, Nancy la Vicente, Keco 14, Marco Rodríguez, y el Beto de la Almaguer, de parte de Luisa Calzaltillo, gracias.
0: Se me hace como que quiso pelear, no sé por qué.
2: Compadre Chividivi, Borre, Lázaro, buenos días. Cosas nacas que hacen los nacos, grafitear los camiones. Habla R de los Fantásticos de Loma Linda, pidiéndote la canción de Si Supieras, de Alfredo Gutiérrez, y un saludo para ustedes tres, los Fantásticos de Loma Linda, los Tremendos de la 23, para la voz inconfundible Marlene de la Alianza, para mi compadre Vivis y los Revueltos del Pedre, para los Huérfanos de la Paraíso, para Nancy la Vicente, Malú del Pedre, Miguel en la Esperanza, Landero del Pedre, los Guerreros, Lucien Reu, Damián de los Masters, Dani Ratas, de Tres Puntos, Meme en el Barrio 12, el compa Mosca, los X Locos en el Pedre, el compa Keco 14, Petit en Sierra, de parte de Fantásticos, con gracias, Omar Vázquez, Baltimore, chido.
3: Buenos días, Parrandón, hablé el Dai de los Tres Puntos. Ira, una cosa naca es ir a una fiesta, va, un 15 años, una boda con la camisa de tu equipo favorito, va. Y ahí me pone la de lluvia de los hermanos Tuirán. Y un saludo para mi chaparrita Betty de Sierra Ventana y los Tres Puntos allá de San Berna y el Meme el Barrio 12, el Miki Los Payas, el Chepo de Santa, Yancy la Buenos Aires, R Fantásticos, el Uchi Los Rilocos, el Keco 14, el Ser de los Duendes, el Chuqui Los Privados, el Pájaro del Pedre, el Bebé la 32, el Chila 36, el Cheme de Jardines, Nancy la Vicente, el Luis Atizado Saúl de la Unidad, el Rico 51, el Clever de la Vicente, el Pavón de la Almaguer, el Cheque Santa María, el Toque de Villajuárez, Miguel de la Esperanza, el Paco Lobos, el Tosti Inocentes, y pues para toda la banda, carnal, allá en San Berna, Colombia, y sobre, chido.
0: Ándale, otra de las cosas que se le olvidó decir a Day, de lo de las playeras, es de que ya se acabó el mundial y todavía hay gente que sigue trayendo la playera.
4: Qué bañado, güey.
0: Perdón.
4: Como me dormí como a las 2:30 de la mañana, fue la primera que agarré.
0: Y me di cuenta cuál era.
4: Pensé que era una magalla.
0: Échame los otros.
5: Excelente mañanita, mi Chividivi, Jaime Laborre y Lazarín. A ver si me pueden complacer con el porro de Jaime, de Checha y su India Mayo. Ah, vale, de acá, de Octavo de García. Y muchas gracias.
4: Oye, aparte tengo que desquitarla, Jaime, pues también caras.
0: ¿Cuánto te costó? Pues unos 2,000, 2,600 por ahí.
4: $400 aquí en 15 de mayo.
0: No, y ahorita ya están en 200.
4: ¿Sí? No, pues sí, no, es que lo que pasa es que yo la compré en el mero último día del mundial.
6: Nelson, no mam, esa no era una película.
0: No, ese es otro.
7: Días para los mañanero, el Tony Mendiola, cosas nacas. Ah, pues no se me viene a la mente ni una. Suéltensela de Saca el Porro con Luna Sabanera, es acá para toda la Gloria Mendiola y mi camarada la Malu del Pedre, la Nancy la Vicente, la Susi de Rebu, el Iván de la Granja, el Cheque Santa María, el Omar Vázquez, el Daniel Orratas, el Paco Lobos, el Bebé la 32, el Oscar Esquineros, el Miguel de la Esperanza, el Manuelillo Valleverde, no, y toda la banda, y gracias de Pato Tony Mendiola.
8: ¿Qué onda, Chupla Burras? Está Ángel, el de los guapillos. Ahí compláceme, por favor, la cumbia de la playa de Perla Colombiana. Y Susi de Rebu, Oscar Travieso, Saúl de la Unidad, Walter Mago, Panfi de Sierra,
0: y la,
8: Mario Juárez, Gorrón de la Genaro.
0: No nos estás escuchando,
8: hombre. Neto de mi loco. Chepo de Santa, Meme Barrio 12, Chisco Solo, el Juanillo de la Curva y el Fabi de Tres, que el Ángel Guapito, la banda.
4: A ver, si nos escuchas, ponle un sí en texto al mensaje.
0: Sí, por
4: a
0: favor.
4: Ver si es cierto.
0: Cosas nacas que no sé qué hacer, no sé cuál decirte, ¿verdad? Pero es que casi no me salen a mí, ¿verdad? Pero Shiro Babalupa, acá para la raza del 14-20.
4: Aquí está Alfredo Gutiérrez, mi suegrazo, Alfredo Gutiérrez.
0: ¿Por qué? ¿Te gusta Nelson?
4: ¿Eh?
0: Ah, no. Ese es el otro. El otro es mi suegro, perdón. Si supieras.
4: ¿Qué cosa?
0: No, esa canción.
4: Ah, ok, pero pensé que me preguntabas algo.

0: Valencia Parrandera. Gracias por eso. Vámonos. ¿Tenemos saludos, mi querido Chi?
1: No.
0: No.
1: Oh, sí, en el Face. Pues ya no supe. ¿Sí? Es que ya no supe, o sea, porque está al fondo. ¿Sí? ¿Decimos saludos o no? Sí. Ok. Antes de la competencia vamos a...
0: No, mejor no.
1: Para decir los saludos que la raza, plasmó ahí en la publicación que se hicimos en la mañana, ahí en el Facebook de Antología Vallenata, página oficial. Blanca dice, buen día, caballeros del Parrandón Mañanero. Saluditos, Blanca Millennium. Chido, viernes caguamero. Joe Rodríguez, de Guerreros del Pedre. Saludos para todos los naranjos, Aicán Juárez, Rosario Ramírez, para Félix González también, saludos para Randón, para mi hija Madeline y Susi de la Rebu, Toca Saucedo, Boqui Andrés, saluditos, Ricardo Galarza, López Alfonso y Alex Will, ¿verdad? Son los que por acá plasmaron su comentario.
2: Ya vienen a Monterrey, ya vienen a Monterrey. Ah, Alex Will, aprendí que...
0: No, Alex Manga, La competencia parrandera, viernes. Vamos a ver.
1: El lado norteño.
0: Dice.
3: Ay, juez, su mecha. A su mecha, Marimar. Hoy no más.
2: Cartita. Cartita.
0: No, hombre, la que caiga. Ya te dije dónde hay de todas.
2: Ah, sí.
0: Ya te dije dónde. Acá mismo. Espérate que te lo sigo.

0: campanas de pueblo. Así es que ya sabes, Armando contra invasores. Armando contra invasores.
1: A ver, ahorita checamos, Omar. Desbloquéenme, porfa, no me sale la página. Ya van a empezar otra vez con sus mafufadas, hombre.
0: Vamos a ver quién está por ahí en esta competencia, la competencia barrandera. En por el lado de la esquina azul están los
1: invasores.
0: Invasores de Nuevo León. Y por el lado rojo está Armando Hernández en esta competencia.
1: Con campanas de pueblo, vamos a ver qué dice la raza por la línea número 2. Buenos días, ¿por cuál vota? ¿Cuál vota? ¿Cuál vota Armando Hernández o invasores de Nuevo León?
2: Armando Hernández.
0: Que el primer directo a la quijada de los invasores de Lalo Mora. Lalo Mora se para con mucho coraje y cariño y diciéndole:
1: Te la bañaste.
3: El volar la piloto por campanas del pueblo.
1: Órale,
0: campanas del pueblo, sí, ese grande. También.
4: Campanas de pueblo, el JN de la curva.
1: Ándale, ya está.
4: El 20 también.
0: Vamos a ver qué dice la raza. El JN le dice. El JN pidió campanas.
1: Vamos a ver, bueno.
2: Hey, compadre, ¿qué onda?
1: ¿Por cuál votas, compadre?
2: Por la Armando Hernández, no puedo ir el de los nacos.
1: Sí, ahorita estamos en la competencia porque ya nos quedan dos minutos para irnos.
3: Cheque Santa María, Armando.
0: Armando Hernández.
5: Miribi, voto por Armando.
1: Sanabria, ya no trabaja aquí.
6: El DAI de los tres puntos y Betty de Sierra por los invasores, carnal.
1: Bueno, pues gracias a Dios no se fueron en blanco.
7: Señor locutor, ¿me podría poner la de los invasores, por favor?
1: No.
8: Por el mano larga de Lalo.
7: Armando Hernández.
0: Armando Hernández Magadán.
1: Don Lalo está enojado porque le rompieron aquí.

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2: El gobierno de Monterrey llevó a cabo la presentación de la plataforma Cool Cities Lab, una herramienta de análisis climático de acceso público que permitirá fortalecer la planeación de estrategias para enfrentar el calor extremo. A través de la Secretaría de Desarrollo Urbano Sostenible, este evento se realizó en la sala de rectoría del Tecnológico de Monterrey y reunió a cerca de 70 personas entre representantes de los sectores académico y gubernamental. En representación del alcalde Adrián de la Garza Santos, acudió el titular de Desarrollo Urbano, Fernando Gutiérrez Moreno, quien destacó la importancia de contar con herramientas basadas en evidencias para impulsar políticas públicas que mejoren la calidad de vida de la población, expresó el funcionario. 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
3: Sin duda, qué buena venta del equipo de los Tigres al River Plate por Ángel Correa. Se habla de poco menos de 18 millones de dólares, pero se deshizo de él a los 31 años. Una cosa, Correa ya había tenido un torneo a la baja. Así que ahora que las arcas están llenas, hay que traer por lo menos dos o tres jugadores, entre ellos un buen delantero.
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3: Es correcto.

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1: Muy buenos días, compadre Oscar. Ahí, por favor, si me puedes poner la cumbia margaritana de mi compadre Celso Piña. En bendiciones, carnal, para toda la racita y para toda la dinastía paisano, carnal. Felicidades. Adiós.

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1: Buenos días, mi estimado Oscar Rodríguez.
2: ¿Qué onda, canal?
1: ¿Me podrías complacer con una rolita, una cumbia?
2: ¿Cuál le gusta, mi compadre?
1: Cumbia en Sandoná.
2: Claro.
1: Ahí, por favor, ahí para toda la dinastía Gutiérrez en La Zapata y para mi muñeca Verónica Hernández, mi hijo John Gutiérrez, mi compa el Abel, el Pez, mi compadrito Gilly, el Rani, Alex la Güera de La Zapata, el Flaco, el Memín, Charlie Gutiérrez y toda la racita que escucha la 1420. Bendecido fin de semana y muchísimas gracias de parte del

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5: Para hacer su primer mundial, la selección de Cabo Verde en este 2026 estuvo espectacular. En sus primeros 3 partidos de fase de grupos, no perdió. Empató a 0 con la campeona España, después empató a 2 con Uruguay y también empata a 0 con la selección de Arabia Saudita. Con 3 puntos le alcanzó para estar en 16avos de final.
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7: 27 minutos después de las 10 de la mañana seguimos con más de Antología Vallenata. Sigue viendo tu audio y te lo complazco al instante. Ya sabes que se los pides al burger y te las pone de volada, yo te las pongo, Nada más manda tu audio al 81-29-80-06-76 y con todo gusto les complacemos. Dice por aquí, es todo Oscar, danse y danse aquí en el jale, qué rolón, gracias, bendiciones. Ya saco para lo que quiera solicitar. Pásenle el WhatsApp a la raza a sus amigos para que también pidan su cumbia favorita aquí en XH 1420 los viernes. Viernes de pura cumbia matona.
8: Excelente día tenga mi burguera.
7: ¿Dónde, carnal?
8: Es complacer con la minifalda, con los corraleros.
7: Claro.
8: Y va para mi amor, Cari Provi, y todos los que mandan y toda la bandita que está en sintonía de parte del Pollo Escobedo. Gracias.
7: Al instante, como la raza de la XH se merece. Aquí está el tema de la minifalda, los corraleros de Majagual.

0: días, habla Francisco, aquí desde la fábrica, escuchándote.
1: ¿Qué onda, carnal?
0: Amor lindo de Lisandro Mesa.
1: Con todo gusto, compadre.
0: Sobre, saludotes.
1: Al instante, como debe de ser, 81-29-80-06-76. Aquí está este buen tema de Lisandro Mesa, Amor lindo más cumbia, en Antología Vallenata, 25 grados. Nada que ver ayer, a esta hora tenemos 37.

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1: Regresamos, gracias. Faltan ahora solamente 21 minutos para las 11 de la mañana y tenemos 25 grados. Qué bueno que la raza sigue mandando su audio. Tú también manda el tuyo al 81-29-80-06-76, donde quiera que me escuches, en tu vehículo, en tu casa. Se está laborando, haciendo alguna actividad y con todo gusto te complazco en XH1420. Esta canción me la pidió mi compadre Jorge, el chico de los lentes. Del buen Paquito Silva, que en paz descanse, y la tropa colombiana. Esto se llama Rosas y Claveles. Más de las mejores cumbias en la antología vallenata, como todos los viernes.

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1: Buenos días, Oscar. Así me puedes poner una canción ahí, por favor. La de Ay José con André Landero, va. Yo un felito para ti, Chidote, va. Y un felito ahí para Susi de Rebo, Manuel Valle Verde, Chema Revuelto, Toca Juárez.

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1: Buen día, Burger, por favor. Cumbia en la playa con Perla Colombiana, creo que canta. Un saludo para ti, controles, el chino la sencilla, Mario Juárez, Yancy, la Buenos Aires, la Malo, el Pedro y todos los que mandan de parte de Che, que acá en Santa María.

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1: Muy buenos días, tengan Dios, Oscar. ¿Me puedes compartir con la canción de Se Cabró la Cumbre con Policarpo? Ahí, pues para usted y para Lázaro, que tengan buen viernes. Para el compa Tony Mendiola, el pipe de la Clau, para Don Pan y pues para toda la banda que está en sintonía y ahí de parte del Pollo de la Gloria. Y muy buen día, Dios, Oscar.

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Les habla Roy Rodríguez, el cumbiambero de América, y quiero invitarlos a que sintonicen la XEH 1420, la estación con todo el folclor vallenato.

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2: En Escobedo, tras poner en marcha los trabajos de ampliación del libramiento noroeste, José Antonio Quiroga Chapa, del despacho de la presidencia, y Felipe Canales, secretario del ayuntamiento, dieron a conocer que los recursos para llevar a cabo esta obra provienen del fondo de ultracrecimiento y se realizan con el permiso de la Secretaría de Infraestructura de Comunicación y Transportes, por ser este tramo de competencia federal. Hoy damos inicio a la ampliación del libramiento, lo que demuestra que para la 4T norteña, cada obra representa un paso más hacia un Escobedo con mayor movilidad, desarrollo y oportunidades para todos y todas. Destacó Quiroga Chapa.
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6: Gracias, mi querido Huracán. Son las 11 de la mañana en punto. Aquí seguimos ya iniciando lo que es la segunda hora de Antología Vallenata, como todos los viernes, ya una tradición. Un programa especial que hacemos de tres horas de puras cumbias aquí a través de XH 1420. Seguimos 81-29-80-06-76 para que todos manden su audio y complacerles en XH en los viernes. ¿De qué, mi querido Huracán? De puras cumbias de Burger. ¡Vámonos!
7: Excelente día, señor Burger.
6: Dígame, caballero.
7: Locutor, el Juanio de la Curva de San Pedro de la 20. ¿Me puede poner una cumbia de Mike Lauren? Tiburón, tiburón. O la que quiera de Mike Lauren, por favor. Gracias.
6: Ahorita la ponemos, compadre, con todo gusto.
8: Excelente día, Oscar. ¿Me puedes complacer con la canción de Lejanía con Lisandro Mesa o la de Ander Landeros de Noemí? Y un saludo para ti, quien esté contigo ahí en compañía, y todos los que están en sintonía en la vallenata. Gracias.
6: Ya está, compadre, con todo gusto te complacemos en viernes de pura cumbia, carnalito.
9: Excelente y bendecido mañanita de viernes de cumbia, mi burro, el resto de la Alianza Real. Si me puedes complacer con una rolita, y por favor, de cumbia poder, con Celso Piña, y por favor, y va para ti, quien te controles. Tengo un excelente y bendecido viernesito. Y va para mi esposa Ru, para mi hijo Yusak, Tadeo, para toda la Inés Moreno Estrada, para mi canal El Puga, y pues para todo lo que le mandan acá al Beto en la Alianza Real. Ahí te encargo la rolita, y muchas gracias, mi burro.
6: Se la cuido, carnal, encárgamela.
10: Se me puede complacer con la de Azuquita, de Alfredo Gutiérrez. Un saludo para toda la sala que nos mate, aparte del Rex Redes. Santa.
6: Oye, mi querido Rexter, ¿sabes qué, compadre? ¿Sabes qué? Aquí te complazco. Aquí está la música de mi suegro, Alfredo Gutiérrez. Se llama Azuquita, en los viernes de pura cumbia a través de La Más Grande. Por más que intento comenzar como el huracán, no me sale.
11: Azuquita, más.

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0: Ese mi Oscar, buenos días, el Tony Mendiola, póngase porfa olor a café con los concertistas y pues para acá para toda la gloria Mendiola, va, y toda la banda que manda, y gracias de parte de Tony Mendiola.
1: Te seguimos complaciendo en la Antología Vallenata a las 11:11. Hay que pedir un deseo. Que ya se vaya Lázaro.

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6: Vaya que la selección de Cabo Verde dio mucha pelea a la selección argentina. En 16avos de final estuvieron 2-2 prácticamente hasta la largue. Aguantaron mucho los de Cabo Verde, pero Argentina se hizo presente y ganó el partido 3-2, pero vendieron cara a la derrota.
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8: Continuamos, gracias. 11 de la mañana, 25 minutos, 26 grados en este excelente viernes. 24 de julio a través de la XH 1420. Recuerden que estamos en los viernes de pura cumbia. La cumbia que tengas en mente, la cumbia que digas tú, esta merece ser escuchada en la XH. Pídemela, compadre, te la ponemos al instante.
9: Buen día, Oscar. Deseándoles que tengan un excelente fin de semana. Saludos desde Houston, Texas, de parte de Gilberto. ¿Me puede complacer, por favor? Cumbia del acordeón con Los Ángeles Azules. Gracias.
8: Ya está, compadre. Toda la gente también que nos escucha en los Estados Unidos, hay gente que nos escucha también en otras partes de nuestro país, hermoso y bonito. Aquí les complacemos, manden su audio 81.
10: Bienvenidos.
8: Bienvenidos, 81 29 80 06 76.

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4: Seguimos brindando lo mejor de la programación a través de XH 1420. Mi compadre, el Manuelillo Bayver quiere el Atlántico de Mario y Diamantes. Yo se la pongo, mi compadre, con todo gusto a través de la XH 1420. Para eso estamos, para conversarte con tu tema favorito, con tu cumbia favorita, a través de los viernes de pura cumbia por XH 1420. Sigue pidiendo tu cumbia favorita, 81-29-80-06-76. Ándale, Manolillo, ándale.

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2: En Nuevo León, la crisis hídrica no ha sido atendida por los últimos 4 gobernadores. Solamente ha sido administrada, de acuerdo con el aspirante a la Coordinación Estatal de la Defensa de la Transformación y la Soberanía Nacional, Waldo Fernández González. Para el caso de Nuevo León, los últimos 4 gobernadores han administrado una crisis, no la han resuelto. Me parece que ya es el momento de resolver la crisis en nuestro estado. Nuevo León tiene que dejar de administrar esta crisis y resolverla, dijo el senador con licencia. Señaló que para lograrlo es necesario mejorar el mantenimiento de la red de agua potable e implementar medidas de reciclaje del líquido. Waldo señaló que es necesario ya no autorizar viviendas nuevas en zonas donde no existe la infraestructura hídrica necesaria y buscar nuevas fuentes de agua como los pozos profundos. 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
2: ¿Qué onda, Burger? Buenos días, el Carón de Jardines, acá en Escobedo. Ahí póngame la canción de la cumbia de las cuerdas, pero con el combo Colombia, ¿no? Por favor. Y un saludo para usted, compa, ya sabe, el Carón de Jardines, el Lázaro Cervantes, la Malu del Pérez. Y nomás va para que aprendan los chamacos con la voz original.

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1: Muy buenas tardes, Burger. Ahí sí serías tan amable en complacerme con la de Alicia Dorada de Alejo Durán. Y un saludo ahí para la banda que le manda Lucho y los Rielocos, mi Burger. Que tengas excelente tarde, carnal.

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5: ¿Estamos al aire? Ok. Ya llegó Yelitza Alejandro, si hay algún error o algo para que sepan, ya se fue Lázaro. 29 grados de temperatura, afortunadamente, y por el bien de la radio, y gracias a Dios, ya se retiró Lázaro a su casa. 12:12, ¿qué tenemos, Miguel? ¿Y más música? Esta la pidieron Miguel y ahí de la colonia Jardín Español. Se llama El Cachaguao con el Chane Mesa en los viernes de pura cumbia. Pídemelas y te las pongo al instante. Continuamos.

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1: Muy buenas tardes, tengo usted mi estimado Oscar Rodríguez, este ángel el de los guapillos. A eso me puede complacer, por favor, Tusi Milos con Viamberos RS, el Susi RU, Oscar Travieso, Saúl Chapo de Santi y mi banda Los Cholos en la 109, Los Guapillos en la 114, La Peseta la 25.

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1: ¿Qué onda, mi Burger? Este Chepo el de Santa, carnal, ahí sí tan amable de complacerme el huepa G con Lucho Campillo. Iré, va pa' usted, compa, y pa' controles de audio. Y va pa' el Dani y pa' el Mike, aquí estamos laborando en sintonía, va. Y la malo del Pedro, el Day de los Tres Puntos, Betty Piratita de Sierra Ventana, Selene de la Mil, Palmerín, Villajuárez, la Cari de Pro y Pueblo Escobedo, Susi de Rebo, Chino de la R, la Yasmín del Topo, el Jorge de los Panchos, la Nancy de la Vicente, la Yancy de la Buenos Aires, compa Mike de la Olímpica, el Huicho Vampiro, Matute de Escobedo, Lompa Payasos, el compa Zagüey de la Granja.

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7: Y continuando con un recorrido de lo que sucedió en esta justa mundialista 2026, platicamos ahora de la selección de Escocia, que no le fue nada bien. Ellos comenzaron la justa ganando ante la selección de Haití 1-0. Después se enfrentaron a Marruecos, uno de los más fertes, y cayeron ante ellos 1-0. En el tercer partido y definitivo, Brasil los agarró y les clavó 3 allá en Miami. Los escoceses estaban fuera.
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11: Buenas tardes, compadre. Saludándolo acá por Saltillo, Coahuila. A ver si me complace con algo de Nacho Paredes. Una cumbia que se llama El Compa Toño. Hay saluditos para usted, para quien la acompaña ahí en cabina y para toda la gente que escucha la 1420, aparte el Rolly.

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1: 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El alcalde de Monterrey, Adrián de la Garza Santos, inauguró la ampliación de la avenida Pedro Infante al poniente de la ciudad, una obra realizada por la desarrolladora Carza. Con una inversión aproximada de 30 millones de pesos, el proyecto contempla la construcción de 499.75 metros lineales de vialidad, con tres carriles en sentido norte-sur que abarcan una superficie de 5.247.37 metros cuadrados. Esta obra se desarrolló con especificaciones que garantizan mayor durabilidad y seguridad para los usuarios, incluyendo una carpeta asfáltica de 5 centímetros de espesor, entre otros trabajos realizados. 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

0: Gracias, muy buenas tardes. ¿Qué tal? ¿Cómo está usted? Estamos en el Doble Impacto. Este viernes, ya 24 del mes de julio. Y pues contentos como siempre de saludarle, de desearle una gran tarde. El sol y el calorón nos dio una pequeña tregua debido a las constantes fuertes lluvias nocturnas que pues por ahí inquietaron nuestro sueño. Yo dije, oye, ¿qué se escucha tan fuerte? Y era un aguacero en plena madrugada. Yo dije, bendita lluvia, ya la esperábamos, y tal como los pronósticos, aquí lo comentamos el miércoles, Arturo, de que venía por ahí, pues una colita de las lluvias que están pegando en la frontera con Estados Unidos. Hablamos de Brownsville, McAllen, toda esa área de la frontera de las ciudades fronterizas. Esta Berta se llama, esta tormenta tropical. Y pues por aquí nos cayó un pequeño remanente nocturno, y eso es bueno, porque está, digamos, aminoró el calorón que teníamos. Digo, se siente bochorno, pero no como días anteriores.
1: Exacto, mi estimado Ramón Fabián, me da mucho gusto saludarte también allá por el lado de Santa Catarina. Se dejó sentir la lluvia un buen de tiempo temprano, y luego ya ya para amanecer, me levanté yo ahí bueno, se levantó porque se va mi hijo a lo de la prepa. Entonces me levanté yo al baño, me desperté, y estaba la lluvia fuertecita, y eran como las antes de las 5 de la mañana. Estaba fuertecita. Ya a la hora que nos tocó llevarlo, ya había minorado, pero todavía estaba el chipichipo, y que eran como las 6:20 de la mañana, 6:30.
0: Yo estimo que en San Nicolás, en el área donde yo habito, como eso, las entre 3 y 5 de la mañana se vino fuerte.
1: Sí, más o menos. ¿Verdad? Estuvo y avisó, no me acuerdo el nombre del director de Protección Civil, el güero flaquito, avisó que mucho cuidado, que en la mañana, que en la madrugada, que los que salen muy temprano, también se cuidaran, porque iba a estar en algunos lugares fuertecita la lluvia. Entonces, bueno, pues ya no sé si vaya a llover un poquito más al rato. Lo cierto es que pues está nubladón, eso aminora un poquito, como tú lo dices, el calor. Sí hay una probabilidad de lluvia un poco más adelante, como por ahí de las 2 de la tarde, 4 de la tarde, aquí en el centro, en el área metropolitana de Monterrey.
0: Fíjate que la naturaleza es muy sabia, empieza a dar avisos, empieza por ahí a sentirse un vientecito. Sí. Un viento así, a mover los follajes de los árboles. Y tú dices, algo va a cambiar de temperatura. Y luego ya como que el sol se oculta un poco, y es cuando viene el cambio de temperatura.
1: Qué padre, ¿no? O sí. Sea, digo, porque hemos vivido unos días de canícula bastante fuerte, Ramón. Entonces, me recordó a los calores. Fueron en el 20, cuando fue la ola de calor muy fuerte, fue en el 23, si mal no recuerdo. En el 23 que tuvimos días de casi 40 grados, como desde finales de mayo, junio, julio, agosto, hasta septiembre empezó a minorar, pero era de todos, o sea, haz de cuenta que el pronóstico del tiempo que te daban en una semana, te lo podían poner en la siguiente semana, era lo mismo, no cambiaba en nada. Sin lluvia, ay, fue cuando nos quedamos sin agua. Sin lluvia, calor, sol, y sin agua, imagínate.
0: Qué barbaridad.
1: Imagínate nada más, si la vivimos fuerte zona.
0: Ya digo, aunado a ello, los calores que tenemos, hay colonias que no tienen aún luz. O que sufren apagones constantes. Hablamos de la colonia Peña Guerra, de Infonavit Fidel Velázquez, que está ahí aledaña, ahí por Félix Galván, esta colonia, Industrias del Vidrio y todo ese perímetro, están batallando con los apagones, ¿eh?
1: Hey, sí. Eso viene siendo lo que acabas de mencionar, Monterrey.
0: Infonavit Constituyentes de Querétaro, es San Nicolás.
1: Es San Nicolás ya.
0: Sí, San Nicolás, zona oriente, allí por Hacienda Los Morales, todo eso.
1: Ah, cómo no, por Hacienda Los Morales, sí, cómo no. Pues a cuidarse y a disfrutar de esta tarde nubladita que tenemos en este momento, porque no tenemos muchas, digamos, últimamente. Jerry dice que tenemos una pausa, mi estimado Ramón, vamos a la pausa, regresamos aquí al Doble Impacto.
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1: Así es. Hoy es día 24 de julio. Mañana 25 cumpleaños nuestro compañero Ramón Fabián. Te tocó en sábado. Hubiera sido hoy y te hubiera traído tu pastelote.
0: Bueno, pues lo puedes encargar por alguna plataforma, digo, si no, no es inconveniente.
1: Pero debe ser el mero día.
0: Fíjate que yo aprecio mucho en el noticiero que estuvimos un buen tiempo en la XFB, la estación que da las noticias, que pertenecía a Grupo Radio Centro. Ahí nos tocó colaborar muy atinadamente la señora, a quien le envío un saludo, esperando se encuentre bien de su salud, que esté todo bien en casa, señora Marina Rodríguez, Gilberto Martínez también, estuvimos ahí con José Luis Fiscal, uh-huh, que es y sigue siendo nuestra mesa de redacción aquí de la información del Doble Impacto, y vaya, y otros grandes compañeros que colaboraron en esa ocasión, en esa experiencia informativa a través de la FB. Uh-huh. Y ahí nunca faltó el pastelito en el
1: cada que cumpleaños
0: sí, en el cumpleaños mío y de los demás compañeros.
1: Sí.
0: Hacíamos ahí la cooperacha y disfrutábamos una rebanada de pastel.
1: Y luego en la mañana, sí, así con cafecito.
0: Sí, pues estábamos de 6 a 10 de la mañana.
1: Sí.
0: 6 a 10 de la mañana. 4 horas.
1: En 4 horas se zumbaba en el pastel entre ustedes nomás.
0: Sí, fácil. Entonces digo, hay Monterrey es una pastelera, por eso abundan tantas pastelerías.
1: Uy, por todos lados. Nos
0: encantan los pasteles.
1: Oye, pero ya carísimos los pasteles, ¿eh?
0: Sí, es que los insumos, Arturo, el azúcar, estamos uh-huh, hablando de,
1: bueno, el huevo.
0: Es la materia prima, el azúcar.
1: El por huevo.
0: Haces el merengue, huevo también. Y vaya, la harina.
1: Sí.
0: De primera calidad.
1: El huevo tuvo una, digo, afortunadamente tuvo una baja. Pero te digo, porque pues en mi hogar yo soy el que hago el súper y me doy cuenta, pero hubo mucho tiempo que el huevo no bajaba de 90 pesos, hasta en 110 y así lo encontrabas. Ahorita ya se bajó un poquito, gracias a decir, porque es uno de los, ¿cómo le llaman?
0: Es la proteína más accesible que tenemos.
1: Los productos de la canasta básica.
0: Sí, claro.
1: Entonces,
0: el infaltable,
1: el huevo. Ahorita ya una tapa de cualquier marca anda oscilando entre 52 a 59 pesos. Entonces, de diferentes marcas.
0: Las que también alcanzaron un precio más alto son las tortillas, el kilo.
1: Sí, el kilo ya, digo, lo que tú estabas acostumbrado a que...
0: ¿Ya cuesta 30 o arribita de 30?
1: Ya cuesta 30.
0: 26 pesos y luego 27.
1: Yo me acuerdo desde cuando...
0: 12 pesos.
1: Sí, costaba...

0: que vengan a buscar así. Saca la tortita, hay un agujerito. Pero en fin, vámonos con las efemérides que ya tienes por ahí.
1: Viernes 24 de julio nace Simón Bolívar, un día como hoy en el año 1783, militar y político venezolano conocido como el Libertador de América. 1911, en Perú, el explorador estadounidense Hiram Bingham redescubre Machu Picchu en Perú. 1911, 1912, año después, día como hoy, 24 de julio, en la Ciudad de México, otrora Distrito Federal, hoy Ciudad de México, se funda la primera escuela libre de derecho, 1912. 2006, más para acá, la UNESCO declara el paisaje agavero y las antiguas instalaciones industriales de Tequila, Jalisco, como patrimonio mundial. ¿Has pasado ahí por esa parte de Jalisco en Tequila?
0: En Tequila no.
1: Están los agaves, de cuenta que sí, pero enormes y bien grandísimas las, digamos, las hectáreas donde están plantados los agaves.
0: Los agaves, sí.
1: Se ve el espectáculo muy bonito.
0: No, fíjate, por Tequila no, nunca he pasado. He pasado por Tlaquepaque, bueno, conozco sí, otras partes.
1: Sí, llega a ir a Tequila. Te vende las garrafas de tequila.
0: Uh-huh.
1: ¿Sí? A buen precio.
0: Sí, me imagino.
1: Sí, son digamos, una calidad estándar.
0: Uh-huh.
1: No es así, digamos, un tequila premium, pero sí es, pues es...
0: Buen tequila, sí. Aunque sea 100% agave.
1: Sí, sí, sí, es que hay licor de agave que no alcanza el grado de, o el nombre de tequila.
0: Ah, ok.
1: Sí, ¿verdad? Licor de agave, son otros procesos, vaya.
0: Ha de ser ese que venden aquí bien barato, ¿no? ¿O no?
1: Bueno, es que ese...
0: ¿Cómo se llama ese? El Tonayán.
1: Sí, ese es un...
0: Había uno que se llamaba...
1: Derivado de la caña de azúcar, ¿no?
0: Sí, había uno que se llamaba Don Bucho, ¿no? Hace ya un tiempo. Sí.
1: Han habido muchas marcas.
0: Don Bucho. Pero... Sí, es el que muchos de los que... Bueno, acostumbran a tomar todos los días. Pues dices tu papá.
1: Gente de calle.
0: De calle es el que...
1: Tristemente...
0: Es el que consumen.
1: Pues sí, por el precio y la accesibilidad. En fin... Así es el alcohol. En 2006 te digo que la UNESCO declara el paisaje agavero y las antiguas instalaciones industriales de Tequila, Jalisco, como patrimonio mundial. 2011, en Japón se termina el servicio de la televisión analógica. En 2011, en 44 de las 47 prefecturas de ese país. Es que en Japón no se dicen... digamos, ayuntamientos o alcaldías, son prefecturas.
0: Ah, ok.
1: Se llaman prefecturas.
0: Prefectura. Haz de cuenta, sí, como aquí la prefectura de Monterrey, sí, que es el municipio de Monterrey.
1: Shibuya, que es una parte muy turística donde van muchos mexicanos, que yo quiero conocer. Shibuya, tengo amigos que van para allá, que se hace a un lado de Tokio, ahí muy cerca. Ajá. Según me dicen, es una prefectura.
0: Ok.
1: Prefectura, Shibuya.
0: ¿Te acuerdas dónde fue el primer brote de COVID? Fue en Doha.
1: En Doha, estamos hablando de China.
0: Ajá.
1: China, ¿verdad?
0: Sí. Pero fue en Doha. Bueno, Doha. Pues,
1: sí, muy.
0: Me imagino que también ahí todo eso también son prefecturas y todo. ¿O no?
1: No creo.
0: O son otras culturas.
1: Sí.
0: Sí, o sea, de Japón a China, sí, Corea del Sur, todo eso.
1: Los ojos rasgados son distintas las razas.
0: Sí, sí, claro.
1: Los chinos que. O mongoles y los que son japoneses.
0: Sí.
1: ¿Verdad?
0: Así es.
1: Mongoles de Mongolia, vaya, toda esa parte asiática.
0: Así es.
1: Vamos con la Procuraduría Federal del Consumidor. Profeco reforzó su llamado a los consumidores en restaurantes, bares y cafeterías. Reforzó su llamado por el hecho de las propinas. La propina jamás es obligatoria, fíjate, y no puede agregarse automáticamente al consumo. Pues ya muchos por default te dicen, oiga, agrego el 15, ¿verdad? Cuando le das la tarjeta.
0: Sí.
1: ¿El 10 o el 15? Y hay quien es muy generoso y dice, hombre, pon el 15.
0: Yo cuando he ido, normalmente, antes dejaba yo una proporción más, no sé, si consumía 500 pesos, por ese tiempo, dejaba 50. Uh-huh. Entonces, más o menos, bueno.
1: Es el 10%.
0: Es el 10%. Pero ya ahora con la terminal, pues ya te lo cargan, entonces.
1: Sí, entonces dice la Profeco que no es obligatorio dar la propina y no puede agregarse automáticamente al consumo. Bueno, que eso se lo digan a los restaurantes para que los gerentes

0: le digan a sus empleados, ¿verdad?
1: Sí, porque hay veces que hasta te hacen sentir mal.
0: Sí,
1: o así no, como que te hacen caras.
0: Te vas a meter una bronca si dices que no le vas a dar propina.
1: Exacto.
0: Tú dices, no, es que dijo la Profeco. Va a decir, ese cuate me vale. A mí me das la propina.
1: Sí, o sea, sí. ¿Pero por qué? O sea,
0: esto, Profeco, lo debe de... debe de hacer unos pegotes en todos los restaurantes.
1: Exacto.
0: Y expendios de comida para que diga, aquí no es obligatorio dar propina.
1: Exacto.
0: Y ya sobre eso, pues ya no pueden hacer nada. Bueno, a través de, aunque sí, yo te digo, yo soy a favor de que los meseros, porque hay gente que gana muy poco, y sí es bueno que tengan su propina, tú, Arturo.
1: Sí, pero no de a fuerzas, ¿verdad?
0: Sí, es correcto. A través de su titular, Iván Escalante, la dependencia advirtió que aplicar cualquier cargo sin la autorización previa del cliente es una práctica abusiva y sancionable por la ley. Esta aclaración busca frenar cobros indebidos, garantizando que gratificar el buen servicio sea siempre una elección consciente y libre. En México, la propina es un reconocimiento voluntario por la calidad de la atención recibida. No se puede condicionar, exigir ni calcular de manera implícita. La propina es una gratificación voluntaria. Cuando se vuelve obligatoria, pierde totalmente su sentido. Ha reiterado la dependencia, la Profeco. Vamos con Adrián de la Garza. El alcalde regio inauguró la ampliación de la avenida Pedro Infante al poniente de la ciudad, una obra realizada por la desarrolladora Carsa. Una inversión de 30 millones de pesos, el proyecto contempla la construcción de casi 500 metros lineales. Son 499 metros, .75 de vialidad, con tres carriles en sentido norte-sur que abarcan una superficie de 5,247.37 metros cuadrados. Esta obra se desarrolló con especificaciones que garantizan mayor durabilidad y seguridad para los usuarios, incluyendo una carpeta asfáltica de 5 centímetros de espesor, entre otros trabajos realizados. Oye, pues, ¿qué onda con esto de los cortes que te estaba comentando, Arturo?
1: ¿De luz?
0: Sí, ahí en la colonia hay hasta 10 cortes sorpresivos de energía eléctrica en menos de 2 días. Y oye, ¿sabes qué lo sufre? Los aparatos que tienes.
1: Claro.
0: La pantalla, las tarjetas de los climas.
1: Ey.
0: ¿Verdad? Y también de los refrigeradores, ya todo es electrónica.
1: Y luego se te llega a descomponer, ¿y a quién se lo vas a endosar?
0: No, pues tienes que pagarlo tú, porque imagínate, va a ser un día crucis ir a la comisión y van a decir, no venga aquí, vaya para allá, y luego no, aquí no, es allá, y te van a tener un año así, entonces con puras vueltas.
1: Este mes la dejaron Cayetano en el cobro, ¿eh? Sí, estos, no. Este bimestre que se pagó en este mes, ¿sí, verdad? En este mes. ¿Cuánto te salió a ti, Yeli? Bueno, a mí me salió mi recibo más caro de toda la historia en lo que tengo viviendo en mi casa.
0: Sí.
1: Lo pagué hace unos días, el día 18, que salió.
0: A mí casi algo similar al que tú me dijiste del tuyo.
1: Así es. Entonces, una manita.
0: Sí, salieron, sí, una manita.
1: Una manita.
0: Sectores en Infonavit constituyentes de Querétaro han sufrido cortes de luz también, apagones, Peña Guerra, Fidel Velázquez, Infonavit Fidel Velázquez, ahí cerca, Los Mezquites y sectores aledaños, sin que la Comisión Federal de Electricidad haya informado el motivo de los cortes de luz, situación que consideran los vecinos ya es alarmante e incómoda. Dicen que quieren bloquear avenidas, ¿eh? Para que se pongan ahí abusados en ese rumbo de Félix Galván y esas avenidas aledañas que son muy transitadas, ante la molestia de la gente. ¿Y sabes qué dicen los vecinos?
1: ¿Mm?
0: Porque pues es la única forma en que te atienden y no te ignoran, bloqueando calles.
1: ¿Qué?
0: A ese extremo estamos llegando. Vamos a corte, volvemos.
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5: 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La selección de Escocia en la justa mundialista del 2026 integró el grupo C y finalizó su participación en fase de grupos. Su trayecto oficial incluyó una victoria histórica tras 28 años de ausencia de una justa, y esta fue ante la selección de Haití 1-0 en su primer partido el día 13 de junio en Boston. 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

0: Muy bien, estamos de regreso aquí en el Doble Impacto, Noticias y Fútbol. Si usted va a salir, bueno, tome en cuenta de que hay probabilidad de lluvia. Está nublada la tarde aquí en la ciudad de Monterrey. Y probabilidad de lluvia como a las 2-4 de la tarde aproximadamente. Ya después de ahí podemos tener de alguna manera un atardecer con algo de solecito, ¿verdad? Y una noche tranquila con una temperatura que oscilará entre los 27-26 grados, que para esa hora, ya en la noche, 8, 9, 10 de la noche, es una temperatura relativamente alta, ¿eh? O sea, tener 27 grados a las 10 de la noche es temperatura alta. Hay ciudades, estados aquí en México que los 26 grados los tienen a las 12 del día, 1 de la tarde, ¿verdad? Pero, en fin, ahí está. Oigan, se viene partidos de la Liga MX el día de hoy. Hoy hay partidos de Liga MX. Habrá dos, pero uno en particular me llama la atención, o más la atención, que es el equipo de los Potros de Hierro del Atlante, que van a enfrentar en el Estadio Azteca, ellos como locales, al equipo de las Águilas del América. Oye, si hay un América que le pueda ganar el Atlante, es este, que no han dado muy bien el América. Yo sé que ganó en la jornada 1 de último minuto y demás, pero es el un equipo que ha venido en lo que viene siendo en lo individual en los futbolistas de más a menos, ¿verdad? Entonces va a estar bueno, el juego va a ser a las 9 de la Nike, para que no se lo pierdan los que les gusta el fútbol. A esa misma hora jugará el Tijuana León. Qué lástima que lo pongan a la misma hora, ¿verdad? Es que Tijuana tiene que jugar siempre a las 9 de la noche. ¿Por qué? Porque el horario del partido de Tijuana es oficialmente a las 7 de la tarde, pero el horario en nuestra zona son 2 horas más, ¿verdad? Allá son 2 horas menos, ¿verdad? Aquí juegan a las 9 de la noche, pero en Tijuana son las 7 de la tarde. Es por eso que hay veces que uno, una vez me dijo mi esposa, oye, ¿y ese partido que ya es pasado, es grabado? ¿Qué? Porque acá ya eran las 9 de la noche, oscuro, y le puse en el partido de Tijuana y había sol. Entonces dices, ah, qué caray. Pero así es la situación. Por eso Tijuana siempre tiene que jugar a las 9, ¿verdad? Porque pues no puede jugar a las 9 de la noche de allá, porque aquí serían las 11 de la noche y el juego terminaría a la 1 de la mañana. Sí ha pasado. Ya una vez Tigres le tocó jugar así con Tijuana por una situación, no me acuerdo, ya hace un tiempo, y Tigres terminó el partido a la 1 de la mañana, a horario de aquí, ¿verdad? Allá eran las 11. Pero así es como está la situación. Bueno, los partidos del día de mañana sábado, desde las 5 de la tarde, las Chivas Rayadas del Guadalajara, las Super Chivas, que hasta el momento, según Transfer Market, el equipo más caro del fútbol mexicano son las Chivas Rayadas del Guadalajara, ¿verdad? Por cierto, ya salió también por medio de Transfer Market el nuevo precio de Gil Mora, el jugador de Tijuana, de 17 años, cuesta ahora, fíjate lo que le ayudó el Mundial, cuesta 25 millones de euros. Eso es lo que vale Gil Mora ahora, según Transfer Market. Y va para arriba. Esto a los 17 años, ¿eh? Si su carrera sigue en ascenso, imagínate lo que va a costar cuando tenga 20, cuando tenga 21, que va a poder ser un jugador pues elegible para ir a Europa, ¿verdad? Para estar en cualquier equipo, que aunque ya muchos están presionando que ya se vaya, uno de ellos, el Chicharito, ya que se vaya ya. Tranquilo. ¿Cuánto es? 497 millones de pesos, casi un billón de, no, medio billón de pesos. Sí, porque un billón son 1,000, ¿verdad, Ramón? 1,000 millones es un billón. Bueno, así es como está la situación. No, no, no, impresionante lo que cuesta el muchachito de estar así en fuerzas básicas y ahí, no hombre, ahora lo que vale. Bueno, eso cuesta, a ver quién lo paga. La otra es, me imagino yo que ya le han de haber dado un buen aumento de sueldo y digo, ya no es un muchachito, yo sé que tiene 17 años, pero es un muchachito que me imagino, si todavía no tiene su permiso para manejar allá en Tijuana, pues que lo lleven en carro y acá, no creo que llegue en camión, ¿verdad? Como Ramón y yo.
1: En Uber.
0: O en Uber. En fin. Bueno, estaba con lo de las Chivas a las 5 de la tarde contra Bravos de Juárez. A las 9 de la noche habrá dos partidos otra vez empalmados. Santos estará jugando en su casa ante el equipo del Atlas de Guadalajara. Y Tigres a las 9 de la noche ante el equipo del Atlético de San Luis. El equipo de Tigres nunca ha perdido con San Luis en el Estadio Universitario. Nunca ha perdido. Entonces tiene creo que 16 goles a favor, 5 en contra, de las estadísticas que recuerdo por ahí, pero y de todos los partidos que tiene muchísimo más victorias y unos cuantos empates, ¿verdad? Ahí está. Para el domingo a las 5 de la tarde, el equipo de los Rayados del Monterrey visitará a los Rayos del Necaxa, que ganaron en su primera participación en la jornada 1 ante el equipo del Atlante. Iban perdiendo, de hecho iba ganando el Atlante con gol de este que estaba en Tigres de Eugenio Pizzuto, y luego los Rayos le dieron la vuelta 2-1 en la jornada 1. Ese partido fue el jueves, o sea, de ayer, 8 días para atrás, ¿verdad? Cuando inició la liga, que jugó Tigres también, hizo el ridículo allá en ¿con quién fue? ¿Con quién fue el que nos metió 3? Ya no me acuerdo. Tijuana. ¿Sí, no? ¿Fue Tijuana? Ay, fíjate, se me olvidó, me acuerdo de otros. Sí, fue Tijuana, 3-1. Ya me acordé que estaba este muchachito del que estoy hablando ahorita, Gil Mora. Estaba en la tribuna ahí con unos amigos. Estaba de vacaciones todavía. Bueno. Entonces, esos son los partidos del domingo, 5 de la tarde, Necaxa Monterrey. Y a las 7, el equipo de Pachuca estará recibiendo a los Gallos del Querétaro. Ahí están la actividad del día de mañana, sábado, y lo de el día de hoy. ¿Quién está como líder? Acuérdense que Cruz Azul adelantó su partido el martes pasado porque va a jugar el campeón de campeones contra Toluca mañana allá en Estados Unidos. Entonces Cruz Azul ha ganado sus dos partidos, tiene en remontadas, tiene 6 puntos, y luego ya todos los que tienen 3, que han, Toluca también adelantó su partido, pero Toluca perdió, ¿verdad? Entonces se quedó con 3 puntos, pero todos, Pachuca, Tijuana, Atlas, Toluca, Monterrey, Necaxa, América, Puebla y Pumas tienen 3 puntos, todos los demás, Santos, León, Atlético San Luis, Atlante, Bravos de Juárez, Querétaro, Tigres y las Chivas con 0 puntos, ¿verdad? Híjole, hasta mero abajo lo pusieron a ti, sí, pues porque lo casi casi lo golearon, ¿verdad? Y a las Chivas también. Bueno, así es como está la tabla y el comienzo ya de la liga MX en la jornada número 2. Este jugador que llega al equipo de Tigres, Mauro Lainez, es hermano de Diego Lainez, son carnales. Mauro Lainez también juega como volante. Entonces, pues como quedó sin equipo, ¿verdad? Pues yo creo que ahí ha de haber hablado a lo mejor algo, de una injerencia aquí que, ahí está mi carnal, tráiganselo para acá. Entonces se vino, se acomodó a un sueldo, no estratosférico ni nada, pero bien, justo, y ya tuvo su primer entrenamiento con los Tigres, Mauro Lainez. Por otra parte, la novela Correa, ya al parecer la novela Correa llegó a su fin. Correa, más que todo River Plate, hizo oficial este viernes, o sea, hoy, el fichaje de Angelito Correa con el equipo de los millonarios. Pues ni tan millonarios, ¿eh? Porque van a pagar en abonos, ¿eh? Van a pagar 19 millones de dólares por Ángel Correa. Pero, a ver si no quedan mal, ¿eh? Es la cosa, debe haber ahí una cláusula o algo en donde una penalización, porque los argentinos así se las gastan, ¿eh? De repente, son más largos que se empiezan a hacer con los pagos y prefieren irse al TAS y a juicio, y ahí estás un año, dos años y no pagan. Entonces, van a pagar 19 millones de dólares en abonos en 6 meses. O sea, ya este mes, al final de este mes de julio, tienen que dar el primer pago. Es a lo que yo tengo entendido, que será más o menos como de 3 y algo millones de dólares por mes, quite, por mes, para terminar con el ya de manera oficial, de forma contractual, con Tigres, ¿verdad? Bueno, que ya está terminado, pero oficialmente tienen que estar finiquitados. O sea, por ejemplo, julio, agosto, septiembre, octubre, noviembre y diciembre. O sea, son 6 pagos de aquí al día último de diciembre, de 3 millones y cachito, 3,100,000 dólares, algo así. Es el pago que tendría que sí, ¿verdad? Sí, pone 19.1 punto. Es lo que tiene que pagar el River Plate por Ángel Correa. Imagínate que estén pagando y que se llegue a lesionar allá. No, para que les paguen. Sí, te digo, porque los argentinos tienen esa mañita de ser algo largos para pagar. Pues de hecho, ¿qué empezó a hacer la prensa de allá? Empezando a presionar a Tigres. ¿No supiste lo que hizo la prensa de Argentina? Empezaron a hacer nota de que había amenazas de muerte para Ángel Correa y que el jugador quería ya salir huyendo de aquí de Nuevo León, de Monterrey, porque la esposa tenía miedo de que le fueran a hacer algo a él o a su familia, y que ya tenían que... Es mentira eso. Es totalmente mentira.
1: Aquí aplica el que mal, compañero.
0: Sí, no, pues por eso te digo, los argentinos, mira, si hay comentaristas transas y corruptos
1: y mala leche
0: en el, exacto, en el fútbol, son los argentinos, son los más vendidos a los promotores, porque los promotores les dan una lana, promuéveme que esto de este jugador, que va a ir a este equipo, que esto, lo otro, y al hacerse la negociación, ahí te va un porcentaje. Uh-huh. Te voy a dar, no sé, un 1%, un 2%. Imagínate, de una transacción de un jugador es mucha lana. Entonces, eso es, así se maneja de aquel lado. Así se maneja. Bueno, vamos a ir a la pausa que nos marca Yeli. 1:43. Hacemos la pausa, regresamos.
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0: Vamos pues con noticias a esta hora de la tarde, 1:45. Oye, el que anda chambeando como siempre es el famoso mueblero José Luis Garza, diputado de MC. Reconoció el papel de la Fuerza Civil durante el Mundial de la FIFA 2026, destacó su operativo que fue impecable durante el evento de la Fuerza Civil. También puso sobre la mesa los datos del INEGI que reflejan un aumento en la confianza ciudadana hacia la corporación. Para el mueblero, esa no es casualidad, sino es el resultado del trabajo constante del gobierno estatal. El legislador está enfocado en seguridad desde el Congreso local, ve estos avances como una señal alentadora y dijo: vamos bien, pero podemos ir mejor, convencido de que la confianza se construye con resultados. Enhorabuena, dijo el mueblero. Vamos a Apodaca. ¿Qué pasa en Apodaca? Ante la crisis energética que también está pasando este municipio y en toda la zona metropolitana, con los apagones constantes, la baja de voltaje y apagones, oiga, el alcalde César Garza Redondo informó que mantiene gestiones con la Comisión Federal de Electricidad para exigir una solución de fondo a la problemática. El edil explicó que personal de la CFE realiza trabajos en distintas subestaciones eléctricas, esto ante las sobrecargas en las horas de mayor consumo de energía. César Garza Redondo está impulsando ante el Estado una mesa de trabajo con la paraestatal para dar seguimiento a los cortes de energía y conocer las medidas que implementará la CFE para atender esta ya insostenible situación. Dios nos ayude con esto de la energía eléctrica. En Monterrey, vamos a Monterrey, de Apodaca nos desplazamos hacia la Plaza Zaragoza con el objetivo de conocer personalmente la infraestructura renovada y los nuevos servicios gratuitos que ofrece la ciudad de la inclusión Monterrey. Integrantes del Ayuntamiento Regio realizaron un recorrido por este espacio del DIF Monterrey. La visita la encabezó la presidenta del DIF Monterrey, la señora Gaby Ollervides, presentando ahí el Sistema Integral para el Desarrollo de Autonomía y Vida Independiente, que es un modelo único en el país que concentra servicios especializados para fortalecer las capacidades e independencia de las personas con discapacidad y de quienes requieren de una atención especializada. Vamos a San Nicolás, ahora nos vamos a San Nicolás. Repitió como una de las entidades San Nicolás más seguras de todo el país, luego de que el INEGI diera a conocer los resultados de la Encuesta Nacional de Seguridad Pública Urbana. Según cifras de esta encuesta del ENSU, por sus siglas, el municipio nicolaíta se ubicó en el tercer lugar nacional entre las ciudades con menor índice ciudadano de percepción de inseguridad, solo detrás de San Pedro Garza García y de la ciudad de Piedras Negras, Coahuila. Asimismo, San Nicolás fue el municipio de nuestro estado de Nuevo León que resultó con una mayor mejoría respecto a los resultados de la ENSU. Le digo, la ENSU es la Encuesta Nacional de Seguridad Pública Urbana del primer semestre de este año, por encima de los municipios de Monterrey, Apodaca y San Pedro. Con los resultados dados a conocer hoy por el INEGI, San Nicolás se mantiene con la tendencia de ocupar por cuarto año consecutivo el top 10 de las ciudades más seguras de todo México. ¿Qué tal, eh? Como decía el pechochillo, ¿verdad? ¿Qué tal, eh? Oye, Andrés Mijes viajó hasta la Ciudad de México, ahí interpuso ante la Auditoría Superior de la Federación una solicitud formal para fiscalizar las partidas federales asignadas a proyectos de infraestructura que siguen inconclusos en Nuevo León. El alcalde con licencia fue respaldado por el legislador Alfonso Ramírez Cuellar y diversos diputados federales de Morena. Mijes dijo que esta revisión también abarcará el manejo presupuestal en el Ayuntamiento de General Escobedo. El aspirante a coordinador estatal de la defensa de la transformación y soberanía nacional. Oye, pues, en nuestra entidad, que es MIGES, recordó la postura de la presidenta Claudia Sheinbaum de que la rendición de cuentas debe ser universal y solicitar fiscalización, dijo, no es hostigamiento, ni tampoco una falta de consideración institucional. Anduvieron, déjame decirte, que los regidores de Monterrey, conociendo la renovación de la Ciudad de la Inclusión y su nuevo sistema integral, visitaron las instalaciones durante el recorrido. Las y los ediles visitaron el nuevo domo acuático, visitaron el gimnasio de fisioterapia integral, el de atención psicológica individual y grupal, cocina inclusiva, área de atención para discapacidad auditiva y visual, cámara de estimulación multisensorial y el salón de arte terapia. Estuvieron también en el área de evaluación, huerto inclusivo, nutricentro, mi casita, el gimnasio neuromotor, la estancia inclusiva, entre otros espacios. La presidenta del DIF Monterrey, Gaby Ollarvides, destacó que este sistema integral representa un modelo innovador, la ciudad de la inclusión. Aunque el municipio sanpetrino mantiene la menor percepción de inseguridad en el país, los indicadores subieron de 4.4 a un porcentaje de 10.6% durante el segundo semestre, según información del INEGI. Mi querido Arturo.
1: Ya.
0: ¿Qué horas son, corazón?
1: 53.
0: Oye, pues ya, nos vamos. Iba a decir que en San Nicolás también está trabajando Daniel Carrillo con la gente de la División Golfo Norte de la CFE para prevenir o disminuir la incidencia de cortes de energía, porque en San Nico también se cuecen habas con esto de los cortes.
1: Sí, cómo no.
0: Ya ves que las colonias que dijimos hace rato, la Peña Guerra, Constituyentes de Querétaro, la Fidel Velázquez, están... corresponden a San Nicolás de los Garza.
1: Sí. ¿Tú no has tenido broncas?
0: Sí, cómo no, con sí. Mucha gente.
1: Bueno, ya nos vamos. Gracias a Ramón, un servidor Prado. Gracias a Jelly también. Y nos vamos.
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1: A ver, tú solo te felicitaste, Ramón.
0: Muchas gracias por esas mañanitas, mi querida Geli y mi querido Arturo. Y pues mañana hay que agradecerle a Dios otro año más que nos da de vida, dando lata en este planeta.
1: Sí, sí, sí. No se dicen cuántos, pero... ¿O si se dice?
0: No, pues ya.
1: Sí, no, pues ya, ¿cuántos años tienes? No, pues todos ya. Sí, ya, todos. Ya todos los años. Gracias, con permiso.
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1: 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El diputado de Movimiento Ciudadano, José Luis Garza, también conocido como El Mueblero, reconoció el papel de la Fuerza Civil durante el Mundial de Fútbol FIFA 2026 y destacó su operativo impecable durante el evento. También puso sobre la mesa los datos del INEGI que reflejan aumento en la confianza ciudadana hacia la corporación. Para Garza Garza, diputado emecista, eso no es casualidades, sino el resultado del trabajo constante del gobierno estatal. El legislador está enfocado en seguridad desde el Congreso local. Ve estos avances como señal alentadora. Vamos bien, pero podemos ir mejor, afirmó, convencido de que la confianza se construye con resultados. Enhorabuena, dijo el mueblero. 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
1: El día de mañana, sábado, el equipo de los Tigres sale a escena en su segundo partido de este Apertura 2026, recibiendo al equipo del Atlético San Luis. Se habla de que iría a la titular Diego El Chicha Sánchez. Qué bueno el muchacho, siempre que lo meten se la parte por el equipo. Esperemos que el día de mañana no sea la excepción y ayude para que Tigres consiga su primera victoria del torneo.
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4: Para consolar a alguien, a veces las palabras sobran. Estaría bien si solo te quedas a su lado.
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0: Adiós, señor.
1: Adiós, hijito.
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0: 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Una de las selecciones que fue revelación en la justa mundialista del 2026 sin duda es Noruega, que comenzó con una aplastante victoria 4-1 sobre la selección de Irak. Después también ganó a Senegal 3-2. Ya en su tercer partido de fase de grupos cayó 4-1 ante Francia en Boston. 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
14: ¿Qué onda, mi Burger? Excelente tarde, padre. Ahí complazcame con la firma, cerquita de ti. Y un saludo para usted, la persona en controles, mi hija de loco y el Byron. Y guau, guau, compadre, gracias.

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4: Buenas tardes, Oscar. Oye, el Ismael de Santa, ¿me puedes comprar una canción? Barra Libre, la de Ven, que ven porque te necesito, de Los Temerarios. Saludos, Oscar. Bendiciones.

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1: Buenas tardes, en barra libre, ¿me puedes complacer con la de Ozzy Osbourne, la de Dreamer o la de Crazy? Muchas gracias, que tengan una excelente tarde, parte de Marilio Villarreal y mi hija Sharon.

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3: En Apodaca, ante la crisis energética presente en el municipio y en toda la zona metropolitana, con apagones constantes, el alcalde César Garza Redondo informó que mantiene gestiones con la Comisión Federal de Electricidad para exigir una solución de fondo a la problemática. El edil explicó que personal de CFE realiza trabajos en distintas subestaciones eléctricas ante las sobrecargas en las horas de mayor consumo de energía. César Garza está impulsando ante el estado una mesa de trabajo con la paraestatal para dar seguimiento a los cortes de energía y conocer las medidas que implementará la CFE para atender esta ya insostenible situación. 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
5: Una persona original es difícil de encontrar, pero fácil de reconocer.
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0: Muy bien, son exactamente las 3:05, 3:05. ¿Qué tal, queridos amigos? Vamos a seguirles deleitando con todo lo mejor del vallenato en XEH 1420, y a continuación, un tema de lo más reciente en la programación, es de Nelson Velázquez, se titula Manos de Tijera.
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14: Ahora son las 3 de la tarde con 11 minutos, 3 con 11 minutos. Seguimos más con la música de la más grande, XEH 1420. Esto que viene a continuación se llama Barranquillerita, a través de XEH 1420.

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1: Bien, en este viernes 24 de julio seguimos contigo proyectándote solamente éxitos y atendiendo telefonemas y también audios. Tenemos por aquí uno de ellos. Buenas tardes.
2: Buenas tardes, don Rulo.
1: ¿Quién habla?
2: Habla Tony Mendiola.
1: ¿Qué canción?
2: Ahí por para primera vista con los conquistadores, don Raúl.
1: ¿Para quién va ubicada?
2: Un saludo, chef, a usted y quien acompañe en controles. Que tengan buena tarde.
1: Gracias. ¿Para quién más?
2: Nada, acá para toda la Gloria Mendiola, va, y mi camarada, la Malu del Pedre, la Nancy, la Vicente, la Susi de Rebu, el Iván de la Granja, el Cheque Santa María, el Beto de la Alianza, el Clever de la Vicente, el Manuelillo Valleverde, el Danilo Ratas, el Paco Lobos, el Bebé la 32, el Oscar Esquineros, el Miguel de la Esperanza y toda la banda, don Rulo, y gracias.
1: Padre, gracias por su reporte, le complaceremos. Y esto es de Gigantes del Vallenato, daría mi vida por ti.

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1: Muy bien, ahora son las 3:19 minutos, cuando les presentamos esto que se llama Mix de Éxitos número 1.

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0: 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La selección de Noruega llegó lejos en esta justa mundialista sin duda. En 16avos venció a Costa de Marfil 2-1. Ya en los octavos se topó a un grande, a Brasil, y también los venció 2-1. En cuartos de final, vaya partido, batalló Inglaterra, pero los noruegos no pudieron ante los ingleses y cayeron 2-1. 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

Bueno, pues vamos a continuar a las 3:30. Hay un reporte en la línea 1, por favorcito, lo atendamos, Yeli. Buenas tardes. Vamos con más música aquí en la más grande XEH 1420. Y esto que viene es de Silvestre Dangond, el vallenato es Silvestre.

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1: Son ya las 3:35. Vamos a continuar con un audio que nos llega a la cabina. Lo complacemos.
2: ¿Qué onda, don Raúl? Muy buenas tardes. Ahí sí me puedes complacer con la rolita, la de Quiero Hablarte, Raulito y el Rey. Saludos para el Borre de Tierra, el David, el Tyron, el Aarón y toda la bandita, la Charriza, la Adicción, de parte del Crema de Valle de Juárez. Gracias.

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1: Bueno, son ya las 3:40, 3:40. Y ánimo a llamar, a mandar sus audios aquí a la estación que sí se escucha, XEH 1420. Llega este gran tema de Nelson Velázquez, se titula Para ti que la pediste, quiero saber de ti.

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2: Bueno, pues a continuación son ya las 3:46 y enseguida les presentamos este gran tema titulado Un poco de ti. Es Iván Ovalle.
3: Mario, yo estoy cansado de tanto caminar. ¿Dónde es eso?
4: Mario, estás mirando aquí en la chavita amarilla. Esta.
3: Chavita amarilla.
4: Uy, chavita. ¿Cómo está enamorado? ¿Es así o
3: no? ¿Dónde es? ¿Dónde es?
4: No, ya llegamos aquí.
3: ¿Qué canción vamos a tocar con la mamá? ¿Qué canción
4: vamos a tocar con la chiche maestra? ¿Qué canción nueva que me regaló mi papá?
5: Uy,
4: esa varita.
5: Vita, esa varita. 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
3: Un poco de ti. Vamos a
4: ver.
3: No, bueno, ahorita, papi.

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1: Bien, son ya las 3:53. Vamos a enviar este gran tema para toda la gente que está escuchándonos ahorita, allá por el rumbo de la colonia Santa Cruz, para toda la racita por ahí. También ustedes que nos están escuchando en la colonia Cerro de la Campana. ¿Hay reporte? Vamos a ver. Bueno. Vamos a un audio que nos están pidiendo. Por supuesto, les complacemos aquí en la más grande XEH1420.
2: Buenas tardes, don Raúl. Habla Pato, ulala de la Felipe. Ahí sí me puedes poner una rola, ahí la que me puedas sumar con Miguel Morales. Y unos saluditos ahí para el Hazar y el Abraham. Ahí de, el Abraham de la Pro y el Hazar de la Felipe. Que andamos en chinga. Gracias.

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0: la ciudad de la inclusión, integrantes del Ayuntamiento Regio realizaron un recorrido por este espacio del DIF Monterrey. La visita fue encabezada por la presidenta del DIF Monterrey, Gaby Ollervides, quien presentó el Sistema Integral para el Desarrollo de Autonomía y Vida Independiente, un modelo único en el país que concentra servicios especializados para fortalecer las capacidades e independencia de las personas con discapacidad y de quienes requieren atención especializada. 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
6: Son ya las 4:04 p.m, con un minuto. Sigue la música, mucha música, en este día viernes, inicio del fin de semana, justamente 24 de julio. Y tenemos más de la programación. Vámonos con esto, es de los Embajadores Vallenatos, Cobijas.

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1: Son ya las 4:07, 4:07, y ahora llega la música de Juan Piña. Esto se llama La Pendejita.

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1: Gracias por estar con nosotros aquí a través de la más grande XH1420. Y bueno, en este momento estamos recibiendo a la señora Lucero Vega, que viene pues de los expositores de Sintermex, para pues hablarnos por aquí de todo el material que traen de Moroleón, a ver cómo va.
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Son ya las 4:14, 4:14, y aquí nos vamos ahora con el Combo Colombia y su mix del recuerdo.

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1: Son las 4:23 minutos. Continuamos complaciéndote telefónicamente y también en los audios, así como este.
2: Me puede complacer con una rolita, solo recuerdo de los Balbuena. Y un saludo para toda la banda, el 18 de octubre, los Chidos y los Scorpion, los de antaño, parte del 10, de los Chidos de la 18, y toda la banda de 115, también que aquí presente anda lavando carros. Saludos.

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6: En esta justa mundialista del 2026, vaya qué selección traía Paraguay, que en fase de grupos arrancó mal, fue goleado por Estados Unidos 4-1. Después, Paraguay le ganó a Turquía 1-0 y empató 0-0 ante Australia. Le alcanza para meterse a 16avos de final.
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1: Son ya las 4:36, 4:36. Esta canción la mandamos para ustedes que son tan amables en escucharnos allá por el Realito, para toda la gente en Salinas Victoria. Gracias. Esto es de los Diablitos, Es Imposible.
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1: Son ya las 4:41, 4:41. Música de la XEH1420, llega Andrés Landero Jr. y esto que se llama Santa Lucía.

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1: Sueña a las 4:44, 4:44. Sigan participando, sigan marcando los teléfonos de cabina o mandando sus audios para que les podamos complacer al instante. Tenemos uno más de ellos.
2: Excelente tarde, clima, señor don Raúl Locutor. Y en controles, el bueno en la curva San Pedro de la 20 también. Ahí, por favor, si me puede complacer con la de Quiero Amarte de JJ Brito, para mi amor, la gordita güera. Y para todos los auditores colombianos que le mandan el bueno en la curva San Pedro de la 20 también. Acá en Escobedo, y excelente tarde, clima, y muchas gracias.

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1: 4:49, 4:49, mandamos un saludo para la gente de allá, de la colonia obrerista, a la raza de la Fomerrey 9, gracias. Vamos a presentarles algo de Adriana Lucía, se titula El fruto de un error.

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1: Muy bien, ahora son las 5 de la tarde, las 5 de la tarde con 2 minutos, y aquí está la música de los Pechichones, se fue el cantor.

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2: El municipio de San Nicolás repitió como una de las entidades más seguras de todo el país, luego de que el INEGI diera a conocer los resultados de la Encuesta Nacional de Seguridad Pública Urbana. Según cifras de la encuesta, el municipio Nicolaita se ubicó en el tercer lugar nacional entre las ciudades con menor índice ciudadano de percepción de inseguridad, solo detrás de San Pedro Garza García y de la ciudad de Piedras Negras, Coahuila. Asimismo, San Nicolás fue el municipio de Nuevo León que resultó con una mayor mejoría respecto a los resultados de la ENSU del primer semestre de este año, por encima de los municipios de Monterrey, Apodaca y San Pedro. Con los resultados dados a conocer hoy por el INEGI, San Nicolás mantiene la tendencia de ocupar por cuarto año consecutivo el top 10 de las ciudades más seguras de todo México. 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
1: Bien, pues son ya las 5:04 y pues bien, vamos a iniciar el programa de las irreverentes de la XEH 1420 con un gran tema de Luis Ángel. Se titula Dicen que dicen.
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1: Avanzamos a las 5:13, 5:13, y a continuación vamos a incluirles un numerazo. Pues bien, esto es de los originales Cadetes de Linares, de Homero Guerrero y Lupe Tijerina. Vamos a proyectarles este gran tema, se titula No Hay Novedad.
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1: A 5:17 y vamos a presentarles a continuación un audio que nos llega a cabina. Lo complacemos.
2: Don Raúl, buenas tardes. ¿Me puede complacer con una canción de Bad Bunny para las irreverentes? La de Sueño de Bad Bunny.
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1: Son ya las 5:21 y vamos a seguir adelante con algo que nos estaban pidiendo. Esta la están sugiriendo mediante un, acaban de mandar por ahí un mensaje. Es de la colonia San Bernabé. Ándale, es algo tejanito, es de Rubén Vela, el Coco Rayado.
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1: Muy bien, correcto. En esta tarde, síguete divirtiendo con la XEH1420. Muchas gracias por estar con nosotros en sintonía, escuchando el programa de las irreverentes. Y pues bien, con la siguiente melodía, voy a mandar un saludo especial a toda la gente que nos está escuchando en la colonia Lindavista, para toda la racita de allá de la colonia Morelos. Vamos a presentarles algo muy bonito y pues que, por cierto, se hace presente aquí en la programación de las irreverentes, el pirata del amor, Arnulfo Junior, con este gran tema que también dedicamos para todas las chicas guapas de por allá del sector de Chipinque, que andan ahorita disfrutando por allá de un paseo y pues que nos están escuchando. Muchas gracias, están sintonizando XH y pues mandan un mensaje, gracias mil, a toda la raza también en la colonia Narvarte. Vámonos con esto, es de Arnulfo Junior, Adúltera.
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0: señora. ¿Nos vamos?
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1: 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En fase de eliminatoria, ¿qué partidos vivió la selección uruguaya? Empató a uno con Alemania en 16avos, pero en penales avanzaron los paraguayos 4-3. Después, en octavos de final, le tocó bailar con una de las más feas, Francia. Dieron mucha pelea y con un gol de Kylian Mbappé, los de Paraguay se van a su casa perdiendo 1-0.
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7: Muy bien, son ahora las 5:30, 5:30, y la siguiente versión la vamos a enviar con todo gusto para la gente que nos la está pidiendo de allá de la colonia Lucio Blanco, mandan mensaje también de allá de la refresquería El Abuelo. Saludos cordiales en la Lucio Blanco, gracias. Aquí les enviamos su canción con todo gusto, y es a cargo de Maciel, un tema de los inicios de los 80, se titula Rosas en el Mar.
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1: Son las 5:34, 5:34, mañana, tarde y noche. La estación que te divierte y te complace es la XEH. Gracias por continuar con nosotros. Síguenos en todos nuestros programas. En este momento, disfrutas de las irreverentes. A continuación, otro gran tema para ti, por cierto, es de Liberación de Virgilio Canales. Esto se llama Mi Primer Amor.
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1: Soña a las 5:38, 5:38, y seguimos complaciéndote aquí en la más grande XEH en Las Irreverentes. Mandamos saludos para toda la gente que disfruta de este programa, toda la raza que nos está escuchando, mándenos por ahí su audio o llámenos para complacerles así como esto.
2: Y buenas tardes, don Raúl. Ay, complázcame con la del Indio Enamorado del Laberinto. Y un saludo para el compa grande, que aquí estamos en sintonía en la carpintería. Y un saludo a la gente que le manda a Lucho y los Rilocos, que están en sintonía siempre de la XH, aunque tenga buena tarde.
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1: Son ahora las 5:42, 5:42, y aquí les presentamos ahora en las irreverentes de la XEH a los Tigres del Norte, con este gran tema, se titula Ni Parientes Somos.
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1: Son ahora las 5:45, 5:45. Siguen las complacencias de las irreverentes de la XEH. Tenemos un audio más.
2: Buenas tardes, don Raúl. A ver si me puede complacer con la de por la madrugada con el superbrujo. Y un saludo para usted y para Yeli, para acá, para toda la Gloria Mendiola y toda la banda que manda. Y gracias de parte de Tony Mendiola.
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1: Son ahora las 5:48. Esta canción nos la pidieron de allá, de la colonia colonia La Esmeralda, y pues están pidiendo esto que se titula Las Cosas del Amor. Es a cargo de Leonardo Fabio.
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1: Son ya las 5:52, 5:52, y nos vamos en la parte final de Las Irreverentes con Juan Gabriel. No tengo dinero.
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1: 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Información local. Andrés Mijes viajó hasta la Ciudad de México, donde interpuso ante la Auditoría Superior de la Federación una solicitud formal para fiscalizar las partidas federales asignadas a proyectos de infraestructura que siguen inconclusos. En Nuevo León, el alcalde con licencia fue respaldado por el legislador Alfonso Ramírez Cuellar y diversos diputados federales de Morena. Mijes Llovera señaló que esta revisión también abarcará el manejo presupuestal en el ayuntamiento de General Escobedo. El aspirante a coordinador estatal de la defensa de la transformación y soberanía nacional en nuestra entidad recordó la postura de la presidenta Claudia Sheinbaum de que la rendición de cuentas debe ser universal y solicitar fiscalización, dijo, no es hostigamiento ni tampoco una falta de consideración institucional. 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

Muy bien, son ahora las 6:01, 6:01, y a esta hora pues sale Yali, sale de controles técnicos, y damos la bienvenida a Amalia Castillo, a cabina de la XEH. Continuamos con la música, y esto que viene enseguida es El Jornalero de Lisandro Mesa.